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1: Este mes, el mes de agosto 29 y 30, tenemos el gran Torutinco, décimo Torutinco regional Norte Potosí, y queda invitado todos los municipios y provincias, ¿no?, del norte de Potosí, mi hermano.
2: ¿Dónde va a ser?
1: Se va a llevar aquí en Cerro Colorado, en las faldas del Cerro Colorado, en las canchas de la Isla de Maya.
2: Anteriormente, en los meses pasados, ya se llevó a cabo.
1: Sí, anterior mes se llevó el Taquitinco, ¿no? Es, ha sido un festival de Taquitinco Giaba. Esta vez se va a llevar Torutinco, en el mismo lugar de canchas de la Isla de Maya.
2: ¿Invitados?
1: Sí, hemos hecho lo que es el lanzamiento correspondiente, invitación también a los departamentos de Oruro, Cochabamba, Potosí, ¿no? Región Norte Potosí, ahí están los municipios del departamento de Cochabamba, el provincia o municipio Bolívar, de Oruro, San Pedro de Totora, de Potosí, ahí está Sacaca, Caripuy, Ullallagua, Chayanta, Uncía, ¿no? Y Chuquiuta, podríamos decir, y algunos municipios que tal vez no estamos pudiendo mencionar, Tata.
2: ¿Por qué se realizan torotincos? ¿Cuál es la ventaja para ello?
1: Sí, los torotincos se llevan en cada regionales, a veces municipales, y todos los ganadores están con eso, ¿no? Con ese entusiasmo de llegar aquí para este fin de mes, ¿no? De todos los ganadores, de todos los torotincos están viniendo aquí, seguramente van a venir y saben venir, ¿no? Anteriores años, a lo que hemos visto, vienen todos los campeones, subcampeones a participar de este torotinco regional. Lo que vemos es más que todo la cultura de torotinco y el turismo, más que todo, y movimiento económico también, mi hermano Pablo. Todos seguramente vamos a ser beneficiados de alguna manera, transportistas, comerciantes, los que venden canquita, chicharrones, chichita, todo lo que es referente al comercio también, mi hermano Pablo.
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3: Sí, en algún momento, personalmente. Bueno, a nivel del equipo técnico hemos analizado de que nos sube las contrapartes, ¿no? En este caso, ¿no? De los municipios, pero como categorías B en este caso, en realidad hay que analizar bastante.
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3: Tenemos ingresos, pero es el porcentaje bajo, no es como municipios grandes. Obviamente la idea es eso, ¿no? De poder tener más ingresos propios, ¿no? En este
4: ¿De qué
3: caso,
4: actividades captan usted recursos?
3: Bueno, de las ferias, tenemos de, bueno, tenemos un matadero que también, ¿no? Tenemos el municipio de Curabara con tema de camellos, a través de eso captamos y vemos nuestras ferias quincenales que tenemos, ¿no? Uh-huh.
2: Vaya, Ucamata será aquí, Ucampiste, Ucana, Carua, Cariño, Tau, Utiaraki, Ucama, Yana, Piapjito, Sasakiwa, Yatia será aquí. 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
3: 19 municipios, 2 están en trámite, en emergencia, declaratoria de desastre, fundamentalmente porque estamos en una sequía muy profunda en nuestro departamento. Y aún está comenzando este problema. No es un tema que se está terminando, estamos a la mitad. Está iniciando un problema de sequía que va a ser muy profundo de aquí a unos 3 meses más.
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4: A ver, nosotros vemos como autoridades, vemos este año va a ser bien, bueno producto va a ser, entonces eso vemos nosotros, ¿no? Como ha llovido esta nevada. Antes los abuelos decían, tatarabuelos, cuando llueve bien, es más antes, decían, oye, está bien, para que este año para que vaya bien la producción, eso decían, ¿no? Eso miraban los abuelos antiguos, ¿no? Entonces, nosotros también, ese lado velamos también, ¿no? Eso está.
1: La lluvia o la nevada está cayendo de mucho tiempo, de muchos años, ¿verdad?
4: Ajá. Eso de mucho tiempo es eso de ser. La nevada es cuando neva, es mejor decir, ¿no? Entonces, eso miraban, pues. Los stats.
1: Ya. Y ahora, como que ya estamos final de agosto, empezamos septiembre, ¿desde cuándo empezarían con la siembra de papa o habas? No sé, ¿ya está sembrando?
4: Sí, desde septiembre siempre sembramos, ¿no?
1: Ya.
4: Así más abajo, entonces, más alturas, desde septiembre a octubre sembramos. Uh-huh. Ese mes sembramos.
1: Pues. Ya. Sí. ¿Habas cuándo se siembra?
4: Habas ya están, pues. El mes de agosto sembran, ¿no? Así. Medio al valle, abajo siembran, ¿no? Entonces, en el mes de agosto ya siembran, con riegos, ¿no? Con riegos, eso ya siembran más antes. Papa sembramos mes de septiembre.
1: Octubre, ¿no?
4: Septiembre a octubre sembramos.
1: Claro, ¿no?
4: Sí.
1: Entonces ya nomás hay que moverse, entonces, hay que barbechar, mover, sembrar.
4: Exactamente, hay que mover la tierra, el cultivo, ¿no? Uh-huh. Eso, la corpiada, ya nomás de septiembre nosotros empezamos.
1: Claro, ¿no? Uh-huh. Perfecto, hermano. ¿Con qué actividades están ahí en Chuilpa?
4: Sí, nosotros tenemos actividades ahí. Hay fiestas, llega, ahora ya pasado de agosto, después viene septiembre, hay fiestas. En esa actividad estamos.
1: Viene 8 de septiembre.
4: Exacto, 8 de septiembre le viene.
1: ¿Dónde es la fiesta?
4: En Circuyo.
1: Circuyo.
4: Ajá, con securidades, ¿no? Sí, ahí está la fiesta, entonces con esa actividad estamos.
1: Seguro, ¿verdad? Entonces, frente a estas actividades, fiestas, como autoridad, ¿qué podrían aconsejar?
4: Nosotros decimos, no, a veces como jóvenes no tienen que tomar mucho, tienen que controlar, tienen que divertir nomás también, ¿no? No es tomar y tomar nomás. A veces hoy en tiempo, mucho a tomada nomás dedican.
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11: ¡Qué frío! ¿Por dónde vas? ¿Arriba o tomas un taxi?
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1: Sí, a ver, acá Urosana, Tata Pablo, que sea buenas noches, mi hermano Pablo, y yo creo que cae este mes, el mes de agosto 29 y 30, tenemos el gran Torutinco, décimo Torutinco regional Norte Potosí, y queda invitado todos los municipios y provincias, ¿no?, del norte de Potosí, mi hermano.
2: ¿Dónde va a ser?
1: Se va a llevar aquí en Cerro Colorado, en las faldas del Cerro Colorado, en las canchas de la Isla de Maya.
2: Anteriormente, los meses pasados, ya se llevó a cabo.
1: Sí, anterior mes se llevó el Taquitinco, ¿no? Es, ha sido un festival de Taquitinco Jiaba. Esta vez se va a llevar Torutinco, en el mismo lugar de canchas de la Isla de Maya.
2: ¿Invitados?
1: Sí, hemos hecho lo que es el lanzamiento correspondiente, invitación también a los departamentos de Oruro, Cochabamba, Potosí, ¿no? Región Norte Potosí, ahí están los municipios del departamento de Cochabamba, el provincia o municipio Bolívar, de Oruro, San Pedro de Totora, de Potosí, ahí está Sacaca, Caripuyo, Llayagua, Chayanta, Uncía, ¿no? Y Chuquiuta, podríamos decir, y algunos municipios que tal vez no estamos pudiendo mencionar, Tata.
2: ¿Por qué se realizan torotincos? ¿Cuál es la ventaja para ello?
1: Sí, los torotincos se llevan en cada regionales, a veces municipales, y todos los ganadores están con eso, ¿no? Con ese entusiasmo de llegar aquí para este fin de mes, ¿no? De todos los ganadores, de todos los torotincos están viniendo aquí, seguramente van a venir y saben venir, ¿no? Anteriores años, a lo que hemos visto, vienen todos los campeones, subcampeones a participar de este torotinco regional. Lo que vemos es más que todo la cultura de torotinco y el turismo, más que todo, y el movimiento económico también, mi hermano Pablo. Todos seguramente vamos a ser beneficiados de alguna manera, transportistas, comerciantes, los que venden canquita, chicharrones, chichita, todo lo que es referente al comercio también, mi hermano Pablo.
2: Entonces, ¿habrán buenos premios para entregar a los ganadores?
1: Sí, anterior semana hemos hecho una reunión también conjuntamente con el alcalde municipal, con el hermano Igor Choque, y de alguna manera el presupuesto, sabemos la coyuntura nacional también que nos está pasando, ¿no? Seguramente hemos visto también de alguna manera ya incrementar el presupuesto. Y yo sé que cada año también se ha premiado con un moto en cada categoría, y este año también estamos viendo eso, ¿no? Y hemos conversado con el alcalde y seguramente va a ser los mismos premios de la misma manera, ¿no?, de anteriores gestiones.
2: Perfecto, Gilata, entonces invita, pues, vayamos a Juan o a que turuna que está cita.
1: Sí, a los toreros de los departamentos, de los municipios o provincias del región norte, departamento Oruro, departamento de Cochabamba y región norte Potosí, estén invitados, ¿no?, todos los toreros y a los aficionados también, a ser partícipe de este gran torotinco, décimo torotinco regional norte Potosí. No es municipal este torotinco, los distritos también que están ahí quedan invitados, todos los distritos del municipio de Uncía, y como a ella y Maya siempre están.

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2: Causado, sí, pero sin embargo no ha sido una nevada como se podía decir como al lado de Potosí, no, Sudlipus en este caso, sí, fuertemente, ¿no? Sí. Gracias a Dios, pero sin embargo nosotros también como municipio vamos a ir previendo, ¿no? Bajo un informe lo que es a la departamental.
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2: Sí, es un, como le decía, un indicador de tiempo. Bueno, por ejemplo, la nevada es un, como decir, ¿no? En esta época es un indicador que para que tengamos buena producción en este haber. Bueno, es un tema particular, ¿no? Seguramente de los proyectos que nosotros tenemos aún en continuidad. Por ejemplo, ayer estábamos reunidos con la gobernación. Son proyectos que seguramente en algún momento nos van a afectar la parte presupuestaria, porque municipios en la categoría B, como en el caso de Curahuara, no tenemos un presupuesto alto, pero sí va a ser la incidencia, digamos, de poder ver otras fuentes de financiamiento de cooperaciones, tal vez de ONGs, fundaciones, porque no vamos a poder tal vez abastecer como municipios grandes en este caso, ¿no? Uh-huh. Entonces la idea siempre de poder no estar en permanente gestión, digamos, de recursos, y eso creo que va a ser nuestra tarea fundamental, digamos.
3: Más o menos.
2: Sí, en algún momento, personalmente, bueno, a nivel del equipo técnico hemos analizado de que nos sube las contrapartes, ¿no? En este caso, ¿no? De los municipios. Pero como categorías B en este caso, en realidad hay que analizar bastante.
3: ¿Tienen ingreso propio ustedes?
2: Sí, tenemos ingresos, pero es el porcentaje bajo. No es como municipios grandes. Obviamente la idea es eso, ¿no? De poder tener más ingresos propios, ¿no? En este caso.
3: ¿De qué actividades captan de recursos?
2: Bueno, de las ferias, tenemos un matadero que también, ¿no? Tenemos el municipio de Curahuara con un tema de camellos. A través de eso captamos y de nuestras ferias quincenales que tenemos, ¿no? Ah. Pero son un porcentaje bajo, como se podría decir.
3: ¿De turismo, de Sajama, no reciben nada?
2: Tenemos, pero sí, digamos, también el mismo área protegida se queda porque es, bueno, está ¿no? El Parque Nacional Sajama, ¿no? Entonces también ellos prevén sus esos recursos para las comunidades también, ¿no?
3: Pero Probar es un municipio turístico, alcalde.
2: Sí, sí. Claro. Está

0: Estamos en eso, justamente entrando tal vez a otro tema de planificación. Vamos a estar con el PAD, ¿no? El plan autonómico, y justamente con la planificación del POA. Entonces, vamos a ir previendo recursos de acuerdo, digamos, a nuestras competencias también, ¿no? Y obviamente a nivel departamental también vamos a ir viendo, y a nivel del gobierno central, que es muy importante, ¿no? De poder realizar gestiones. Estamos todavía en eso. Estamos organizando, yo pienso a partir de la próxima semana ya vamos a estar iniciando con la planificación. Estamos sobre 8 millones, un poco más, dentro de la categoría que, bueno, estamos como municipio, y bueno, estamos en eso de poder prever, ¿no? En tema de camélidos, que es nuestro fuerte, uno de los pilares fundamentales en la crianza, y el otro es el turismo, ¿no? Obviamente. También sin dejar de lado lo que es tema de salud, educación, infraestructura básica.
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3: Bueno, en principio saldrá a toda la población. Siempre, ¿no?, invitarles a toda la población. Nosotros como programa Atención a la Mujer Salud Sexual Reproductiva tenemos un componente que es la prevención del cáncer de cuello uterino. Justamente estamos coordinando aquí con Telesalud, aquí con Centro de Salud, Madre Obrera, para llevar esta campaña de Papanicolau y colposcopía, donde se va a realizar las fechas el 7 y el 8 de septiembre, que totalmente va a ser gratuito para todos los pacientes. Entonces invitamos ampliamente a todas las mujeres en edad fértil que acudan a este centro de salud. Los días 7 y 8 de septiembre vamos a estar realizando toma de Papanicolau, IVA y colposcopía de manera gratuita. Colposcopía sabemos muy bien que tiene un costo, pero por esta campaña lo vamos a hacer gratuitamente con los especialistas del hospital, ¿no? Entonces los invitamos a toda la población a que acudan a esta campaña. Y también invitarles a la población que justo estos días estamos también de campaña de planificación familiar. Estamos insertando DIUs, implantes, y mañana se va a hacer también las ligaduras de trompas a las pacientes que quieren cuidarse

0: y los que ya no quieren tener hijitos.
1: Ahora, licenciada, por el tema de planificación familiar, sobre todo para la gente que tal vez ya no quiere tener más hijitos, ¿no? Entonces, ¿ustedes están haciendo primeramente la socialización? ¿Tiene que venirse marido y mujer o tal vez solamente la mujer?
0: Bueno, a esta campaña pueden acudir la pareja o también la mujer sola también, ¿no? Dependiendo para cuidarse. Entonces, nosotros estamos ofertando estos métodos anticonceptivos por estos 3 días que ha empezado ayer y termina mañana, viernes, de manera gratuita a todos los pacientes. También estamos atendiendo pacientes con caja, pacientes que no tienen SUS, porque aquí está lo que es el ONG Mariestop, que está brindando esta atención a toda la población de manera gratuita, siempre en coordinación con el programa Atención a la Mujer. Hasta las 4 de la tarde. Estamos atendiendo de 8 a 4 de la tarde, en horario continuo. Mediodía igual puede venir la paciente a hacerle su atención.
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0: Oración por la fe.
1: Señor Jesús, tenemos fe en tu oferta de vida. Queremos cambiar para bien y ayudar a cambiar la vida de los demás basados en la fe en ti.
0: Señor, sentimos la necesidad de iluminarnos contigo y mediante la comunicación, iluminar para mejorar las condiciones de vida del pueblo en base a tus mensajes, enseñanzas y testimonios de existencia.
1: Renueva, Señor, el gusto de deleitarnos con tu palabra. Regálanos la gracia de saborearla para que se haga vida en nosotros.
0: Señor Jesús, ilumina nuestras mentes, aumenta nuestra fe, para que tus enseñanzas sigan guiando a tu pueblo y sigan llenando de amor nuestros corazones.
1: Dios Padre, ayúdanos a profesar la fe en ti para lograr una mejor vida, el desarrollo del pueblo y la participación democrática.
0: La comunicación es una oportunidad que pusiste en nuestras manos para extraer del pozo de tus mensajes el agua, sustento de nuestras vidas, sustento de nuestra fe en ti.
1: Enséñanos, Señor Jesús, a entender que la fe es decidirse por ti y estar en comunión con tu pueblo.
0: Ayúdanos a redescubrir en tu amor las enseñanzas de la Iglesia en base a tu proyecto de vida, como instrumento de apoyo para profundizar nuestra fe en ti. Amén.

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6: En segundo lugar, tal vez tenemos información en estos momentos de tal vez que en estos momentos que tenemos policías, militares, familiares que nos dan esa información de poder intervenir aquí al trópico y

0: y atacar aquí a nuestro hermano Evo Morales, tal vez por motivos de denominado un trofeo, o tal vez por tener, querer capturar siempre. Ya aquella vez ha habido ese intento de asesinato, de apresar, pero nosotros como las organizaciones sociales no vamos a permitir, estamos aquí en pie de lucha.
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1: Pero sin embargo los gobiernos de derecha con la traición de Lucho Arce y ahora nuevamente de Rodrigo Paz, lo único que ellos como excusa levantan el nombre de nuestro hermano Evo Morales porque no tienen un proyecto político, económico, social para sacar adelante de nuestro país, pero son buenos para culparle de cosas que no ha hecho, como la persecución política, los procesos que lo han inventado nuestro hermano Evo Morales. Y hasta ahora ninguno de esos procesos han sido esclarecidos, investigados, entonces no hay prueba ninguna para acusarlo. ¿Cómo van a detener, cómo van a querer atentar contra el mejor presidente de la historia de Bolivia?
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1: 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La vigencia del descuento es hasta el último mes del año en curso, por lo que debe ser renovado al final o inicio de cada año personalmente por el beneficiario. ¿Cuáles son los requisitos para acceder a este beneficio? 1. 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En caso de alquiler, presentar factura del alquiler de la vivienda o contrato de alquiler. ¿Dónde debo apersonarme para obtener el beneficio? El beneficiario debe apersonarse a las oficinas de Odeco, ubicadas en el edificio de calle Matos, esquina Junín, o en cualquiera de las oficinas en nuestras regionales, ubicadas en el área rural y Villazón. Importante, la ley 1886 indica que la persona que adultere la fecha de nacimiento para obtener el beneficio lo perderá de por vida. En caso de fallecimiento del beneficiario, los herederos deberán comunicar el hecho a la empresa en el siguiente mes de ocurrido el deceso, a efectos de que la empresa proceda a la suspensión del beneficio. Este beneficio se aplica únicamente a la vivienda donde reside el beneficiario y solo puede recibirse en una única distribuidora de todo el país, por lo que en caso de identificar una doble afiliación, se procederá a realizar la baja de forma inmediata de este beneficio. 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
2: 6 de la mañana en punto en toda Bolivia. Es momento preciso para comenzar esta edición informativa de Pío 12 en contacto. Señoras y señores, amigas, amigos, oyentes, muy

0: buenos días. Comenzamos señalando que el presidente Rodrigo Paz informó que el gobierno estableció un cronograma para la devolución de los depósitos en dólares retenidos de personas naturales en el sistema financiero boliviano. Según el mandatario, el plan contempla devoluciones escalonadas para ahorristas con depósitos desde 1.001 dólares hasta montos superiores a 50.000 dólares. El primer mandatario señaló que el proceso se extenderá desde julio de este año hasta julio del próximo año, 2027, y contará con fechas y montos definidos para cada etapa. El presidente afirmó que durante la gestión anterior miles de bolivianos tuvieron sus ahorros en dólares retenidos en medio de una crisis caracterizada, según su evaluación, por la caída de los ingresos por gas, la reducción de las reservas y el uso de recursos económicos sin planificación. De manera que entonces ahora se los devolverá según un cronograma, según anunció el propio mandatario del país. Por otra parte, los cisterneros de nuestro país anunciaron un paro nacional indefinido desde el lunes 24 de agosto en reclamo por pagos pendientes de YPFB desde marzo y por otras demandas que según el sector no fueron atendidas. El dirigente de la Federación de Cisterneros, Sergio Koski, manifestó que el sector cisternero está impago desde marzo. Ya no puede seguir cumpliendo con el país. Estamos heridos de muerte, afirmó, a tiempo de señalar que los transportistas llegan a permanecer hasta 15 días haciendo fila y luego otros 15 días viajando, mientras acumulan entre 4 y 5 meses sin recibir sus pagos. El dirigente explicó que el sector pidió a YPFB el cumplimiento de pagos, revisión de licitaciones, nivelación de precios y la instalación de mesas de trabajo, pero denunció que recibió respuestas dilatorias. La medida, dijo, fue consensuada a nivel nacional. Hay paro a partir de la próxima semana. Mientras la Cámara Boliviana del Transporte cuestionó el decreto emitido por el gobierno que ajusta el precio del diésel para grandes consumidores y afirmó que los transportistas continúan varados entre 3 y 5 días en estaciones de servicio para cargar combustible. 6:03 a.m. en toda Bolivia, 6:03. Noticias en el departamento de Oruro. Desde sala de prensa, nuestra colega de trabajo, Fabiola Aquino, a esta hora de la mañana. Muy buenos días, bienvenida.
1: Aurelio, ¿qué tal? Buenos días, amigos y amigas en todo el país. Estas son las informaciones que destacaremos desde sala de prensa. La gobernación de Oruro destina 2 millones de bolivianos para atender la sequía y advierte que el momento más crítico llegará entre noviembre y diciembre. El gobernador de Oruro, Edgar Sánchez, informó que 19 municipios del departamento ya fueron declarados en emergencia debido principalmente a la intensa sequía que afecta al departamento. La autoridad advirtió que la situación podría agravarse durante los próximos meses. Según la proyección presentada, el periodo más crítico de la sequía se registrará entre noviembre y parte de diciembre, generando una fuerte afectación principalmente al ganado camelido y ovino. La gobernación realizó una estimación de necesidades que superan los 10 millones de bolivianos, pero que actualmente no cuenta con la totalidad de esos recursos. Por ello, 2 millones serán utilizados inicialmente para atender los casos más urgentes, previa solicitud y valoración mediante el Comité de Operaciones de Emergencia Departamental, el COED. Recursos que serán destinados a la compra de forraje, vitaminas y otros insumos para apoyar a las familias campesinas de las comunidades más afectadas. Vamos a cambiar de información. El gobierno departamental declaró alerta naranja para hacer frente a los cambios climáticos. Fue activado el Comité de Operaciones de Emergencia Departamental, COED, un órgano público encargado de coordinar la respuesta ante desastres naturales, con la función de articular a instituciones públicas, privadas y de socorro para dar ayuda humanitaria rápida. Esta semana ya se realizó la primera reunión extraordinaria de dicho comité, con la participación de varias instituciones para la toma de decisiones, con la finalidad de mitigar riesgos y proteger a la población, tanto como la ciudad y el área rural. Se organizó 6 comisiones de trabajo y de respuesta rápida en seguridad alimentaria, salud, educación, albergues, apoyo social e infraestructura. Vamos a cambiar totalmente de tema. Hoy es una jornada muy especial en Oruro. Hoy se presentará oficialmente el Carnaval de Oruro 2027. Este lanzamiento marca el inicio de los preparativos y conmemora también los 25 años de la proclamación del Carnaval de Oruro como obra maestra del patrimonio oral e intangible de la humanidad. Las autoridades locales, la Asociación de Conjuntos del Folclore de Oruro y el gobierno municipal programaron actividades principales para este fin de semana, tales como el acto del lanzamiento oficial y la presentación de conjuntos. Será en la Avenida Cívica San Ginés Vicente. Mañana sábado será la entrada folclórica del patrimonio en honor a los 25 años de la proclama de la UNESCO al Carnaval de Oruro como obra maestra del patrimonio oral e intangible de la humanidad. Y el domingo 23 de agosto será la tradicional feria del mini calvario del Socavón en el atrio de la Basílica Menor. La gran peregrinación de danzarines al santuario del Socavón será el sábado 6 de febrero del próximo año 2027. Estas son las informaciones que destacamos desde sala de prensa. Ahora, amigos de la red, vuelvo a su estudio.
0: Hasta cualquier momento, Fabiola. Más informaciones, esta vez en Cochabamba con Walter Unzueta. Muy buenos días.

0: buenos días, Aurelio. Buenos días a Juan Carlos también en Potosí. Las noticias importantes en Cochabamba. Comenzamos con un informe que ha dado el especialista, un economista, relacionado a la crisis económica que vive el país, la crisis de hidrocarburos, y que se agravan con denuncias de corrupción en el gobierno y en el parlamento.
1: Para el economista César Vargas Díaz, el gasolinazo y dieselazo aprobado con el decreto 5667 se agrava con los hechos de corrupción, mal manejo de la economía, inflación, pérdida del poder adquisitivo de la moneda, falta de dólares, inversiones y desarrollo económico del país.
2: Todo esto configura un escenario socioeconómico complejo en el que los conflictos políticos e institucionales, basados principalmente y con una profundización de la corrupción, llevan a una incertidumbre a la ciudadanía y una desconfianza que tienen hacia el actual gobierno con sus malas praxis de gestión y administración pública, con escenarios donde parece que todo marcha bien, pero el ciudadano de a pie lo siente, que cada día suben más los precios, se devalúa más el tipo de cambio y se deprecia la moneda nacional. En este entendido, se profundiza el contexto macroeconómico de una crisis política y económica en toda Bolivia, que no es recientemente, sino que ya viene arrastrando por más de 3 años desde febrero del 2023. Los precios de la canasta familiar 2025 llegó a un 20% y que actualmente la devaluación llega a un 71%. Entonces, Bolivia presenta una crisis económica ya profunda y también una mala organización de su modelo económico que lleva a ofrecer un desglose sobre el impacto del ajuste de combustibles y la escasez de dólares y el aumento de la informalidad laboral cada día más creciente. Esto se debe principalmente a las malas praxis que ha hecho el anterior gobierno de la izquierda y el actual gobierno, que sigue haciendo lo mismo, con un alto nivel de corrupción, una baja o un bajo nivel de productividad y sobre todo indicadores macroeconómicos como es el incremento de la subida de precios, como es la devaluación del tipo de cambio y por supuesto es la pérdida de poder adquisitivo que tienen todos los ciudadanos.
1: Vargas indicó que el gobierno de Rodrigo Paz utiliza como una cortina de humo el caso del ataque a Nadia Beller para desviar la atención de la población en esta crisis económica y política que sufre el país.
2: Vemos muchos humos blancos, como es el caso de la señora Nadia, que fue disparada, pero al final no sufrió nada y lo único que se llevó la mirada a ver ese caso, ese humo blanco, como se conoce, y dejar a un lado el incremento de 18 bolivianos de 10.
0: Y a propósito del caso de Nadia Beller, el gobernador de Cochabamba pide investigar los hechos de corrupción en el Parlamento y la importación de combustibles.
3: Escondido, ¿no? No da señal, no aparece, como alguien diría, no da la cara, como alguien diría, está, creo, debe estar muy asustado, preocupado, desesperado, por eso no como en alguna ocasión sale y dice algo. Así que yo lamento las cosas que ocurren en nuestro país. Ayer ante escándalo tras escándalo, ¿no? Problema tras problema en nuestro país, y lo más grave, yo soy ex legislador como senador de este país, ¿no? Hasta hoy día, ayer yo dije, ¿no? $5,000 por voto han estado negociando en la Asamblea Nacional. No dijo Losa, sino repetí, dijo la señora que intentaron matar en la ciudad de Santa Cruz. Esta mañana conocemos unas listas por departamento, parlamentarios recibiendo plata, por favor. ¿Esto qué es? Aparte del sueldo que se gana, recibir $5,000, esto es totalmente inhumano. Ojalá se pueda investigar y esclarecer este tema, porque indigna al pueblo boliviano, mientras que el pueblo va sufriendo y aparecen estas denuncias de platas extras, además en dólares. ¿De dónde es esa plata? ¿De quién es esa plata? Espero que se haga una investigación y que esto no quede atrás. Inclusive hemos escuchado su esposa, del presidente del país, cobra un boliviano por litro. 7 millones de litros de diésel necesita el país. Si es un boliviano, 7 millones solo en diésel por día. Y 6 millones de litros necesitamos en tema de gasolina. Con eso, más de 13 millones de bolivianos por día, si esto fuera verdad. Espero que la justicia no solo sirva para perseguir dirigentes o para capturar y encarcelar dirigentes, la justicia también, el Ministerio Público sirva para investigar y dar con la certeza de estas denuncias.
0: Con estos informes destacados, vamos hasta Potosí. Juan Carlos Enríquez, estamos contigo.
4: Buen día y buen día a toda nuestra audiencia. Aquí las noticias en el departamento de Potosí. Hay cuarto intermedio hasta el 22 de septiembre en juicio oral por la muerte de 3 policías y 2 civiles durante el desbloqueo de la carretera Huanuni-Yayagua, hecho ocurrido en junio del 2025. Héctor Mariaca tiene este reporte.
5: Gracias y buenos días. El juicio oral por la muerte de 3 policías y 2 civiles en Yayagua en junio del 2025 ha ingresado en cuarto intermedio hasta el 22 de septiembre de este año 2026. Ayer jueves 20 de agosto ha iniciado el juicio oral y contradictorio por la muerte de 3 policías y 2 civiles durante el desbloqueo de la carretera diagonal Jaime Mendoza ocurrido en el norte de Potosí, hecho que ocurrió en junio del 2025. El Tribunal de Sentencia del Juzgado de Yayagua ha declarado un cuarto intermedio hasta el 22 de septiembre debido a la ausencia de uno de los principales acusados, que no pudo ser trasladado del centro penitenciario de Cantumarca de Potosí hasta Yayagua. El fiscal de Yayagua, Armando Garnica, en la oportunidad decía lo siguiente sobre el tema.
6: Asignado a este municipio de Yayagua, de este asiento fiscal.
7: Doctor, en cuanto al juicio sobre el caso de los conflictos del año pasado, para hoy se ha iniciado. ¿Y qué ha pasado?
6: Le comento, en principio, se hace promover el juicio oral público contradictorio para fecha, que estaba destinada para la fecha del día de hoy, que lastimosamente en primera instancia se ha convocado para horas 9 de la mañana. A consecuencia de ese sentido, por la inasistencia de un acusado, no se ha podido desarrollar la presente audiencia. No ha comparecido en sí, ha comparecido su abogado, pero no así de manera presencial, el acusado Felipe Isaac Migma, es cuanto puedo referir. Y asimismo también se ha reprogramado o se ha dado un cuarto intermedio para horas 13 de la tarde de hoy, 20 de agosto, en la cual tampoco ha comparecido el acusado ya mencionado. Por esa instancia es que el tribunal, para que no se puedan entrar a defectos absolutos en la presente juicio oral público contradictorio, se ha procedido a diferir la presente audiencia para fecha 22 de septiembre, 23 de septiembre, 24 de septiembre y 25 de septiembre. Quiere decir de que está tratándose de 4 días, han habilitado 4 días corridos para que puedan desarrollarse el presente juicio oral público.
5: En el informe, Héctor María Casromero para las de Pío 12.
4: Gracias. Y fuertes vientos dejaron sin energía eléctrica y destecharon casas en Puna. El desprendimiento de techos de calamina, caída de árboles y colapso de varios postes del tendido eléctrico han caracterizado la jornada con muchos y fuertes vientos en Puna. Este último daño ocasionó el corte inmediato del suministro de energía eléctrica y dejó incomunicada a la población, dificultando labores en aquella parte del territorio potosino. Y 600 familias damnificadas por la nevada en el municipio de Tomabe. La gobernación potosina mandó brigadas para atender la salud de la población, luego entregar forraje, medicamentos y vacunas para el ganado camélido y ovino. 76 viviendas están afectadas, señaló César Huanca, de Bioseguridad y Salud del CEDES Potosí. También reportaron cortes de energía eléctrica y acceso limitado en algunas carreteras. 750 cabezas de ganado camélido y 450 ovinos afectados en esa parte de Potosí. 6:16. Vamos a una pausa en la red Pío 12.
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0: Y ahora tenemos más noticias en la red Pío 12. Información minera aquí en la red.
1: La nota minera en Minería en Acción.
2: Gracias y buenos días. El departamento de Potosí al momento ha registrado 100 personas o trabajadores que han fallecido a consecuencia de falta de seguridad laboral en los yacimientos mineros. El director de la Fuerza Especial de Lucha contra el Crimen del Comando Departamental de la Policía en la oportunidad decía:
3: por la división homicidios, naturaleza del hecho, muerte de persona. Fecha y hora de los hechos, 17 de agosto. Lugar del hecho, Mina Nueva Esperanza, Jayaquila. En este caso, al fallecido un minero de 38 años de edad. Dentro del breve detalle del hecho, el lunes 17 de agosto, a horas 10:30 de la noche, a llamado de Radio Patrulla 110, nos da a conocer la existencia de una persona fallecida. Inmediatamente el equipo multidisciplinario se traslada al lugar de los hechos. Es así que se ha tomado contacto con un trabajador de la mina, el cual nos refiere dentro de los antecedentes que se encontraban trabajando a las 14:30 al interior de la mina. Y en ese momento el fallecido ha caído por un cuadro de la mina, lastimosamente llegando a perder la vida. Realizado el examen externo por parte de la médico forense, que determinó la probable causa de la muerte: traumatismo torácico cerrado secundario a precipitación en accidente laboral. Dentro de la presente gestión se tiene, entre las personas fallecidas, varones 90, mujeres 10, haciendo un total de 100 personas fallecidas en el interior de la...
2: Es el informe de la Fuerza Especial de Lucha contra el Crimen. De acuerdo con el último informe, la Fuerza Especial de Lucha contra el Crimen informa la cifra de personas fallecidas en Interior Mina desde enero hasta la fecha, que ha llegado 100 víctimas, de los cuales 90 son varones y 10 mujeres. El director de la Fuerza Especial de Lucha contra el Crimen, Henry Torrico, ha informado que el último caso se registró en la sección Nueva Esperanza de la cooperativa Jayaquila, donde un trabajador minero de 38 años de edad perdió la vida tras caer a un cuadro en el interior de la mina, dice el informe de la relacionado a este tema. El tema preocupa a los trabajadores, a la Fuerza Especial de Lucha contra el Crimen, incluso a la Defensoría del Pueblo, porque no hay garantías en cuanto al trabajo minero que realizan los cooperativistas y otros sectores en el departamento de Potosí. En el informe, Héctor María Casomero para las de Pío 12.
0: Y ahora les presentamos la cotización de los minerales. Libra fina de estaño, $24.87. Libra fina de plomo, 83 centavos de dólar. Libra fina de zinc, $1.75. Libra fina de cobre, $6.42. La tonelada métrica de litio, $24.641. Onza troy de plata, $66.75. Y la onza troy de oro, $4,532.20. 6:23 en Bolivia. Tenemos el reporte de la máquina del tiempo.
4: Una vez más me encuentro en la ciudad de La Paz. Es el 21 de agosto del año 1971. Aquí en la sede de gobierno existe mucha tensión. En el Palacio de Gobierno, el presidente de la Nación, el general Juan José Torres González, aguarda respuestas de las diferentes guarniciones del país para continuar con el proceso encaminado por su gobierno ante el levantamiento armado surgido en la ciudad de Santa Cruz el pasado 19 de agosto por el coronel Hugo Banzer Suárez. En este momento, aquí en el Palacio de Gobierno, hay mucho nerviosismo. El general J.J. Torres se encuentra en su despacho, mientras los pasillos del palacio están resguardados fuertemente por el Regimiento Colorados de Bolivia. En este momento, ingresa una comitiva de Comando General de las Fuerzas Armadas a la cabeza del general Luis Requeterán, quien hace conocer el ultimátum al presidente para que se rinda y entregue el mando a los golpistas. Ante esta situación, el presidente de la República responde: tú me conoces como soy. Solo saldré muerto del Palacio de Gobierno porque no puedo traicionar a mi pueblo. Mientras esto sucede en el Palacio de Gobierno, en Miraflores, el regimiento Colorados a la cabeza del mayor Rubén Sánchez, junto a la Central Obrera Boliviana que se encuentra concentrada, inician las primeras descargas de fusilería sobre el gran cuartel de Miraflores, con el fin de tomar esa guarnición castrense. El combate es tremendamente desigual, produciéndose más de 100 muertos y más de 200 heridos entre las fuerzas allegadas al general J.J. Torres. El presidente Torres, a fin de evitar más muertes en el país, decide rendirse y dejar el palacio quemado. De este modo, este 21 de agosto de 1971, con enfrentamiento armado, fue derrocado el general Juan José Torres González. En las subsiguientes horas, el coronel Hugo Banzer Suárez, rodeado de sus nuevos ministros, comandantes militares, el arzobispo de la ciudad de La Paz, Monseñor Jorge Manrique, militantes de Falange Socialista Boliviana y del Movimiento Nacionalista Revolucionario, en un acto solemne, jura ante la Biblia cumplir con las leyes y los mandatos de la Constitución Política del Estado, al posesionarse como nuevo presidente de la República. Amigos, desde el Palacio de Gobierno les informó Benito Salvatierra.
0: Y también es una jornada para recordar que Mauricio Lefebvre, misionero oblato de María Inmaculada, fue asesinado en las calles de La Paz por la naciente dictadura de Hugo Banzer Suárez, justamente en este golpe de Estado. Mauricio Lefebvre, quien dedicó su vida entera al servicio de la población. Vamos ahora con el informe internacional. Rubén Marconi.
5: Gracias, Juan Carlos. Amigos y amigas, desplegamos nuestro mapa mundi y nos ubicamos en Perú porque ya el gobierno de ese país incrementará la expulsión de inmigrantes ilegales con ayuda militar.
6: El gobierno de la derechista Keiko Fujimori se sube a la ola antiinmigrante en Latinoamérica, sumándose a gobiernos como los de Chile, Argentina y otros controlados por la derecha regional. Este jueves, en su presentación ante el Congreso para exponer la política del gobierno, el presidente del Consejo de Ministros, Luis Galarreta, anunció un incremento significativo de operativos policiales y militares para detener y expulsar del país a migrantes en situación irregular. El jefe del gabinete ministerial destacó el papel central que tendrán las Fuerzas Armadas en estas redadas contra los migrantes y en el control de las fronteras para impedir su ingreso. Galarreta relacionó la inmigración irregular con la creciente delincuencia y aseguró que el gobierno ya ha comenzado operaciones de expulsión de migrantes, pero se quejó que las normas de protección de derechos las obstaculizan.
5: Seguimos en este territorio porque terremoto de magnitud 7,2 sacude el departamento de Ayacucho, en Perú. Un terremoto de magnitud 7,2 sacudió ayer la región andina de Ayacucho, en el sur del Perú, informó el Instituto Geofísico de ese país. Las autoridades señalaron que el movimiento telúrico se registró a la 1 de la tarde, hora local. El sismo se sintió con más fuerza en Coracora, una ciudad ubicada a 650 kilómetros al sur de Lima, donde también se percibió el movimiento, aunque de forma leve. Si bien se continúa evaluando los daños, se conoce que 3 personas quedaron heridas tras este movimiento telúrico. Pasamos, Centroamérica. Honduras declara estado de alerta en el 80% de su territorio ante una sequía cada vez más grave. En Honduras, el gobierno declaró que casi el 80% de su territorio está en estado de alerta, incluida la capital Tegucigalpa, ante la escasez de agua agravada por el fenómeno del Super Niño. La escasez de agua amenaza las cosechas, el ganado y el abastecimiento a varias comunidades. Se prevé que la situación se agrave aún más en los próximos meses. Pasamos más sobre este tema porque el canal de Panamá reducirá el tránsito de buques por el fenómeno del Super Niño.
7: En Panamá, debido a la falta de lluvias por el fenómeno del Niño, el canal de Panamá reducirá a partir del 3 de septiembre el paso de buques. Este fenómeno meteorológico obligó en 2023 a bajar de 38 a 22 el número de tránsitos diarios.
5: La última, miles de personas marchan en Argentina por la situación económica que viven varias familias. Agobiadas por las obligaciones, miles de personas se manifestaron ayer en Buenos Aires, la capital de Argentina, para pedir medidas de alivio ante el alto endeudamiento de los hogares que alcanzó su mayor nivel en 20 años bajo el gobierno de Javier Milei. Los manifestantes dirigieron su reclamo contra el presidente de ese país y sus políticas de austeridad y de desregulación de las tasas de interés. La protesta contó con el apoyo de las principales centrales sindicales de Argentina. Es el reporte internacional.
0: Gracias, gracias. La primera media hora de nuestro informativo. Enseguida volvemos.
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5: Y seguimos informándoles, amigas, amigos, oyentes de la Red Pío 12 en esta jornada de viernes 21 de agosto. El presidente Rodrigo Paz Pereira planteó ayer a los 8 ayllus que integran el Consejo de Desarrollo de los Ayllus en Paz del norte de Potosí y Oruro la posibilidad de convertirse en socios de inversiones mineras que lleguen a sus territorios. La propuesta se presentó durante la primera sesión correspondiente a este año 2026 de este Consejo, que se llevó a cabo en el hall de Palacio Quemado, donde el mandatario pidió combinar el desarrollo minero con la producción agropecuaria y el cuidado del medio ambiente. Más informaciones con Wilson Cruz.
6: Gracias, estas son las informaciones de esta sala de prensa. La producción y exportación de quinoa real en Oruro enfrenta una crisis significativa debido primeramente al tema de la sequía que se ha tenido a principios de gestión, además de los comerciantes informales. Así lo señaló el ingeniero Marco Antonio Vega, jefe de unidad e investigación y recursos humanos.
7: No se ha presentado buena lluvia y las heladas, les ha bajado la producción del grano de quinoa, ¿no? Y otro factor es el contrabando. Conocemos los mercados informales que estamos en a nivel Bolivia, Caracollo, Chalapata, Uyuni.
6: Además, señaló que hasta el momento se está realizando la exportación a Estados Unidos por la calidad que se tiene de producción en nuestro país.
7: Y también ha entrado a Australia, también están consumiendo. Esto valga la redundancia decir que estamos exportando según la calidad de nuestro grano del altiplano sur. Como ustedes conocen, a nivel Bolivia ya tenemos la quinoa tropicalizada, pero también se tiene reportes a nivel Europa, Holanda, Países Bajos, ya produce quinoa por las características de nuestro grano.
6: Finalmente, ha señalado que esta gestión se está teniendo problemas, esto prioritariamente por el fenómeno del Super Niño. El asambleísta departamental de Oruro, Franz Choque Ulloa, explicó las características de la norma aprobada que declara prioridad la elaboración del Estatuto Autonómico de Oruro. Una de ellas, que la Comisión Mixta amplió el plazo para la elaboración del Estatuto Autonómico.
8: La Comisión Mixta lo modificó un poco. Nosotros planteamos elaborar hasta mediados del 2007 aproximadamente, plazo máximo de 2 años para la construcción y elaboración del estatuto autonómico. Esa es la modificación principal que ha sufrido la norma.
6: Además dijo que todas las instituciones que pongan ideas para la construcción del estatuto autonómico sean de Oruro y que tengan personería jurídica. Finalmente dijo que como comisión iniciarán una etapa de socialización del alcance de la ley que se aprobó para el estatuto autonómico. Con este informe, regreso hasta estudios. Wilson Cruz para la Red Pío 12.
5: Hay más informaciones en Oruro, esta vez con nuestra colega Fabiola Aquino.
9: El alcalde de Turco, Grover Pérez, planteó la necesidad de activar la redistribución del 50-50, aunque advirtió que esta medida debe contemplar una asignación real de recursos antes de transferir nuevas responsabilidades a los gobiernos municipales. Dijo que los municipios pequeños se enfrentan serias limitaciones económicas para atender competencias como salud y educación.
10: El tema 50-50, nosotros los alcaldes particularmente, le hemos indicado que se debe activar, pero tiene que cambiar de modalidad. ¿Qué economía se va a inyectar, aparte de lo que tenemos? Porque IDH está yendo desapareciendo. Y para entrar 50-50, lo único que va a hacer es delegarnos responsabilidades. Pero hay que ver si los municipios de tipo A, los pequeños, vamos a poder asumirlas. Tenemos de aquí a 2 semanas, creo, la reunión con el presidente de todos los municipios. Ahí vamos a plantear, vamos a ver bien clara la situación.
9: Finalmente dijo que ya trabaja en la elaboración de su POA 2027, aunque manifestó su preocupación por los cambios en la normativa y los plazos establecidos para la presentación de la planificación municipal. Y en Oruro, el alcalde Iván Quispe informó que el municipio trabaja en la elaboración del POAT tomando como base las necesidades planteadas por los vecinos durante las cumbres distritales que ya llegaron a su culminación. La autoridad señaló que el techo presupuestario proyectado para la próxima gestión supera los 600 millones de bolivianos.
11: Hay obras de continuidad que se están llevando, hay nuevas obras que son exigencias de juntas vecinales, las cuales nos están planteando justo en estas cumbres distritales. También nosotros estamos haciendo gestión en la ciudad de La Paz con otras obras, entre pavimentos articulados, tinglados de unidades educativas, entre construcción también de algunas unidades educativas.
9: Y en los últimos 3 meses, la alcaldía presentó más de una docena de proyectos por un valor aproximado de 110 millones de bolivianos, de los cuales 7 ya habrían recibido la aprobación del gobierno central. Les informó Fabiola Aquino desde Oruro para la red Pío 12.
5: 19 minutos faltan para las 7 de la mañana. Seguimos informándoles ahora en Cochabamba. Walter Unzueta, adelante.

0: gracias. Las informaciones desde Cochabamba. Tenemos en la actualidad una temperatura de 7 grados centígrados. El Comité Cívico de Cochabamba se declara en emergencia y exige al gobierno abrogar el Decreto Supremo 5676. Luis Vargas nos trae esta información.
1: El Comité Cívico de Cochabamba se declara en emergencia y no descarta movilizaciones contra el Decreto Supremo 5673, que fija una doble cotización para la comercialización de diésel en el país. Además, señala que esta medida provocará la elevación de la canasta familiar. Palabras de Johnny Quintela, presidente del ente cívico.
2: Cochabamba se declara en estado de emergencia en defensa del aparato productivo y la economía popular. El doble precio del carburante desatará una espiral inflacionaria incontrolable, encareciendo los productos de primera necesidad en todos los mercados cochabambinos y nacionales. Institucionalización de la corrupción. Crear precios diferenciados es una invitación directa al mercado negro, al agio, a la especulación y el desvío ilícito de combustible que el propio gobierno ha sido incapaz de controlar.
0: En otra información, el Instituto Nacional de Estadística, INE, firmó un convenio interinstitucional con la gobernación para iniciar un proceso de un censo, más bien, para iniciar el censo agropecuario en Cochabamba.
3: Esta actividad que realiza el INE es una actividad titánica, es un operativo demasiado grande, diría yo, para que se den cuenta, solamente en Cochabamba vamos a contar con el trabajo de 1.374 personas en el operativo censal. Y obviamente que esta coordinación tiene que darse tanto con las alcaldías, con la gobernación, con las asociaciones de productores. ¿Por qué? Porque el INE Programa planifica. Sin la participación activa de nuestros productores pequeños, medianos, grandes, obviamente que no vamos a poder cumplir el fin, que es el de recabar información estadística para actualizarla después de 13 años.
0: Este censo agropecuario se realizará entre septiembre y diciembre y permitirá conocer qué produce Cochabamba, en qué cantidades, qué sectores son los más productivos, asimismo, qué necesita la actividad agropecuaria y agrícola para mejorar su producción, entre otros. Debido a las nevadas, una niña de 3 años de edad falleció en Cocapata al ser atrapado el vehículo en el que viajaba ella y sus familiares por la caída de nieve. La información con Dabel Pascual.
4: En el camino a Cocapata, una niña de 3 años falleció por hipotermia luego de que el bus en el que viajaba quedara atrapado por la intensa nevada. El hecho fue reportado por el asambleísta Edwin Jiménez, quien acompañó al personal SETCAM en tareas de inspección y despeje de vías.
5: A Cocapata, de manera concreta, se ha tenido que lamentar que varios buses han quedado atrapados, han tenido que cocinar inclusive ollas comunes dentro del bus, una niña ha fallecido por hipotermia, los del servicio de caminos campamentos Uticollo han ido a socorrer, han estado trabajando hasta las 11 de la noche de anoche, nos hemos reunido con el personal que ha hecho un trabajo muy sacrificado, realmente quiero felicitar a los trabajadores del servicio de caminos del campamento residencias Uticollo que han desplegado y siguen desplegando un trabajo arduo en condiciones lamentables por el frío, que han tenido que hacer esfuerzos para habilitar esas vías, ya lo han hecho y creo que es menester felicitarlos y lamentar la pérdida de la vida humana de una niña por hipotermia en el camino al sector de Cocapata.
0: Gracias, Dabel, con esa información. Vamos a una pausa publicitaria. Amigos oyentes, enseguida estamos de retorno.

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12: Seis horas 49 minutos en Bolivia. Esta es la red Pío 12 y contacto con Héctor Mariaca aquí en el departamento de Potosí.
13: Gracias y buenos días. La policía está buscando al presunto autor de un nuevo feminicidio en el norte de Potosí. La víctima es una profesora de 26 años de edad que fue encontrada sin vida en su habitación en la población de Aymaya, municipio de Chayanta, en la provincia de Rafael Bustillo. El comandante de la Policía Regional del Norte de Potosí, Luis Alejandro Meneses, ha informado que la Fuerza Especial de Lucha contra la Violencia está buscando al presunto autor de un nuevo feminicidio ocurrido en la población de Aymaya, municipio de Chayanta, en el norte de Potosí. Se presume como autor de este hecho al concubino que está siendo buscado por la policía. La víctima fue identificada como Zenaida, de 26 años de edad, de profesión profesora, que asistió a su fuente

0: Amigas, los mismos se han apersonado al domicilio que está en Aymaya y la han encontrado, ¿no? Que ya había fallecido, ¿no? De manera violenta, ¿no? Con un traumatismo encefalocraneano, ¿no? Y ya personal de la FELCEB, de Chayanta, médico forense y el fiscal de turno se han apersonado al lugar, han hecho el levantamiento legal del cadáver, ha sido trasladado a la morgue, ¿no? En este momento se está a la búsqueda de la pareja del concubino de esta persona, ¿no? Está tipificado como feminicidio el caso.
1: ¿De qué edad es la profesora?
0: 26 años.
1: 26 años. ¿Qué había pasado? ¿Discusión?
0: No tenemos conocimiento en este momento, está en proceso de investigación.
2: El caso pasó a la Fiscalía para su averiguación e investigación sobre este hecho ocurrido en Aymaya del municipio de Chayanta. Y cambiamos de información. Gestión de riesgos del gobierno municipal de Yayagua ha atendido a 1.309 familias afectadas por la nevada y los vientos, tanto en el área concentrada como en el área dispersa, según ha informado Armando Porto, responsable de medio ambiente de la alcaldía de Yayagua, quien daba a conocer este informe que fue remitido a gestión de riesgos de la gobernación de Potosí, como también a defensa civil del gobierno nacional para la atención a las familias afectadas, dijo.
3: Dentro de este reporte rápido tenemos los siguientes afectados. Tenemos 73 comunidades de Layu, Chuipa y Sicoya que han sido afectadas con la nevada. Asimismo, dentro de los 5 distritos del área urbana, lo más destacable es la afectación en tema de vientos. Hemos tenido el día de ayer, antes de ayer, vientos de 45 a 60 kilómetros por hora.
2: En el informe, Héctor Mariaca Romero para las de Pío 12.
4: Gracias, Héctor. Ahora contacto con Yolanda Choque. Yolanda, buen día. Adelante.
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6: El día lunes 24 de agosto, a las 10 de la mañana, tenemos la concentración y desfile cívico con la participación de nuestras autoridades del municipio.
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4: Muchas gracias, Yolanda. Son las 6:54 en Bolivia. Hemos llegado al final de nuestro informativo. Enseguida tendremos más novedades con la red Herbol. Muy buenos días.
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0: Un gran abrazo para todos ustedes, amigas, amigos, oyentes de Bolivia en Contacto. Son las 7 de la mañana. Estamos comenzando con las informaciones en esta jornada de viernes 21 de agosto de 2026. Cisterneros de combustibles anunciaron un paro desde el lunes en demanda de los pagos pendientes de yacimientos petrolíferos fiscales bolivianos. Vamos con este informe a través del periódico digital de Bol. Los cisterneros del país anunciaron un paro nacional del lunes 24 de agosto en reclamo por pagos pendientes de yacimientos petrolíferos fiscales bolivianos desde marzo y por otras demandas que, según el sector, no fueron atendidas. Vamos a escuchar a Sergio Koski, presidente de los empresarios cisterneros del Oriente.
1: Se ha realizado un ampliado nacional de cisterneros que prestan servicio internacional, todos dependientes de la Cámara Boliviana de Transporte. Resuelven hacer un paro de actividades del transporte internacional nacional a partir del día lunes. Motivo: son reiteradas solicitudes a la estatal petrolera de cumplimiento de pagos, revisión de licitación, nivelación de precios, mesas de trabajo. Tristemente, respuestas dilatorias sin poder concretar absolutamente nada. El sector cisternero está impago desde marzo. Ya no puede seguir cumpliendo con el país. Estamos heridos de muerte. Hacemos 15 días cola y 15 días viajamos. Y estamos 4 o 5 meses sin pagos. La población nos tendrá que disculpar, pero no tenemos otra alternativa. Hemos ido a todos los escenarios del diálogo de la tolerancia y las respuestas han sido negativas. Por tanto, todos los cisterneros del país, a partir del día lunes, inician y acatan un paro disciplinado.
0: Declaraciones de Sergio Koski, presidente de los empresarios cisterneros del Oriente. Son las 7 de la mañana con 13 minutos.
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0: Cisterneros de combustibles anunciaron un paro desde el lunes en demanda de los pagos pendientes de yacimientos petrolíferos fiscales bolivianos. Un familiar de Evo Morales y otros dirigentes del MAS se habrían beneficiado con cuantiosos contratos de yacimientos petrolíferos fiscales bolivianos, según hizo conocer un miembro del directorio de esa empresa. En un allanamiento a un domicilio del asesor político del gobierno, Fernando Cerimedo, la fiscalía encontró más de 500 mil bolivianos. Una persona que sería militar huyó durante el allanamiento al domicilio del asesor político del gobierno, Fernando Cerimedo, según informó la fiscalía. El municipio de Quime, en La Paz, se declaró en emergencia tras el resborde del río Cuyuma. La gobernación de Oruro impulsa proyectos para la exportación de carne de llama a Estados Unidos y China. La gobernación de Tarija determinó horario continuo para este viernes con el objetivo de permitir la peregrinación masiva hacia el santuario de la Virgen de Chaguaya. Estas y otras informaciones aquí en su noticiero Bolivia en Contacto.
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0: Nuevamente nuestro saludo para usted. Gracias por estar en la sintonía de su noticiero de la Red del Bol para todo el país y el planeta. Un familiar de Evo Morales y otros dirigentes del MAS se habrían beneficiado con cuantiosos contratos de yacimientos petrolíferos fiscales bolivianos, según hizo conocer un miembro del directorio de esa empresa.
1: El miembro del directorio de YPFB por Chuquisaca, Iván Reinaga, considera que la corrupción montada por el MAS en la estatal petrolera será demorosa en desatar esos candados, y como ejemplo recordó que una empresa encargada de tuberías, que sería de un familiar del expresidente Evo Morales, se adjudicaba todas las licitaciones. En entrevista con La Mañana en directo de Herbol, esta autoridad de YPFB indicó que esta institución tiene normativa donde mandos, medios o direcciones no pueden ser fiscalizadas por la máxima autoridad, lo que le dio paso a este tipo de beneficios a familiares políticos.
2: Un ejemplo es la empresa Mopetman, que es del, me parece que es del sobrino o del ahijado de Evo Morales, que es la que ganaba todas las licitaciones en lo que eran ductos. Entonces, ese tipo de cosas son que se tienen que sacar de una vez a la luz, son las que realmente hacen que cuando usted no tiene la capacidad ni la reglamentación para poder intervenir y poder cambiar eso, le dejan con las manos atadas y son candados que les han puesto para que uno no pueda acceder a ese tipo de información.
1: Este miembro del directorio de YPFB por Chuquisaca, Iván Reinaga, considera que la población debe tener paciencia para entender el tamaño de corrupción que montó el MAS en 20 años de gestión, donde leyes, reglamentaciones son un ovillo difícil de deshacer, y como prueba recuerda a la expresidenta de YPFB, Claudia Cronenbol, que solo alcanzó aproximadamente 28 días de mando en la estatal.
2: Entonces, después de que ella realizó una evaluación, una ingeniera con muchísima capacidad y experiencia, que prefirió levantar las manos al ver realmente ese enmarañado de corrupción, no solamente de corrupción en el sentido del personal, sino de las reglamentaciones y la manera que se estructuró en estos 22 años para que no pueda ser fácil disolver eso.
1: Finalmente, Iván Reinaga, como miembro del directorio de YPFB, indicó que existe intenciones de abrir una nueva empresa estatal de yacimientos petrolíferos. Sin embargo, recuerda que hay blindajes de ley y la propia constitución política del Estado.
2: Pero hay que entender también que yacimientos está blindada por la ley de hidrocarburos y también por la constitución política del Estado. Por eso es que justamente ya el presidente Rodrigo Paz hace como 3 meses atrás, en la primera o segunda reunión que tuvo con los gobernadores, lo que pidió justamente a todos los parlamentarios era el apoyo para hacer una modificación parcial de la constitución política del Estado y el cambio total de la ley de hidrocarburos.
1: Rodrigo Fernández, Herbol, La Paz.
0: Son las 7 de la mañana con 8 minutos. El nuevo precio del diésel pone en alerta al Servicio Departamental de Caminos y la Gobernación de Oruro, que pidió excluirlo del decreto supremo.
3: El gobernador de Oruro, Edgar Sánchez, señaló que el CEPCAM, al ser una entidad pública que no genera utilidades, debería quedar al margen de esta medida, debido a que el incremento del costo del combustible podría afectar directamente la ejecución y mantenimiento de la infraestructura vial del departamento.
4: Nosotros afectamos también al CEPCAM. Lamentablemente, todos nuestros caminos que tienen que encarar, tanto apertura de caminos, mantenimiento de caminos y también construcción de nuevas carreteras, porque el CEPCAM se va a hacer cargo de la construcción de obrajes hacia toda la palca, ¿no? Tenemos que inyectar los recursos al CEPCAM. El CEPCAM ha sido manejado lamentablemente como una entidad no brazo operativo de la gobernación.
3: Sánchez explicó que la gobernación viene trabajando para fortalecer el CEPCAM y convertirlo en el brazo operativo de la administración departamental, otorgándole la ejecución y administración de importantes proyectos viales.
4: No se va a fortalecer si mantenemos el precio que ha manifestado el gobierno con el decreto supremo, que le incrementa 18 bolivianos a los grandes. consumidores de diésel.
3: Advirtió que el incremento del precio del diésel dificultaría el fortalecimiento de la institución y la ejecución de las obras previstas. Además, indicó que el CETCAM se encuentra registrado ante impuestos nacionales como Graco, situación según la autoridad incrementa el impacto de la medida sobre la entidad caminera. Informó Wilson Cruz, el Pío 12, Pérvolo Duro.
0: Fabriles de Cochabamba solicitarán a su Confederación Nacional exigir la abrogación del decreto que nivela el precio del diésel por atentar contra la seguridad alimentaria y laboral en el país.
5: Sí, esa es nuestra posición. Vamos a exigir nosotros conjuntamente nuestras entes matrices, vamos a exigir la abrogación de este decreto por ser atentatorio directamente a la seguridad alimentaria del país, ¿no? Y a la operatividad de las diferentes empresas que prácticamente el día de hoy están tratando de sobresalir de esta crisis, ¿no?
6: La Federación Departamental de Trabajadores Fabriles de Cochabamba, en ampliado nacional de trabajadores fabriles, exigirá la abrogación del Decreto Supremo 5676, que dispone una doble cotización para el diésel. Consideran que esta medida gubernamental es atentatoria contra el trabajo y la seguridad alimentaria de la población boliviana. Palabras de Abraham Ansaldo, Ejecutivo Departamental de los Trabajadores Fabriles de Cochabamba.
5: Nosotros el día de mañana tenemos un ampliado nacional de la Confederación Fabril, yo creo que va a salir resoluciones en el mismo sentido de que vamos a nosotros rechazar este decreto supremo, porque prácticamente no solamente está afectando al sector empresarial, ¿no? Y es lo que más nos preocupa a nosotros, y hay que ser sinceros y empáticos, claros y transparentes. El impacto más fuerte que va a recibir a raíz de este decreto supremo es la población. El ciudadano de a pie que el día de hoy apenas está trabajando para alimentarse, ¿no? Ese derecho a alimentarse con este decreto estaría perdiéndose, porque los mismos agroindustriales han hecho mención ya que si está subiéndose este líquido elemento con el cual producen sus productos, inclusive transportan, ellos van a elevar el costo de la producción de sus productos, ¿no?
0: El analista económico César Vargas consideró que el incremento del precio del diésel agrava la crisis que atraviesa el país y la situación del gobierno.
7: Para el economista César Vargas Díaz, el gasolinazo y dieselazo aprobado con el decreto 5667 se agrava con los hechos de corrupción, mal manejo de la economía, inflación, pérdida del poder adquisitivo de la moneda, falta de dólares, inversiones y desarrollo económico del país.
8: Todo esto configura un escenario socioeconómico complejo en el que los conflictos políticos e institucionales, basados principalmente y con una profundización de la corrupción, llevan a una incertidumbre a la ciudadanía y una desconfianza que tienen hacia el actual gobierno con sus malas praxis de gestión y administración pública, con escenarios donde parece que todo marcha bien, pero el ciudadano de a pie lo siente, que cada día suben más los precios, se devalúa más el tipo de cambio y se deprecia la moneda nacional. En este entendido, se profundiza el contexto macroeconómico de una crisis política y económica en toda Bolivia, que no es recientemente, sino que ya viene arrastrando por más de 3 años desde febrero del 2023. En los precios de la canasta familiar, 2025 llegó un 20%, y que actualmente la devaluación llega a un 71%. Entonces, Bolivia presenta una crisis económica ya profunda y también una mala organización de su modelo económico que lleva a ofrecer un desglose sobre el impacto del ajuste de combustibles y la escasez de dólares.
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0: Son las 7 de la mañana con 17 minutos. Y vamos a este contacto con nuestro compañero de trabajo, José Chacolla, que se encuentra en el municipio de Achocalla. José, muy buenos días, bienvenido, adelante por favor.
1: Gracias, Hugo. ¿Cómo está el turismo en Achocalla, la población intermedia entre el Alto y Achocalla? Señora, buen día para Bolivia en Contacto. ¿Cómo, ¿cómo están los turistas? ¿Vienen jovencitas, La Paz, el Alto o no? Fines sí, de semana.
2: Están viniendo, pero no mucho siempre, poco nomás.
1: ¿Ha bajado la
2: afluencia? Ha bajado mucho, más antes era más lleno y ahora no, poco nomás.
1: ¿Y eso que está bonito Achocalla,
2: sí,
1: no?
2: Sí, ha bajado ya, no es mucho siempre.
1: ¿No se vende nada?
2: Ya no mucho como antes.
1: Ni comida.
2: Ya no siempre, poco nomás ya se vende. Antes había venta, hasta en feriados mismo había, ahora no, todo ha bajado.
1: ¿Será la situación económica?
2: Sí, tal vez será por eso, ya no hay mucho ya que vienen aquí, es por eso hay veces, saben salir a la semana, ya no salen mucho también a vender.
1: ¿De dónde venían antes más? ¿Turistas nacionales o extranjeros?
2: Nacionales, del Alto. Hay veces venían, algunas veces venían extranjeros también. No. Más que todo nacionales llegaban aquí.
1: Hay que promocionar entonces, ¿no?
2: Sí.
1: Bueno, la alcaldía tiene esas responsabilidades.
2: Sí.
1: Bueno,
2: sí,
1: gracias, sí, mamita linda. Bueno, bajó el turismo en el país y ven, evidentemente también acá en Achocalla. Bueno, la industria sin chimeneas está siendo afectada también por la situación económica que vive el país. Retornamos a cabina central, Hugo.
0: Muchas gracias, José Chacolla, en el municipio de Achocalla. Desde ahí nos reportaba. Gracias una vez más a José. Son las 7 de la mañana con 18 minutos.
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0: Un abrazo fraterno para nuestros oyentes de Radio Cancha Parlaspa. Estamos ya con novedades. Iván Camacho, Iván, ¿cómo estás? Muy buenos días. Bienvenido. Adelante, por favor.
4: Gracias, compañeros. Muy buenos días a todo el país. En ese momento nos encontramos en el punto verde, como así se denomina en Cochabamba, los diversos contenedores que se tienen para que la población pueda dejar sus residuos. Y, bueno, varios contenedores se encuentran totalmente llenos. Sin embargo, la empresa municipal de servicios de aseo, ENSA, que se encarga del recojo de la basura domiciliaria, de los mercados y demás, anunció que a partir de hoy estará reanudando nuevamente su servicio debido a que se encontraban sin diésel. Y bueno, ahora ya que varios carros cuentan con ese combustible, pues nuevamente estarán haciendo el recojo. Y sin embargo, varios contenedores han quedado llenos, otros que, bueno, están cubiertos por una tela para que una vez que se llene el que está ya en su casi en su máxima capacidad, pues nuevamente pueda habilitarse ese otro y bueno, evitar de que se acumule la basura en la ciudad. Vamos a conversar a ver con alguna persona que viene a dejar sus residuos. Buenos días, disculpe, si me permite un minutito por favor, para la red de Herbol, estamos a nivel nacional. ¿Qué opina de este problema del diésel que afecta también el recojo de la basura en los domicilios?
5: Claro que sí, a todos los vecindarios, porque no están recorriendo los carros basureros. Es necesario que haya el servicio, ¿no?
4: ¿Desde dónde vino para dejar acá?
5: Zarco.
4: ¿Dónde?
5: De Zarco.
4: Ah,
5: Zarco. Zarco, sí. Hace días que no viene por allá.
4: Gracias. Es lo que nos indica también una de las personas que vino a dejar en su auto, que lo tenía en tachos, bolsas, todos sus residuos para poder depositar justamente en ese lugar. Y bueno, reiteramos que a partir del día de hoy la empresa municipal de servicios de ASEANSA anunció que estará nuevamente reanudando el servicio de recojo. Con este informe, compañeros, retornamos a los estudios.
0: Bien, muchas gracias, Iván. Entonces, reiteramos, desde hoy se reanudará el servicio de recojo de basura en la ciudad de Cochabamba. Siete de la mañana con 21 minutos.

0: En un allanamiento a un domicilio del asesor político del gobierno, Fernando Cerimedo, la Fiscalía encontró más de 500.000 bolivianos. Vamos con este informe a través del periódico digital de Herbol. La Fiscalía de La Paz encontró una mini granja de bots y más de 500.000 de bolivianos. Un allanamiento a un domicilio de la zona de Aranjuez, en La Paz, que habría sido ocupado por Fernando Cerimedo en el marco de una investigación por enriquecimiento ilícito y legitimación de ganancias ilícitas. Vamos a escuchar a Luis Torres, fiscal departamental de La Paz.
1: Contra el señor Cerimedo por el delito de enriquecimiento, tenemos ya otro allanamiento en este lugar. Evidentemente se han colectado varios documentos, se ha encontrado más de 500.000 de bolivianos, ello en relación a moneda nacional, como también en dólares, y evidentemente también se ha encontrado euros. Debemos establecer, vuelvo a reiterar, que se han encontrado documentación, evidentemente que va a ser valorado y analizado. Como también hay algo que llama mucho la atención, se han encontrado una mini granja de bots, evidentemente que han sido secuestrados. También se está tomando las grabaciones de los ingresos que habrían tenido el día de hoy, y nosotros seguimos trabajando como Ministerio Público. Estamos realizando un trabajo de supervisión de la Comisión de Fiscales y estamos realizando de esta manera unos allanamientos simultáneos. Ahora me voy a constituir a otro punto, evidentemente, donde se está realizando otro allanamiento, evidentemente donde ha arrojado a algunos lugares la investigación. Sí, debemos establecer de que este domicilio habría sido ocupado por el mismo. Se habrían encontrado maletas pertenecientes a este señor, entre otros documentos, vuelvo a reiterar, efectivamente, que van a ser objeto de investigación y están evidentemente colectados por parte de la Policía Boliviana y el Ministerio Público.
0: Declaraciones del fiscal departamental La Paz, Luis Torres. Una persona que sería militar huyó durante el allanamiento al domicilio del asesor político del gobierno, Fernando Cerimedo, según informó la fiscalía. Escuchemos a Miguel Cardoso.
2: El Ministerio Público tiene elementos para establecer dónde se tenía intercambio de dinero. Se ha establecido estos montos de dinero que han sido recogidos por parte de esta persona. Estamos hablando de alrededor de $400,000 que se habrían recogido por parte de ello. Posterior a ello, se ha establecido también de que una de las personas que es el representante legal de esta empresa se ha dado a la fuga con los montos de dinero que habrían recaudado el día de hoy. El Ministerio Público está recolectando todos los elementos de convicción. Se tiene elementos en contra del señor Fernando Cerimedo, por lo cual también se ha procedido a la aprehensión de dos personas, las cuales han coadyuvado a que esta persona se dé a la fuga, y se está secuestrando también dos vehículos del presente lugar.
3: ¿Se ha encontrado dinero? ¿De cuánto?
4: ¿Armas de fuego, tal vez?
2: Se ha encontrado armas de fuego. Establecer que la persona que se ha dado a la fuga sería militar. No sabemos si es activo o ya habría, o sería pasivo. Eso estábamos en plena etapa de investigación. El Ministerio Público va a establecer estos aspectos.
0: Palabras del fiscal Miguel Cardoso. El municipio de Quime, en La Paz, se declaró en emergencia tras el desborde del río Cuyuma. Vamos a esta información a través del periódico digital de El Bol. El municipio de Quime se declaró en emergencia debido a las afectaciones registradas en sus 6 distritos por las intensas lluvias de los últimos 2 días que provocaron el desborde del río Cuyuma. Al menos 7 viviendas, una casa patrimonial, una unidad educativa y ambientes municipales resultaron afectados. Vamos a escuchar a Luis Argollo Sarabia, alcalde del municipio de Quime, en La Paz, en entrevista con Herbol.
5: Está declarado en emergencia bajo una resolución que ya el Consejo en pleno ya lo ha aprobado. De esa forma estamos también ya presentando los informes a diferentes instituciones. Tenemos en el municipio de Quime afectadas son 7 viviendas, sobre eso está el colegio, afectado, y luego está la casa patrimonial, ¿no? Que lo han declarado patrimonio cultural, donde han estado los prisioneros de la guerra del Chaco. Ha sido afectado casi la mitad del patio que tiene a su espalda, y esos son los daños, ¿no? Por el momento estamos con esa cuantificación. Vamos a ver de los demás distritos cuánto también ha sufrido, cuánto daño tiene también cada una de las comunidades.
0: Declaraciones de Luis Argollo Sarabia, alcalde del municipio de Quima en La Paz, en entrevista con El Bol. La gobernación de Oruro impulsa proyectos para la exportación de carne de llama a Estados Unidos y China.
4: Desde la gobernación proyectan exportar carne de llama al extranjero, especialmente hasta Estados Unidos y China, pero lo primero que se debe realizar es el trámite de la marca registrada a través del SENAPI. Así lo dijo el secretario departamental de Desarrollo Productivo, Antonio Méndez.
6: Lo que nosotros tenemos que es apoyarle a que sea una marca visible registrada a través del SENAPI, el Servicio Nacional de Propiedad Intelectual. Es más, deberíamos de llegar a la denominación de origen. ¿Por qué? Por sus cualidades nutricionales, por sus cualidades de proteína.
4: Además, se acordó que para poder exportar no se trata de volumen, sino se trata de exportar productos de calidad.
6: Nosotros no tenemos que entrar a una especie de exportación en volúmenes, tenemos que exportar productos exóticos, productos únicos. Y la carne de llama sabe muy bien que tiene sus propias características. Ese nicho de mercado queremos, que productos con una cierta cantidad, con ciertas características para un cierto producto de élite. Por ejemplo, hoteles de 5 estrellas, restaurantes gourmet.
4: Finalmente, ha señalado que no es fácil la reproducción del ganado camélico como se lo realiza con la carne de pollo a Coto Méndez, informó Wilson Cruz, del Pío 12, Herbol Oruro.
0: La gobernación de Tarija determinó horario continuo para este viernes, con el objetivo de permitir la peregrinación masiva hacia el santuario de la Virgen de Chaguaya.
7: Oficialmente se han hecho los informes, va a haber el horario continuo con seguridad.
8: Es el director de turismo de la gobernación, Fernando Martínez, que además del horario continuo que la gobernación decretará para este viernes, informa sobre el trabajo que se hace para facilitar la peregrinación masiva de los promesantes al santuario de Chaguaya, donde se toman acciones para ver el tema de alojamientos y gastronomía.
7: Para garantizarle al peregrino que va a tener la mayor y la mejor condición posible, tanto en la ruta como en el lugar después de que puedan llegar ante la mamita de Chaguaya. Para garantizar que los feligreses, los peregrinos, puedan tener el tiempo y las condiciones necesarias para poder llegar hasta el santuario. Amén de ello, también hemos hecho inspecciones en Chaguaya para garantizarle al peregrino y también darle la herramienta que nos ofrece un servicio comercial en cuanto a los alojamientos permanentes y eventuales y en cuanto a la gastronomía que está en la zona.
8: Martínez asegura que gran parte de las actividades como gobernación se trabajan junto al municipio de Patcaya de la provincia Arce del departamento de Tarija, donde se encuentra la comunidad de Chaguaya.
7: Esto lo hemos hecho de la mano del municipio de Patcaya, que es quien corresponde como la autonomía municipal. La gobernación ha ido con sedes, seguridad ciudadana y turismo y cultura, y nos ha acompañado la policía turística. En relación con los comunarios, ha estado el comité de festejos acompañándonos también, para garantizarle al peregrino que va a tener la mayor y la mejor condición posible, tanto en la ruta como en el lugar después de que puedan llegar ante la mamita de Chaguaya.
8: Elizabeth Rendiz Farfán, Herbol, Tarija.
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10: 7 de la mañana con 36 minutos. Vamos a volver con nuestras unidades móviles. José Chacolla, nuevamente. Voy contigo, José.
11: Gracias, Hugo. Una iniciativa y emprendimientos de la viveza alteña, como decimos. Bueno, acá en el minibús al interior observamos una foto que señala lo siguiente, que persona que esté cumpliendo años solo debe enseñar su cédula o el carnet. Si cumple años en el día, pues se libera, no se paga el pasaje, indica. Señor, buen día para la River Bowl. Felicidades por esta iniciativa. ¿Qué tiempo que tiene este letrero y cuántos se han liberado de pagar el pasaje por tener el cumpleaños en el día?
12: Bueno, me inicié desde a partir del día martes de la anterior semana, puesto que sí, se presentaron personas que me presentaron el carnet de identidad y yo les felicité también personalmente.
11: ¿Y no les cobré el pasaje?
12: O sea, no les cobré porque me solidarizo también con las personas así de escasos recursos, mucho mejor. Porque en realidad es un incentivo que vale la pena, ¿no? Valorar a la persona que de escasos recursos especialmente.
11: ¿De dónde nace esta iniciativa? ¿Suya o la copió?
12: Mía.
11: ¿Sí?
12: Mía nace.
11: ¿Se siente feliz cuando le dicen gracias?
12: Claro, con decirme gracias como si me hubiesen pagado en dinero, en efectivo, como algo que me alegra, ¿no? ¿Qué?
11: Muy gentil. Y nuevamente muchas felicidades a nombre de la red Herbol y Bolivia en Contacto Iniciativa. Si hoy, Hugo, es su cumpleaños, felicidades le dicen y no le cobran el pasaje en el minibús de la línea 244, Sindicato Litoral. Retornamos hasta Bolivia en Contacto, Hugo.
10: Muy bien, muchas gracias por esa entrevista al chofer del minibús, que no cobra pasaje a los cumpleaños, nada más que tiene que presentar su carnet de identidad. Bueno, gracias, José.

0: Estamos a 21 minutos de las 8 de la mañana. 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
0: El departamento de Cochabamba empezó a sentir el efecto del Super Niño. Este fenómeno estará marcado por las sequías.
2: El departamento de Cochabamba ya comienza a sentir los efectos del fenómeno Super Niño en un contexto marcado por incendios forestales, sequías, fuertes ventazones y otros fenómenos climáticos que afectan a Cochabamba y el país. Los especialistas advierten que existe un 80% de probabilidad de que el fenómeno evolucione con cambios climáticos más drásticos durante los próximos meses y que afectarán principalmente a la producción de alimentos. Así manifiesta el secretario departamental de Medio Ambiente de la Gobernación, Óscar Céspedes.
3: Sí, justamente a partir de todo lo que son los escenarios y el análisis de la información, se nos viene un fenómeno del Super Niño. El Super Niño que está enmarcado justamente es una sequía. Vemos que ya tenemos pues los indicios y el clima nos muestra, ¿no?, la situación por la sequía que vamos a tener ya en estos meses, como también hasta los meses agosto, septiembre, octubre, ¿no? Una sequía que realmente va a ser rígido, para lo cual creo que es muy importante exhortar a la población, ¿no?
2: La gobernación ya se prepara para afrontar al Super Niño. Para ello, fortalecerá las UGRs de los municipios, aseguró Céspedes.
3: Bueno, Cochabamba, justamente a partir de una instrucción del hermano gobernador, es que la UGR departamental va a intensificar los trabajos para lo que es afrontar toda esta etapa de sequía, para lo que es el Super Niño, en esta etapa. Como también está previsto, justamente la próxima temporada, se nos viene también la Niña. ¿Y eso qué significa? Vamos a tener situaciones de inundaciones, desbordes, ¿no? Y para ello, justamente, la UGR está con la tarea de hacer un trabajo conjunto con cada uno de los municipios para fortalecer estas unidades y podamos afrontar en forma articulada, en función también a las competencias. El mensaje es, más vale prevenir que lamentos venir, y en forma conjunta podamos afrontar todos estos fenómenos que se nos vienen con bastante rigidez, ¿no? Y es así justamente nuestras situaciones, nuestras acciones tienen que ser tan agresivas como se nos viene el Super Niño.
2: Walter Unzueta, Red Pío 12, Herbol, Cochabamba.
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0: Son las 7 de la mañana con 41 minutos. ¿Y qué dijo? Escuché bien. ¿Qué dijo la relatora de la Organización de las Naciones Unidas, Gina Romero? Expresó su preocupación por la ley antibloqueo y el hostigamiento a grupos de la sociedad civil. La información en el periódico digital del Bol. Tras una visita a Bolivia, la relatora de Naciones Unidas sobre los derechos a la libertad de reunión pacífica y de asociación, Gina Romero, manifestó sus preocupaciones por la situación que ha encontrado en país relacionadas con acciones de autoridades y el hostigamiento a grupos de la sociedad civil. Entre sus observaciones, Romero mencionó que le preocupa la presentación de proyectos de ley antibloqueo. Dichas iniciativas tienen apoyo de sectores políticos y empresariales, con el objetivo de sancionar con mayor dureza los cortes de rutas que afectan a la economía y el libre tránsito. En otros temas, la funcionaria de origen colombiano señaló su preocupación por la reestructuración institucional que está adelantando el gobierno en Bolivia. Asimismo, observó el Decreto Supremo 5673 que norma el registro de ONGs y fundaciones. Romero indicó que esta norma modifica las reglas del Registro Único Nacional de Presentación de Informes y otros asuntos de las asociaciones nacionales y extranjeras del país. La relatora manifestó también su inquietud por la falta de soluciones duraderas y de procesos amplios de concertación y diálogo para resolver la conflictividad social. Además, la colombiana denunció el hostigamiento y estigmatización de a grupos amplios de la sociedad civil, activistas, periodistas y otros actores con agendas relacionadas con el medio ambiente, tierras, pueblos indígenas, entre otros.
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0: Así es, estamos en la Villa Imperial junto a Jorge Vidaurre de Radio Líder.
10: Gracias, estoy junto al ingeniero Denis Flores, gerente regional de Comibol. Ingeniero, ¿cómo va el tema de la preservación del Cerro Rico de Potosí?
11: ¿Cómo está? Un saludo a su distinguido medio. Bueno, el proceso de preservación del Cerro Rico continúa en marcha. Esto a través del trabajo de relleno de emergencia, el que se está ejecutando actualmente. Esto se viene realizando a diario con relleno o a través de volquetas que llevan de la parte de Pailaviri.
10: Ingeniero, ¿hundimientos se ha detectado en los últimos días?
11: Hundimientos no, los que se han registrado y los que están mencionados dentro del proceso y de las sentencias son los que continúan. Después de diversas inspecciones y controles se han paralizado los hundimientos, pero sí tenemos hundimientos de prioridad, hundimientos que están siendo procesados de manera prioritaria, como ya lo habíamos mandado, y también hay algunos que estarían como para ser en una segunda etapa declinados también.
10: Jorge Vidaurre, Radio Líder, Herbol Potosí.
0: Muchas gracias, Jorge. 7:49. Los diputados de Libre, Reinaldo Oseas, Armin Luta y Gimber Ceballos, continúan con la socialización de la ley de nacionalización de autos indocumentados.
12: Un grupo de diputados de la Alianza Libre informó que continúan socializando la ley de nacionalización de autos indocumentados y que esta norma incluiría una baja de aranceles para los importadores, medida que pueda tranquilizar a este otro sector. En una reunión en la Asamblea Legislativa Plurinacional, junto a dirigentes de propietarios de autos indocumentados, el proyectista diputado Reinaldo Oseas informó que en la propuesta de ley existe una disposición para las importadoras se reduzcan aranceles a porcentajes que tiene Chile.
13: En los encontronazos que hemos tenido con la importadora de vehículos 0 kilómetros, nosotros estamos trabajando también en una disposición en la misma ley de bajar los aranceles al precio que tiene Chile. O sea, 15 y 17%
14: para todos
13: los vehículos 0 kilómetros. Y ahí los vehículos 0 kilómetros van a bajar de precio. ¿No ves? Y no va a haber excusa de que nosotros estamos compitiendo de manera ilegal con ellos. Así que le estamos tapando la boca a los importadores con un artículo en la ley también.
12: El diputado de Libre, Reinaldo Seas, acompañado de sus colegas Armin Luta y Gimber Ceballos, indicó que juntaron tres propuestas que la pusieron en conocimiento del ministro de Obras Públicas para llevarla al propio presidente Paz.
13: Vinimos a hablar con el ministro de Obras Públicas porque aquí en esta ley no es solamente nacionalizar o regularizar los vehículos indocumentados, sino que toda la recaudación de esto, de la regularización de los vehículos va a ir a cubrir el 50% del recaudado, va a cubrir el tema de los caminos de competencia nacional. Y el otro 50% va a ir a cubrir proyectos de educación y salud a través de la UPRE. Entonces, todos los recaudados, siéntanse bien ustedes, porque además no solamente van a tener con su herramienta de trabajo, de transporte, con papeles, sino también van a aportar a mejorar la situación del país en el tema de obras, carreteras, en el tema de educación, de hospitales, a través de la UPRE.
12: Finalmente, estos diputados de Libre pidieron a los propios

0: Canica y otros artículos ofertados directamente por los productores, con la presencia de más de un centenar de comerciantes de Oruro y del país.
1: Han llegado del interior del país, ha llegado los cangrejitos, tenemos el tema de repostería de la red, tenemos madera, metal mecánica, están también los del penal de San Pedro y la Merced, han llegado mochilas, pantalones jean, del productor al consumidor, sumamente económicos. Es la única feria que hacemos de casi 10, 5, 6 días, que es una feria anual, que es la FEXPO. Ya estamos en nuestra sexta versión. Cada año hemos ido mejorando. Lastimosamente nos ha jugado mal el tiempo, pero no hay mal que por bien no venga, ¿no? Porque ahora estamos con un sol radiante. Igual las señoras están esperándoles para que puedan adquirir.
0: Su presidenta Verónica Ayala planteó la necesidad de contar con un campo ferial permanente debido a las dificultades que enfrenta el sector para desarrollar sus actividades. Dijo que los bloqueos, la nevada y la inestabilidad económica han afectado a los productores, quienes requieren mejores condiciones para generar movimiento económico.
1: Nosotros somos cuentapropistas, o sea, nosotros invertimos y nosotros mismos trabajamos, comercializamos, en realidad nos autoempleamos y empleamos gente. Con el tema del dólar no hay una estabilidad, sube y baja, un día vamos un precio, el día siguiente otro precio, necesitamos un campo ferial. Este año lo hemos palpado terriblemente, ha sido la peor gestión que hemos empezado.
0: Los organizadores invitaron a la población a visitar este espacio y apoyar el sector productivo, mientras continúan demandando la construcción de un campo ferial que permita desarrollar este tipo de actividades. En el informe, Fabiola Aquino, Repío 12, Herbol Oruro.
2: Y el ministro de Defensa, Justiniano, niega plan para asesinar a Evo y desafía a presentar pruebas. Esta información en el periódico digital de Herbol. El ministro de Defensa, Ernesto Justiniano, negó este jueves las acusaciones del expresidente Evo Morales sobre un supuesto plan para acabar con su vida en el trópico de Cochabamba y lo desafió a presentar pruebas que sustenten su denuncia. Si Evo Morales afirma tener una sola prueba de semejante acusación contra mi persona, que la presente ante el Ministerio Público, afirmó Justiniano, quien calificó la denuncia como absolutamente falsa y extremadamente grave. Morales había denunciado que recibió información de militares y policías sobre un operativo que, según sostuvo, tendría como objetivo acabar con su vida y responsabilizó de cualquier eventual daño al presidente Rodrigo Paz y al ministro de Defensa. El exmandatario también vinculó a Justiniano con un supuesto viaje a Estados Unidos y afirmó que durante su permanencia en ese país habría planificado una acción contra su vida junto al gobierno estadounidense. Asimismo, mencionó declaraciones atribuidas a Nadia Beller sobre un presunto viaje de Fernando Cerimedo. Frente a esas acusaciones, Justiniano sostuvo que lo que existe son órdenes judiciales de aprehensión vigentes contra Morales y remarcó que corresponde a las autoridades hacerlas cumplir respetando la Constitución, la ley, la vida, la integridad y el debido proceso. Morales permanece en el trópico de Cochabamba bajo protección de organizaciones locales. Cambiamos de información. En Santa Cruz, un joven murió en un enfrentamiento de pandillas.
3: Sucedió en Santa Cruz, no es la primera vez es que las pandillas dominan en algunos barrios. Ocurrió en este de El Plan 3000, el barrio 7 de marzo. Fue un enfrentamiento de dos pandillas en una cancha, en un área pública municipal del barrio. Se enfrentaron y mataron a uno de los miembros a puñalada. El cuerpo estaba a la vista y lo ocurrido aterrorizando a los vecinos. Llegó la policía y, como siempre, inicia las investigaciones y se ponen a trabajar para saber qué pasó

0: procedimiento y estamos a la espera de personal de la FCC.
1: Lo que pasó, según los vecinos, es que viven aterrorizados por la incursión de pandillas que se enfrentan y que cometen delitos, se agreden y arrinconan al vecindario cuando aparecen, y puede ser de día o de noche. Mientras tanto, la policía sigue su libreto.
0: Estamos en ello. Posteriormente se les va a dar un reporte más completo para que...
1: Herbol Santa Cruz, Mercedes Fernández.
2: 7:57. Y a través de Radio La Misión nos vamos hasta Asunción de Guarayos. Mañana habrá una interesante actividad, mañana 22 de agosto. Y hay informaciones interesantes, querido Dexter Ágreda, desde Guarayos, en Santa Cruz. Voy contigo, Dexter.
3: Gracias. Buen día, Bolivia. Un par de noticias. Feria productiva en la fiesta patronal de la comunidad de Santa María, comunidad a 40 kilómetros de Ascensión, carretera a Santa Cruz, mañana sábado 22. Además de la muestra, en la que se van a exponer lo mejor de la producción agrícola, pecuaria, artesanal y gastronómica, también el gobierno municipal programa la presentación de otros proyectos, entre ellos la ampliación del sistema de agua potable, mientras que la subgobernación entregará personería jurídica para comunidades y sindicatos agrarios. Cambiamos, tal como viene ocurriendo jueves tras jueves. Anoche se llevó a cabo el tradicional remate ganadero al peso y al bulto organizado por el sector. Ahí se vendieron como medio millar de animales, generando así movimiento económico importante para la región, a decir de los organizadores. Esto de noticias en Ascensión de Guarayos, Red Herbol, desde Ágreda.
2: Un abrazo para los oyentes de Radio La Misión allá en Guarayos. Un fuerte abrazo para Dexter Ágreda. No olvide visitarnos en nuestra página principal de informaciones en www.herbol.com.bo y tendrá todas las informaciones actualizadas a cada instante. Es un enorme placer estar con ustedes, amigas, amigos, oyentes. Llegamos al final de esta entrega informativa de esta primera emisión de hoy, 21 de agosto de 2026. Fuerte abrazo y que Dios bendiga a la patria.
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6: Es la hora 8:00.

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2: Ese es de radio de Pío 12 del siglo XX.
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2: Sabes, hermanita, yo quiero de. El día lunes habló un periodista aquí de la radio Pío 12 de Orurón, cosas de Chile.
0: ¿Ya?
2: Y quiero poner esa dirección de ese lugar. Usted no sabe, a las 11 a 12 habla de su periodista aquí en la radio, Pío 12 de Oruro.
0: Ya está, ya. 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
2: Ya, ya, hermanita, por favor.
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Una vez más, en este espacio servicial de Tome Nota, ¿cómo están? Saludos cordiales a cada uno de nuestros amigos y amigas oyentes que nos acompañan el día de hoy. Día viernes 21 de agosto.

Y bien, como siempre, antesitos de arrancar con la lectura de nuestros avisos, les acompañamos con un poco de música, música en esta mañana. Vamos entonces con esta versión musical que nos presenta Sura y Bolivia al ritmo del Salay. Buenos días.

0: Arrancando su mañana al ritmo del Salai. Vamos entonces rápidamente con nuestros avisos comunicados.
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0: Atención a este comunicado. El directorio de la Asociación de Rentistas Mineros Cooperativistas Regional Yallagua comunica a todos los socios titulares y derechohabientes que deben asistir a la Asamblea General que se va a llevar a cabo este sábado 22 de agosto a horas 8 de la mañana con 30 minutos en ambientes de Radio La Voz del Minero en Siglo XX. La asistencia va a ser estrictamente controlada y asimismo se recuerda que las multas por inasistencia se mantienen vigentes. Atentamente, Valois Álvarez, presidente de la Asociación de Rentistas Mineros Cooperativistas Regional Yallagua.

Vamos con este aviso de trabajo. Empresa Avícola Chahuiña de Chayanta requiere contratar galponeros, preferentemente que sean una pareja con o sin experiencia. Se ofrece un salario de 4,000 bolivianos mensual. Si estás interesado, interesada, llame al 74-33-49-85. Reiteramos, 74-33-49-85. Preguntar por el ingeniero Herbert Muñoz.

Atención, atención a este aviso de trabajo. Aldeas Infantiles Sosoruro está invitando a las mujeres entre las edades de 25 a 45 años, sin hijos dependientes y con experiencia en el cuidado de niñas, niños y adolescentes. Esto para formar parte de la familia Sosoruro. 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

0: Vamos con los avisos. 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
1: Silencio en la sala. Aquí están los edictos.
0: Los edictos para el día de hoy, por el presente edicto, se cita, llama y emplaza a los señores Miguel Carlos Serrano Pozo, Nancy Muruchi Ruiz, Mary Fernández Padilla, María Elena Villargas Gutiérrez, Cintia Paola Chambi Balcázar, Helber Pozo Flores, para que por sí o mediante apoderado legal se apersone ante el juez público civil y comercial número 1 de Uncía en el plazo fijado por ley y asuma defensa dentro del proceso de diligencia preparatoria de reconocimiento de firmas y rúbricas seguido por Crecer IFD, representado legalmente por David Leonardi Cortés Mayoral. Edicto librado en la ciudad de Llallagua, provincia de Rafael Bustillo, departamento de Potosí, a los 10 días del mes de agosto de esta gestión 2026. Por el presente edicto se cita, llama y emplaza a terceros interesados, posibles propietarios, Waldo Ramiro Pacheco Herrera, Sirle Leslie Pacheco Herrera, para que por sí o mediante apoderado legal se apersone al despacho del juez público civil y comercial número 1 de la ciudad de Uncía en el plazo fijado por ley y asuma defensa dentro del proceso ordinario de reivindicación de bien inmueble, seguido por Nahir Igor Laxin Santander Camacho. Edicto librado en la ciudad de Uncía, provincia Rafael Bustillo, departamento de Potosí, a los 11 días del mes de agosto de esta gestión 2026. Por el presente edicto se cita, llama y emplaza al señor José Reinaldo García Oporto para que por sí o mediante apoderado legal se apersone ante el juez de sentencia penal anticorrupción y contra la violencia hacia las mujeres público de la niñez y adolescencia número 1 de Llallagua en el plazo fijado por ley y asume defensa dentro del proceso de extinción de autoridad paterna seguido por Sheila Araceli Cejas Numbela. Edicto librado en la ciudad de Llallagua, provincia de Rafael Bustillo, departamento de Potosí, a los 12 días del mes de agosto de esta gestión 2026. Por el presente edicto se cita, llama y emplaza a terceros probables posibles interesados para que por sí o mediante apoderado legal se apersone ante el juez público civil y comercial número 3 de Llallagua en el plazo fijado por ley y asuma defensa dentro del proceso conocimiento ordinario de su capión decenal o extraordinario seguido por Euloterio Coca Ordóñez. Edicto librado en la ciudad de Llallagua, provincia de Rafael Bustillo, departamento de Potosí, a los 14 días del mes de agosto de esta gestión 2026.

Vamos a enviar saludos cordiales. A ver, nos han enviado este mensajito desde Salín, desde la provincia Ladislao Cabrera, desde Pampaullagas. Un gran saludo para nuestro amigo René. Nos dice, buenos días Radio Pío 12, saludos cordiales a todos los que trabajan en este medio de comunicación. Estos días tuvo algunas dificultades con la señal de la radio, nos dicen. Seguramente fue por la nevada, es evidente, ¿no? Y también por los cortes de energía, por los vientos fuertes que hemos sufrido. Ahora se escucha como fuera local, nos dice. Está nítido la señal, sigan adelante, nos dice atentamente René desde Pampaullagas. Un saludo cordial para ti, René. Saludo siempre, ¿no? Para la gente que nos acompaña por el sector de la provincia Ladislao Cabrera.

Además, saludos a la familia Pérez, nos escuchan por el lado de Oruro. Un gran saludo a la familia Pérez y a Pari. Ellos nos escuchan en Salinas de Garci Mendoza. Un gran saludo para nuestro amigo Wilmer, que nos acompaña siempre todos los días escuchando Radio Pío 12. Cerramos este espacio servicial de Tome Nota al ritmo de los Tobas junto al grupo Sacha Bolivia. Así que en instantes, su revista en directo.

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0: tal? ¿Cómo están? Buenos días. Empezamos hoy la revista.
1: Muy buenos días, amigas, amigos de la revista en directo.
2: Muy buenos días. Gracias, compañeros. Estamos con la información a la hora.
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Oh, ahí tenemos a Thalía, empezando la mañana en directo. ¿Cómo están, amigos y amigas oyentes? Día viernes 21 de agosto. ¿Cómo los días avanzan? Este mes de agosto se ha hecho corto, ¿no? De actividad en actividad, se ha hecho muy corto este mes de agosto. Estamos con algunos latinos ahí, Thalía. También está presente Chayanne, simplemente Chayanne.

0: qué no nos ponemos a hacer un poco de zumba en el lugar donde uno se encuentra? O sea, que hay sus propios ejercicios ahí con la música. Y algunos dicen, ¿cómo lo voy a hacer si estoy trabajando acá en el volante? No sé, nos imaginamos. También algunos en el ingenio. Estamos concentrando mineral con el pie, solamente moviendo el pie. Energía. Hay que bailar un poco, de todo un poco, ¿verdad, don Huguito, o no? Buen día, don Hugo.
1: Muy buenos días, doña Eusebia. Igualmente saludos a su persona.
0: ¿Qué tal, don Huguito? ¿Cómo estás, don Hugo?
1: Ah, bien nomás, ahora aquí en Chante, bien más el tiempito, doña Eusebia. Bien despejado, buen tiempito va a ser, hoy está soleando hoy día.
0: Sí, sí, sí, hay que aprovechar el día caluroso, hay que aprovecharlo y a lo máximo.
1: Sí, doña Eusebia, igualmente. Ya, ¿me puedes dedicar con una piecita, por favor, de Leo Dan, Estelita, por favor, doña Eusebia?
0: Leo Dan, Estelita, sí. Muy bien. ¿A quién vamos a saludar, don Huguito?
1: A toda mi familia, a mi señora esposa, doña Eusebia.
0: ¿Ya?
1: Y a todos los radioescuchas.
0: Muy bien, a tu esposa, a tus hijos y a todos los que están escuchando la radio. Muy bien, don Huguito.
1: Ya, igualmente, saludos. Gracias a su persona, muy amable, gracias, hasta luego.
0: Hasta luego, don Hugo Pauti, desde Chayán. Esta fuerza está en un solo ritmo, mezcla el sabor. Ah, aprovechando la mañana, saludando a ver a Félix Mamani también. ¿Qué tal, Félix? Buen día.
2: Buen día, buen día. Que me contrastes con una musiquita.
0: A ver, Félix, ¿con qué musiquita?
2: A ver, de los Buquis y yeah. También quisiera de los Brindis.
0: Ya, yeah, de los Buquis y Brindis. Wow, vamos a tener una mañana de latinos. A ver, Buquis, ¿qué temita musical, Félix?
2: Cualquiera de ellos. Estoy muy triste trabajando aquí en la Chacrita, en el barbecho.
0: ¿Pero por qué estás triste, Félix?
2: Solito pues, trabajando.
0: Ay, pero no te pongas triste, nosotros desde aquí te vamos a acompañar.
2: Por eso me estuve pidiendo, estoy en compañía de mi ratito y con eso quería alegrarme. Y quiero llegar a don Hugo Pauti y para su familia. Saludos y también para mis amigos del aire, pues.
0: Muy bien, don Félix, para todos los amigos del aire.
2: Sí, para ustedes también. Gracias, chao.
0: Chao, Félix. Claro, nosotros desde acá acompañando a nuestro amigo Félix.

0: Ah, sí, estamos nosotros empezando su mañana latina, por si acaso, en directo. Estaremos acompañándoles con música variadísima, las informaciones, novedades que tenemos en esta mañana. Hechos lamentables también que han pasado, estaremos compartiendo información sobre esto en el transcurso de la mañana. Pero vamos a empezar con Leo Dan, ya que nos han dicho, teníamos previsto cumbias, tenemos previsto latinos, algunos románticos por ahí que se asoman, pero sobre todo estaremos en contacto con nuestros compañeros, compañeras. Vamos entonces junto a Leo Dan y esta versión musical que nos presenta y nos dice Estelita, arrancando su mañana en directo, saludando a la familia Pauti y a todos nuestros amigos y amigas oyentes.
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1: Ahí teníamos a Leo Dan y esa versión musical que nos decía Estelita, saludando a todas las Estelas también en esta mañana.

Son las 9 de la mañana, 41 minutos. Ahí mismo arrancando con la música latina en esta mañana. Vamos a echar una mirada al país, qué es lo que pasa.

Caso Bellari Cerimedo, ¿no? Que son la información del momento, qué es lo que ha pasado. La fiscalía halla 500.000 en una mini granja de bots. Y una mini granja de bots. ¿De qué se trata? La investigación contra Fernando Cerimedo, asesor del presidente Rodrigo Paz, se ha intensificado el día de ayer y como también el día de hoy. En la ejecución de 4 allanamientos en diferentes puntos de La Paz, en lo que la fiscalía halló más de 500.000 de bolivianos. Han hallado dólares y euros en una denominada mini granja de bots. Además de registrarse la fuga de 3 personas de un inmueble en Calacoto, esto en La Paz, los que cargaban oro y dinero. Se presume que se han llevado oro y dinero. La Fiscalía Departamental de La Paz ha confirmado los hallazgos tras uno de los operativos, evidentemente que se ha colectado varios documentos. Se han encontrado más de 500.000 de bolivianos, entre ellos relacionado con moneda nacional. También se ha hallado dinero en dólares. Aparte de eso, en euros, y se ha declarado que la misma autoridad ha dado a conocer que se ha encontrado una pequeña granja de bots en referencia a los dispositivos usados para manejar cuentas falsas en redes sociales. Todo eso han estado allanando, ha sido incautado para su proceso de investigación. Además, las cámaras de seguridad han captado el momento exacto en el cual 3 personas escapaban del inmueble minutos antes de la llegada de la policía y fiscales, en la cual cargaban una bolsa de plástico con dinero y oro, según se visibiliza en estos videos de que se tiene por el sector. La información de último momento: José Gabriel Espinosa es destituido del Ministerio de Economía. Con un decreto, el presidente Rodrigo Paz dejó sin efecto la designación de José Gabriel Espinosa como ministro de Economía y Finanzas. Luego de su censura en la Asamblea Legislativa Plurinacional, este viernes se ha publicado en la Gaceta Oficial el decreto presidencial número 5678, que deja sin efecto la designación del ministro de Economía y Finanzas Públicas efectuado mediante decreto presidencial número 5486 de fecha 9 de noviembre de 2025. La norma emitida por el presidente Paz indica además que Óscar Mario Justiniano, ministro de Producción Sostenible, Medio Ambiente y Agua, asume como ministro interino de Economía y Finanzas Públicas hasta la designación del titular de dicha cartera del Estado. Entre los argumentos del decreto presidencial 5678 se encuentra la resolución de la Asamblea Legislativa de censura a Espinosa, además de la acción de amparo constitucional en contra de esta determinación. Este recurso, según decreto, fue admitido por una sala constitucional del Alto que fijó una audiencia para el 24 de agosto, aunque no dispuso una medida cautelar, determinación o disposición expresa que suspenda los efectos de la referida resolución de censura. Espinosa fue censurado por la Asamblea Legislativa el pasado martes luego de no presentarse en interpelación sobre políticas económicas. Sin embargo, fue ampliamente cuestionado por la compra de un vehículo de alta gama, cuyo precio real no fue declarado oficialmente, lo que le ha llevado a una censura. Ahora exministro de Economía. Es la información de último momento. Que el ministro de Economía, José Gabriel Espinosa, ha sido destituido de su cargo.

Por el momento, como ministro de Economía de manera interina, está Óscar Mario Justiniano, quien es ministro de Producción Sostenible, Medio Ambiente y Agua, ahora interino en el ministro de Economía. Eso es lo que está pasando en nuestro país.

¿Qué pasó con el dólar? El precio del dólar, según la cotización que nos da a conocer el Banco Central de Bolivia, se estabiliza en 11 bolivianos con 52 centavos por tercer día consecutivo. A veces cuando sube el dólar, sube rápido, ¿no? Pero cuando tiene que bajar, baja de punto en punto. Ahora se ha mantenido tres días ya a 11 bolivianos con 52 centavos. El Banco Central de Bolivia mantiene esa cotización oficial por tercer día consecutivo. Esto a la vez afecta bastante, ¿no? El alza del dólar, esta fluctuación, esta flexibilidad que se tiene en el precio del dólar. En Potosí rescatan en brazos al ganado camélido que ha sido afectado por la nevada. Desde la gobernación han hecho una visita al municipio de Tomabe para poder hacer un recorrido ampliamente con unidad de zoonosis, con unidad de riesgo, también está Salud desde el CEDES acompañando en todo este proceso y han tenido que cargar los animales en sus brazos para poderlos salvaguardar, ¿no? Ya que estaban algunos muy mal, por esa razón están llevando hasta los puntos donde se han atendido estos animales. Todo a las llamas, entre sus brazos, cargando, arrastrando, han tenido que llegar hasta la camioneta y aparte de eso, maquinaria pesada que está haciendo la limpieza para poder acceder a algunas comunidades de difícil acceso. Arduo trabajo que van cumpliendo durante estos días. Algo lamentable que el día de ayer hemos recibido en uno de nuestros municipios norte potosinos, el fallecimiento de una maestra. Muy lamentable este hecho que ha ocurrido en el municipio de Chayanta, sobre todo en Aymaya. Una maestra, una profesora de educación física, ha sido hallada muerta y buscan a su concubino que está desaparecido. Una docente de educación física de 26 años ha sido encontrada sin vida en el baño de su casa. Esto en Aymaya, municipio de Chayanta, provincia de Rafael Bustillo, en el norte de Potosí. El cuerpo ha presentado signos de violencia y manchas hemáticas, según el reporte de la policía que está llevando adelante la investigación por el delito de feminicidio. La víctima ha sido identificada como Zenaida, que fue encontrada ayer por la tarde luego de que sus colegas, al notar que no estaba viniendo la maestra, fue una de las razones por las cuales se ha empujado de que han alertado a la policía sobre su desaparición y posterior hallazgo de su cuerpo sin vida. De acuerdo a los primeros datos de investigación, la mujer había fallecido a consecuencias de un traumatismo encefálico craneal. Se le han golpeado en la cabeza, ¿no? Y después se ha evidenciado heridas, por el cuerpo, cerca de la cabeza, charco de sangre que se atendió también por el lugar donde estaba. Es lamentable, ¿no? Es lamentable el deceso de esta mujer, maestra por si acaso, en el municipio de Chayanta. Están en proceso de investigación la policía. Vamos a tener repercusiones de nuestros compañeros que están también por ese sector sobre lo que ha ocurrido en Aymaya, municipio de Chayanta. Vamos a tener de todo un poco, estaremos en contacto junto a nuestros compañeros, compañeras que están desplazados por diferentes puntos de la ciudad, las llamadas también que tenemos de nuestros amigos oyentes. Vamos a estar buscando a Antonio Aguilar, uno de los temas musicales, una rancherita para saludar a don Walter Mejía y a toda la familia Mejía que nos acompaña. Nos ha solicitado nuestro amigo Félix Los Bukis. Vamos a complacer estos temas musicales. Vamos, vamos, y luego estaremos también con las noticias de la Red Pío 12.

0: En las informaciones internacionales, un fuerte terremoto de magnitud 7.2 sacude el sur de Perú. Sí, han sido sorprendidos ayer los peruanos. Se ha sentido en varias comunidades cerca de Ayacucho, en la región andina de Ayacucho, que ha dejado afectaciones menores en viviendas, al menos 3 heridos. No hay mucha de gravedad, pero ha sido un movimiento sísmico que se ha sentido con fuerza a eso de las 13 horas, 1 de la tarde en hora local, con epicentro a 35 kilómetros al norte de la localidad de Coracora, provincia Parinacochas, en el suroeste del país, en Perú. El temblor se ha originado a 108 kilómetros de profundidad y alcanzó una intensidad con fuerza, ¿no? Según el reporte que se tiene. Casi de 7.2, que ha sido un terremoto que ha sacudido y que se ha sentido, ¿no? Se ha sentido en varias regiones, como en Chumpi, en Coronel Castañeda, Pacapausa, en Puyo, Puyasca, en San Francisco y en varios otros distritos que se ha sentido este movimiento sísmico. Aparte de eso, ha habido una alerta verde que indica una baja probabilidad inicial de víctimas y pérdidas económicas importantes para todas las familias que se encuentran por ese sector, en la cual se ha sentido este movimiento en Perú de 7.2. Aunque días antes ya habían notado cuando el mar decía está retrocediendo, va a haber un tsunami y todo eso, pero no ha sido así, ha sido todo tranquilo por ese sector, a pesar de que han estado en emergencia por estos días, inclusive alertas de tsunami frente al movimiento que se ha tenido en el litoral peruano. De acuerdo a la Dirección de Hidrografía y Navegación Marina de Guerra, están haciendo seguimiento minucioso para ver también los daños que ha ocasionado este movimiento sísmico de 7.2, la escala que se ha tenido este reporte desde el vecino país de Perú. Ahora sí, vamos rápidamente con las noticias de la hora de la Red Pío 12 junto a nuestros compañeros que están desplazados por diferentes puntos.
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0: Noticias de la hora de la Red Pío 12 en esta mañana para conocer lo que está pasando en Cochabamba, Oruro y Potosí. Para nuestro primer contacto nos vamos a trasladar hasta Cochabamba. En Cochabamba nos tiene novedades Walter Unzueta. Vamos contigo, Walter.
1: Saludos.
0: Estamos con Emiliana. Emiliana, te escuchamos. Buenos días.
1: Saludos. El Consejo Municipal de Quillacollo ha aprobado ayer el Plan Operativo Anual 2027, POA 2027, en apego y cumplimiento de las normativas establecidas, ha indicado el concejal Yasmani Terán.
2: Que el día 12 se ha remitido del Ejecutivo para que este ente legislativo pueda realizar las gestiones necesarias para establecer por un lado el POA interno como consejo y como también establecer y aprobar el POA para el gobierno todo municipal. En ese entendido mencionar de que el día de hoy se ha aprobado este POA con el único fin de, como se dijo en un momento, no, porque la población no pretenda creer de que este consejo municipal está siendo un consejo tranca. De lo contrario, todo lo que llega al

0: Del Ejecutivo se ha aprobado en los tiempos establecidos y eso inclusive en menos tiempo posible, con el único fin de que, vuelvo a repetir lo que dije hace un par de semanas, el día de mañana cuando se haga la rendición de cuentas, se quede claro de que este Consejo ha sido el que ha impulsado en todo momento todas las acciones necesarias para que no haya retrasos en ninguna tramitación que depende del Consejo.
1: Les reportó Emiliana Ayala.
2: Muchísimas gracias, Emiliana. Así que nosotros estamos con los reportes desde Cochabamba. Ahora nos vamos hasta Oruro. Desde el municipio de Turco nos mandan la información que se genera un movimiento de 25 millones al año con ganadería camélida. La ganadería camélida ha generado un movimiento económico entre 20 a 25 millones de bolivianos durante la gestión en el municipio de Turco. Esta cifra refleja el potencial productivo de una actividad que incluye la crianza de llamas, la transformación de carne, la producción de charque, la gastronomía, la artesanía y el comercio y el turismo. Este dato se destacó durante un conversatorio titulado Experiencias y desafíos de la ganadería camélida del municipio de Turco rumbo a la primera ExpoCam, la feria de esta gestión 2026, realizado el miércoles en un evento donde ha participado el gobierno autónomo municipal de Turco, autoridades originarias, la Asociación de Docentes de la Facultad de Ciencias Agrarias y Naturales de la Universidad Técnica de Oruro, haciendo conocer este movimiento económico con respecto a la producción de camélidos.

0: Nos venimos hasta el norte de Potosí. Juan Carlos Enríquez tiene información para las noticias de la hora. Juan Carlos, vamos contigo.
1: Gracias, Eusebia. Y pues en el departamento de Potosí, unos señalan que la nevada ha sido muy positiva. Es el caso del investigador Fortunato Laura, debido a que humedece la tierra y facilita la siembra de productos agrícolas. Pero otros están prácticamente, continúan angustiados y pidiendo ayuda. Es el caso del sudoeste de Potosí. La información que tenemos a mano señala que asambleístas del departamento de Potosí están en tareas de rescate. Se está rescatando a animales, a camélidos que han quedado prácticamente atrapados en la nevada en diferentes municipios del departamento de Potosí. Nos referimos al sudoeste potosino. Es el caso de Tomabe, municipio donde la nevada ha sido intensa y señalan que ha sido la peor en los últimos años. Se verificaron las labores que desarrolla la gobernación para la rehabilitación de caminos afectados en la provincia Antonio Quijarro. Ese es el reporte desde el departamento de Potosí. Contigo, Eusebia.
0: Muchísimas gracias, Juan Carlos, por ese reporte. Dentro de una hora retornamos con las noticias de la hora.
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Hay actividades que se cumplen en nuestros municipios, nosotros acompañándoles con piecitas musicales que nos solicitan nuestros amigos oyentes. Para el día de hoy, la carrera de gastronomía en el municipio de Uncía está llevando a cabo, ¿sabe qué? Una feria productiva. Sí, están ahí junto con los estudiantes de la carrera de gastronomía, por si acaso esta gestión ha empezado esta carrera, tiene bastantes estudiantes, ¿no? Están preparando dos platos especiales. ¿Sabe qué está preparando? Un fideos uchu, cochabambino, eso que tiene su chicharroncito y todo. Y eso mismo, ese mismo platito están preparando para hoy. Después los tacos mexicanos. Puedes disfrutarlo, ¿no? En la mañana veíamos nosotros de qué están ahí armando los anaqueles, veíamos pues cantidad ahí armando stands y demás. Nos acaban de enviar el dato, hay una feria productiva del Instituto Tecnológico Superior Libertador Simón Bolívar. La carrera de gastronomía, con estos dos platos, uno nacional y el otro México. Fideosucho, un taco mexicano, ¿qué no? En la Plaza 10 de Noviembre en Uncía. Y alguien nos decía, no, vamos, iremos a comer unos taquitos por ahí. Uno que aproveche, aprovechen en la mañana. Por ahí nuestro reportero juvenil Ronald Achacollo debe estar por ahí, caminando por esos lugares también, viendo cómo se va a llevar a cabo la feria, ¿no? En el municipio de Uncía. ¿Qué más tenemos? Ah, una feria de salud que se está organizándose en la Plaza 10 de Noviembre. ¿Saben qué, vecinos, vecinas? Hay ferias expositivas y es necesario, y son ferias expositivas informativas, y es necesario participar de estas ferias. A veces vemos, ¿no? Al pasar están ahí los stands, están ahí los jóvenes profesionales en el área de salud o en cualquier otro tipo de feria. Seamos curiosos. Vayamos a ver lo que pasa en estas ferias, sobre qué están informando. Salud, diferentes enfermedades, claro, ¿por qué no saber? ¿Por qué no saber? ¿Por qué no estar informados? Entonces es necesario acudir a estas ferias que se van instalándose en los diferentes sectores, tanto en los municipios, organizan ferias, ¿no? Hay que participar. Como vecino o vecina hay que participar para informarse.

Hoy vamos a hablar de una fecha importante porque este 29 de agosto, sí, este 29 de agosto recordamos a Mauricio Lefebvre. Bueno, vamos a poner una musiquita de los Oblatos. A ver, vamos a ponernos Alma Misionera. A ver, por acá, Alma Misionera, para hablar un poco de Mauricio Lefebvre. Tenemos uno de los ambientes, ¿no? Mauricio Lefebvre, centro de eventos, Mauricio Lefebvre, en la cual se lleva a cabo encuentros, hay actividades y demás. Algunos conocen el Centro de Capacitación Padre Mauricio Lefebvre de la Red Pío XII. Hablaremos sobre esto, ya estamos con Alma Misionera y entonces vamos a acompañarnos con esta piecita musical.

¿Quién era Mauricio Lefebvre? ¿Qué pasó con Mauricio Lefebvre? Un sacerdote sociólogo, quien ha fundado la carrera de sociología, por si acaso, en Bolivia. Mauricio Lefebvre ha nacido un 6 de agosto en el año 1922 en Saint-Denis, Montreal, Canadá. Todo un misionero oblato que ha llegado a nuestro país en el año 1953. Ha trabajado en nuestros centros mineros, ha sido párroco acá en Llallagua. Ha estado ahí trabajando con la misma población minera. ¿Quién lo recuerda? Mauricio Lefebvre. Las personas mayores lo recuerdan a Mauricio Lefebvre. Ha tenido acciones. ¿De dónde ha nacido, por ejemplo, los ambientes del Centro de Capacitación Mauricio Lefebvre? ¿Qué era eso antes de ser lo que es ahora? ¿Qué era antes? Este sacerdote veía, ¿no?, que en nuestra región norte potosina consumía muchas bebidas alcohólicas. Había lugares de expendio de bebidas alcohólicas y ha sido una de las preocupaciones que él ha hecho notar. ¿Cómo es posible que tengamos esto, que haya lugares de venta de bebidas alcohólicas, decía, ¿no?, en esos entonces? Y por esa razón, donde vendían bebidas alcohólicas, eran chicherías grandes, ¿no?, por el sector de Mauricio Lefebvre. Y él, todo activista, dice, no, esto yo lo voy a comprar y lo voy a volver como un centro de rehabilitación para las personas que se dedican al consumo de bebidas alcohólicas. Y de ahí es donde ha nacido lo que es los ambientes del Centro de Capacitación Padre Mauricio Lefebvre. Ha sido impulsor de muchas cosas Mauricio Lefebvre, fundador de la carrera de sociología en Bolivia. Ha ingresado a la UMSA y ha promovido que esta carrera se lleve adelante. Fue su primer decano, por si acaso, de la carrera de sociología. Tenía una idea bastante, ¿no?, para poder empujar más avance. Y él ha fallecido un 21 de agosto del año 1971, durante el golpe de estado de Hugo Van Zelzuma. Fue asesinado Mauricio Lefebvre, porque iba en una camioneta auxiliando heridos en una de las calles en la sede de gobierno, cuando ha sido alcanzado por una ametralladora. Y ha fallecido joven, a los 49 años. Tenía 49 años. Por esa razón, cada 21 de agosto se recuerda a Mauricio Lefebvre, de este sacerdote oblato de María Inmaculada, misionero, que ha trabajado en nuestro país. Ha vivido los episodios más oscuros de la historia de Bolivia. Ha sido protagonista. Ha estado apoyando a la gente. Él pedía que se acabe la crueldad y la violencia. Iba apoyando a las personas heridas en ese golpe de estado. Mauricio Lefebvre fue una víctima que sí ha estado viendo en eso. Llévame donde los hombres necesiten. Su asesinato fue parte del conocido Plan Banzer, para silenciar a los miembros de la iglesia que hablaban abiertamente. Se ha conocido, ¿no?, toda esta situación que estaba pasando bajo las dictaduras en el país. Según la historia que se ha vivido en Latinoamérica entre el año 1964 y 1978, 41 sacerdotes fueron asesinados, 6 como guerrilleros y 11 que han sido desaparecidos. Entre ellos habían otros detenidos, detenidos, arrestados, torturados. Mauricio Lefebvre, que ha nacido en Montreal, Canadá, ha venido a hacer su servicio misionero en Bolivia. Ha sido párroco acá en Llallagua. Tenía ese corazón de los centros mineros acá en el norte de Potosí. Después de la Revolución Nacional, él ha estado acompañando aquí como misionero oblato de María Inmaculada. Ha hecho un seguimiento minucioso de todo lo que se vivía en nuestra región norte potosina.
Un hecho, por ejemplo, que ha marcado como algo inédito en Llallagua, el templo de Llallagua, que ha quedado así reestructurado para toda la vida. Y a pesar de que había reclamos en su momento por la refacción que había hecho Mauricio Lefebvre, pues él ha salido de ahí. Volvió para que la gente esté apaciguado y ahora tenemos así el templo. El verdadero templo de Dios está en el corazón del hombre y esa debería de ser, decía él en palabras. Ha cambiado la estructura que tenía el templo de Llallagua. Ahora a lo que es. Después de Llallagua ha sido destinado a La Paz y ha trabajado en Achachicala. Ha estado acompañando ahí a los obreros. Ha estado de cercanía como iglesia junto con el pueblo. Ha llevado adelante muchas obras. Hoy se recuerda este hecho histórico que marca de lo que ha pasado un 21 de agosto, la muerte de Mauricio Lefebvre.

Hay sacerdotes que hacen historia en nuestras regiones, nos dejan huellas. Y a veces vemos sus nombres, pero no sabemos qué ha pasado con ellos, del por qué está ahí. Y Mauricio Lefebvre también ha dejado huellas en el norte de Potosí, en el municipio de Yallaba.

0: Vamos a nosotros a compartirles la historia de qué pasó un 21 de agosto en Bolivia. Vamos con la máquina del tiempo, estamos listos porque una fecha importante como hoy, que tiene una historia de trayectoria, recordemos.
1: Una vez más me encuentro en la ciudad de La Paz. Es el 21 de agosto del año 1971. Aquí en la sede de gobierno existe mucha tensión. En el Palacio de Gobierno, el presidente de la Nación, el general Juan José Torres González, aguarda respuestas de las diferentes guarniciones del país para continuar con el proceso encaminado por su gobierno ante el levantamiento armado surgido en la ciudad de Santa Cruz el pasado 19 de agosto por el coronel Hugo Banzer Suárez. En este momento, aquí en el Palacio de Gobierno, hay mucho nerviosismo. El general J.J. Torres se encuentra en su despacho, mientras los pasillos del palacio están resguardados fuertemente por el Regimiento Colorados de Bolivia. En este momento, ingresa una comitiva de comando general de las Fuerzas Armadas a la cabeza del general Luis Requeterán, quien hace conocer el ultimátum al presidente para que se rinda y entregue el mando a los golpistas. Ante esta situación, el presidente de la República responde: «Tú me conoces como soy. Solo saldré muerto del Palacio de Gobierno, porque no puedo traicionar a mi pueblo». Mientras esto sucede en el Palacio de Gobierno, en Miraflores, el Regimiento Colorados, a la cabeza del mayor Rubén Sánchez, junto a la Central Obrera Boliviana que se encuentra concentrada, inician las primeras descargas de fusilería sobre el gran cuartel de Miraflores, con el fin de tomar esa guarnición castrense. El combate es tremendamente desigual, produciéndose más de 100 muertos y más de 200 heridos entre las fuerzas allegadas al general J.J. Torres. El presidente Torres, a fin de evitar más muertes en el país, decide rendirse y dejar el palacio quemado. De este modo, este 21 de agosto de 1971, con enfrentamiento armado, fue derrocado el general Juan José Torres González. En las subsiguientes horas, el coronel Hugo Banzer Suárez, rodeado de sus nuevos ministros, comandantes militares, el arzobispo de la ciudad de La Paz, Monseñor Jorge Manrique, militantes de Falange Socialista Boliviana y del Movimiento Nacionalista Revolucionario, en un acto solemne, jura ante la Biblia cumplir con las leyes y los mandatos de la Constitución Política del Estado, al posesionarse como nuevo presidente de la República. Amigos, desde el Palacio de Gobierno les informó Benito Salvatierra.
0: Eso es lo que pasó un 21 de agosto, el golpe de Estado de 1971, liderado por el general Hugo Banzer Suárez. La historia que nos retrotrae, nos retrocede hace años atrás de lo que pasó una fecha como hoy. Y además, la muerte de Mauricio Lefebvre.
2: Señor, toma mi vida nueva.
0: Un poco escucharemos la historia. ¿Cómo se recuerda a Mauricio Lefebvre? A ver, vamos, vamos. ¿Quién era? ¿Qué pasó en ese entonces? A ver, vamos.
3: No se puede apreciar la solidaridad de los trabajadores mineros con siglo XX en Catabu, es general. De la cabeza, los señores de arriba y sus agentes criollos, incrustados en el seno mismo del proletariado, y creen que podrán aplastar el movimiento reivindicacionista de las organizaciones sindicales revolucionarias, como son los sindicatos mineros del país, encabezados por siglo XX y Catari, que han dado la pauta para esta lucha de liberación nacional.
4: Nosotros llegábamos de Europa, de Canadá, ¿no?, donde hay ligas antialcohólicas, ¿no? Entonces era impresionante ver el grado de alcoholismo de esos mineros, y era la primera reacción de luchar contra el alcoholismo.
5: Estamos hablando en el 52, después de la revolución de Estensor, el Eminere, y después llegaron otros misioneros en 55-56, y con la mentalidad del anticomunismo, porque aquel entonces, a nivel de la Iglesia, el comunismo era el enemigo número uno de la Iglesia Católica.
6: No hemos de alzar armas, hermanos. Bien serenamente les vamos a decir: señores, no queremos comunismo, no queremos ateísmo, somos católicos, déjennos en paz, queremos trabajar en paz, no queremos que nos estorben, no queremos que nos perjudiquen, no queremos que destruyan Bolivia.
4: Fue mandado a La Paz, acá, en esta casa. Él hacía reuniones, era para concientizar y para hacer charlas a los obreros de la Soligno.
7: Yo le admiraba mucho porque era, como digo ahí, una persona muy completa, sobre todo la cuestión de su formación. Él mismo se creía que era demasiado idealista.
8: Un hombre de un pensamiento progresista. Su gran experiencia en las minas le permitió conocer profundamente la problemática del pueblo boliviano.
9: Realmente era la persona pero ideal para jóvenes que estábamos estudiando, que estábamos en la universidad, soñando con transformar el país.
7: Él vivía una contradicción en sí, que era propia de todos nosotros, ¿no? Por un lado, querer el cambio, y un cambio radical. Y por otro lado, no ser amigos de la muerte, del fusil, de la bomba, de la guerra.
10: Se concientizó tanto, querido amigo, que tomó la opción por los pobres.
9: Él hablaba mucho de la palabra, de ser consecuente con las ideas, ¿no?
8: Esta es, casi con seguridad, la última foto en vida de Mauricio Lefebvre. Fue tomada el día 6 de agosto de 1971 en Coripata.
9: La muerte de Mauricio Lefebvre se da en la tarde del golpe de Banzer, el 21 de agosto de 1971. Escuchaban disparos, especialmente en la parte de la Icacota, del cuartel general de Miraflores.
7: La camioneta llevaba la bandera de la Cruz Roja. Él, pues, pensó que eso era suficiente.
9: Parece que fue una ráfaga de ametralladora que atravesó, es decir, la movilidad. Parece que esa movilidad tuvo muchos impactos.
7: Vino una primera bala y él estaba manejando así, la bala le pegó acá. Y le pasó, lo rompió. Entonces el coche quedó sin dirección. El coche fue avanzando y el médico salió por el otro lado. Algunos intentaron auxiliarle porque estaba en medio de del asfalto, desangrándose, pero desde el cerro seguían disparando.
10: Entiendo que estos sacerdotes que optaron por los pobres ganaron la luz, dieron contenido a su palabra, a su misión.
11: Yo soy Mauricio Lefebvre, sacerdote católico, oblato de María Inmaculada, trabajando ahora en la Universidad Mayor de San Andrés, en el Departamento de Sociología.
0: Eso es lo que hablaban de Mauricio Lefebvre. Hoy recordamos este hecho histórico de la muerte de este sacerdote.
2: Señor, toma mi vida.
0: Golpe de Estado de 1970, liderado por el general Hugo Banzazón, y la muerte de Mauricio Lefebvre. 10 de la mañana, 30 minutos. Una pausa y retornamos en directo.
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0: 10:35, estamos de retorno en esta mañana, pero esta vez vamos a hablar de la Federación de Ayllus Originarios Norte de Potosí, porque están ya a pocos días de celebrar un aniversario más, y nuestro compañero Pablo Calizaya se encuentra en este momento en la FAO y nos va a tener novedades. ¿Qué tal, Pablo? ¿Cómo estás? Muy buenos días.
1: Gracias, Eusebia. ¿Cómo están, amigos, amigas? Saludos cordiales en esta mañana. Sin duda estamos acá en Sacamarca, en la sede de Federación de Ayllus, con el Maico Tata Basilio, que está de comisión acá en la Federación de Ayllus. ¿Qué tal, hermano? ¿Cómo está? Muy buenos días. Compartiríamos cómo vamos con los preparativos para celebrar los 33 años de la organización de Federación de Ayllus.
2: Muy buenos días. Primero que nada, un saludo cordial a Radio Pío 12, a los que trabajan, también a los oyentes, a todos los que están escuchando en este momento. Un saludo, un jalala, desde la Federación de Ayllus Originarios del Norte Potosí. Bueno, pues ya se nos acerca lo que es el aniversario, 33 años de vida, digamos, de fundación, ¿no? De reconstitución de nuestra organización de los Ayllus, FAO-INP, desde 1993 hasta la fecha, este año, este 28, cumplimos 33 años.
1: 33 años, seguramente ya están ya comunicados, ya están organizándose los cuatro marcas para celebrar.
2: Sí, exactamente, en eso estamos en etapa de preparatoria, donde cada marca, cada marco también que representa, también cada segundas de los Ayllus que compone a los cuatro marcas, están ya con ese ánimo, con esa preparatoria para hacer lo que es aniversario del 28 de agosto.
1: ¿Ya se tiene alguna programación? ¿Habrá algo?
2: Sí, sí, ahí en eso estamos preparando. Yo creo que en su momento vamos a hacer conocer lo que es el programa correspondiente, pero ya se ha dado una instructiva a nivel cuatro marcas donde tienen que participar todos los autores originales que componen a la Federación de Ayllus FAO-INP.
1: Organización, ¿no? Matriz de Norte Potosí, y seguramente va a haber mucha afluencia.
2: Sí, bueno, en esta oportunidad nosotros queremos siempre manifestar a nivel departamento Potosí, a nivel Estado Plurinacional de Bolivia, que nosotros como Norte Potosí, de FAO-INP, autores originarias, siempre estamos hoy por hoy en esta gestión, que somos nuevas autoridades que estamos asumiendo este año, esta gestión. Entonces estamos con, más que nunca, con ese trabajo de atender a nuestra gente, de hacer justicia, de mantener orgánicamente, trabajar orgánicamente y también bueno, hacer de que nuestra justicia, nuestros procedimientos propios que tenemos como Ayllus, como autores originarios, debe ser valorado según la constitución política del Estado, también según las leyes internacionales que nos avala.
1: Perfecto, hermano. ¿Qué más, Tataos?
2: Bueno, yo en este momento tal vez invitarles, ¿no? Invitarles a todas las autoridades que son parte del AELIO, parte de la organización, que han sido más antes autoridades, ex autoridades, también a los medios de comunicación, como también es Radio Pío 12, que siempre nos apoya, también a otras instituciones que siempre a nosotros también nos está colaborando de alguna manera. Entonces nosotros agradecidos, ¿no? Invitamos a que puedan venir a participar, a visitar también, a preguntar también diferentes temas, porque siempre nosotros estamos en la oficina, estamos atendiendo, y bueno, pues nada más y agradecido, y esperamos su presencia, ¿no?, de diferentes invitaciones que se está realizando también, y bueno, nada más, que sea un jalale.
1: Jalale, hermano, ¿y solamente el aniversario va a ser por ese día, o tiene primer día, segundo, tercer día, muchas veces se le...
2: Sí, en esta oportunidad no, un solo día, no siempre un solo día. Nosotros no tampoco no contamos con mucho para alargar o dos días, tres días. No, un día solamente, un día, la fecha indicada, nada más.
1: ¿Tu nombre completo?
2: Yo estoy como Marco de FAO-INP, comisión Basilio Robles. Estoy más que todo como comisión Tierra y Territorio, también. Esta semana estoy como comisión de turno de lo que es la FAO-INP.
1: F- Perfecto, don Basilio, muchas gracias, Tatamalco. Es lo que va a acontecer entonces la fecha 28 de este mes, la próxima semana, ¿verdad? Y por su parte, la próxima semana, las mismas fechas, hay tres actividades. Primero, Feria Municipal, ¿verdad? Municipal de Uncía, ¿ya? Días antes del aniversario se va a realizar en Campo Ferial en Uncía. Y por su parte también, pues, se va a realizar Torotinco, también de Ayua y Maya, que ya se están organizando casi también las mismas fechas. Entonces, va a haber muchas actividades en esta región norte potosina. Retorno con esto, Eusebia.
0: Muchísimas gracias, Pablo. Ahí mismo lo hemos conocido, ¿no? Las actividades que se tiene programado por el 33 aniversario no van a festejar a lo grande, dicen, ¿no? Porque a veces necesita presupuesto, pero lo que sí van a tener un acto para este próximo 28 de agosto por el 33 aniversario de la Federación de Ayllus Originarios Norte de Potosí. Son las 10 de la mañana, 41 minutos.

de las versiones musicales que nos han solicitado de Antonio Aguilar. Tenemos ya listo el tema musical para la familia Mejía, don Walter, que nos está escuchando a estas horas de la mañana. Vamos, vamos nosotros con esta ranchera que nos presenta Antonio Aguilar. ¿Qué pasó? ¿Qué pasó por ahí? A ver, arreglamos, arreglamos. Tenemos este pedido musical de don Antonio Aguilar para la familia Mejía, que nos ha solicitado esta pieza musical. Vamos.

0: A ver, vamos a estar en instantes, nada más escuchamos de emergencia, María Morales está en el gobierno municipal, hay una reunión importante, nos dice, vamos contigo María. Ahora sí, te escuchamos.
1: Eusebia, muy buenos días, un saludo cordial a toda la audiencia de Pío XII, tanto en el país como también en nuestras regiones. Le cuento que se han venido desde la Corporación Minera de Bolivia los técnicos, están los técnicos del representantes de instituciones, organizaciones, representantes de los distritos del municipio, porque en este instante se está haciendo una información, la transferencia de bienes no mineros que la Comibol le ha otorgado al municipio. ¿Y cuáles son esos bienes no mineros? Dentro de los bienes no mineros están comprendidos los medios de comunicación. Vamos a escuchar parte de esta exposición que se está cumpliendo por parte de uno de los técnicos de la Corporación Minera de Bolivia. Vamos a escuchar brevemente lo que en estos instantes está manifestando el representante de la Corporación Minera de Bolivia en su calidad de técnico, justamente para abordar estos temas que son de vital importancia para nuestro municipio de Ayacucho.
2: Entonces, hemos logrado nosotros como Comibol precautelar lo que es el área industrial, porque Comibol está sufriendo constantes avasallamientos en sus propiedades. Entonces, la Comibol ha hecho mesas de trabajo en la ciudad de La Paz y ha sacado una resolución de directorio homologando el área industrial. Estoy hablando de este sector, ya de este sector, de lo que ya prácticamente está, es más pequeño. Entonces, de eso es lo que actualmente Comibol ya ha sacado una resolución de directorio donde ya no se puede modificar esta área. Sin embargo, estas últimas 17 solicitudes que está haciendo el municipio se van a dar curso, porque estos ya lo hemos separado de lo que es el área industrial actualmente ya con una resolución de directorio. Y dentro de lo que es la solicitud que han hecho del sector 3 de junio, ¿verdad? Estricto es el sector 3 de junio, para que conozcan. Por eso lo he pintado de diferente color. ¿Ya? Y eso también se encuentra en mesas de trabajo con el municipio para la transferencia. Actualmente la Comibol no se ha cedido en ninguno de los aspectos para el cumplimiento de la ley 4154. Sin embargo, quiero hacer notar que existen varias inconsistencias técnicas con la ley 4154. Eso vamos a hablar un poco más adelante y les voy a demostrar un poco. Tenemos, aquí les voy a mostrar un plano. Este específicamente. Este es el plano con el cual se ha hecho la aprobación de la ley 4154. Aquí dice una superficie, ¿ya? Y aquí dice otra. No se alcanza a percibir, ¿no? Pero esas inconsistencias técnicas. Ahora, existe este plano de años atrás, en la que pueden ver esta mancha negrita, ¿ya? Esta mancha negra sería prácticamente las 883 hectáreas que tendría que transferir Comibol en cumplimiento de la ley 4154. Pero nosotros como técnicos conocemos, existen en cada esquinita de estos existen coordenadas, nosotros llamamos, en base a esas coordenadas nosotros podemos sobreponer y verificar si esta si esta dimensión corresponde a las 883 hectáreas. Pero nosotros como técnicos, cuando lo hemos digitalizado, no llega a esa superficie de las 883. Son 247 hectáreas. Y ahí ha sido, se puede decir, un poquito el TIC donde Comibol ha indicado. Porque la ley 4154, no vamos a discutir, la ley ya ha salido, es para conocimiento de todos ustedes nada más. ¿Ya? como la ley indica 883 hectáreas, pero haciendo la digitalización simplemente me sale 247 hectáreas. Hemos hecho nosotros el análisis dentro de lo que es la CONIBOL y la ley 4154 jamás ha llegado a consulta a CONIBOL. Quiere decir que se ha aprobado directamente la Cámara Legislativa, cuando CONIBOL no ha verificado y verdaderamente eran las 883 hectáreas.
1: De esta manera se está brindando una información respecto a todos los bienes no mineros que corresponden a la Corporación Minera de Bolivia y dentro de la transferencia que se hizo al municipio de Yayacua. Seguramente con más detalle en el informe va a continuar realizando el técnico de la Corporación Minera de Bolivia. En cualquier momento estamos nuevamente con ustedes porque dentro de esta transferencia de la que se habla de los bienes no mineros están los medios de comunicación, los terrenos donde están ubicados los medios de comunicación. Todo eso es muy importante conocer. A esta hora en la Alcaldía Municipal se han concentrado varios. Está prácticamente lleno los asientos del salón de la Alcaldía Municipal de Yayacua. Eusebia, ese es un primer despacho, en cualquier momento estoy contigo.
0: Muy bien, María, estaremos en contacto en cualquier momento. Ahora sí, vamos con la música, ¿no? Luego vamos a seguir nosotros conversando sobre otros temas. Vamos a la familia Mejía.

Ahí Antonio Aguilar y uno de sus temas musicales para la familia Mejía. Son las 10 de la mañana, 52 minutos. Uno de nuestros vecinos nos llamó y nos dice, por favor, internamente nomás. Y nosotros atendemos las llamaditas, ¿no? Nos hace conocer una de las preocupaciones, la tenencia responsable de los perritos. Tenemos perritos. Por favor, no los haga dormir en la calle. Es muy lamentable, nos decía el vecino, escuchar a los perritos llorar de noche, eso de la 1 o 2 de la mañana, queriendo entrar a sus casas. No hagan eso, por favor. Se siente el frío, está con intensidad el frío. Y dejarlos en la calle en altas horas de la noche. No, pues, vecinos, vecinas. Hay que cuidar a nuestros cachorritos y no dejarlos. Este mes de los cachorritos también. Hay que cuidarlos a nuestros perritos. Si de pequeñito los bañamos, los cuidamos, los mimamos, de grande tiene que ser igual. Y no dejemos así sufriendo a nuestros animalitos. Uno de nuestros vecinos muy preocupado nos dice, por favor, pues que la gente cuide a sus perritos. No lo deje así en la calle.

Así que nosotros con esa recomendación, por favor, no tenga a sus perritos en la calle. Si los criamos, los tenemos, hay que cuidarlos, no los hay que dejar en la calle, no los hay que hacer llorar, es una pena. Gracias a nuestro vecino, nos decía, por favor, que la gente entre en conciencia en la tenencia responsable de perritos.

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0: Noticias de la Hora de la Red Pío 12, ¿cómo están? Una vez más reencontrándonos en este espacio para conocer las informaciones en Cochabamba, Oruro y Potosí. Para nuestro primer contacto vamos a tomar contacto con Wilson Cruz en Oruro. ¿Qué novedades tenemos, Wilson? Buenos días.
1: Muchísimas gracias, amigos de la Red de Pío 12. Un saludo muy especial. El informe llega desde la Secretaría Departamental de Cultura, dando a conocer detalles, todo ya preparado, predispuesto para lo que va a ser el lanzamiento oficial del Carnaval 2027. Ya está inclusive la tarima correspondiente, donde van a pasar por ahí distintos conjuntos para mostrar la elegancia que tienen diferentes, diferentes danzas del Carnaval que tenemos en nuestro departamento. Será a partir de las 6 de la tarde, donde van a estar invitados a autoridades departamentales. Se dice también que van a llegar autoridades nacionales. El tema de la seguridad también ya está todo preparado. El Comando Departamental de la Policía ha colocado más de 26 cámaras de vigilancia para que se pueda realizar esta actividad cultural. El día de mañana se tiene la entrada con más de 43 conjuntos por la proclama de los 25 años de declarado como obra maestra del patrimonio oral e intangible de la humanidad. Esos son los preparativos, ese es el informe desde la Secretaría Departamental de Cultura y Turismo. Con ese detalle, Wilson Cruz para la Red Pío 12.
0: Muchísimas gracias, Wilson, por ese reporte desde Oruro.

0: El tema de salud en Cochabamba empieza a preocupar. Aún no hay ítems en los centros de salud. Eso es lo que nos comparten desde Cochabamba. Tomamos ese contacto rápidamente con nuestros compañeros. Vamos, ¿qué dicen desde el área
1: Estamos
0: de salud?
1: Estamos esperando la llegada de ítems que ya la ministra debía traer hace tiempo atrás. Lamentablemente nos desconocemos el motivo por el cual no ha traído los ítems a Cochabamba. No ha llegado hasta ahora ítem alguno a Cochabamba. El otro comentario que nos han pasado extraoficialmente es de que el presidente llegaría el 14 de septiembre trayendo los ítems a Cochabamba como un homenaje, como un regalo más a Cochabamba. La verdad es que es una situación incierta, pero estamos justamente aquí en la brigada parlamentaria. Teníamos una reunión con el presidente de la brigada parlamentaria, con Israel Mérida, para definir el tema de los ítems, porque no puede ser que Cochabamba quede delegada nuevamente, como muchas veces ha sido delegada. En relación a otras regiones del país, no tenemos nada en contra de las regiones del país, pero Cochabamba ha sido delegada en los últimos 15 años con la dotación de ítems. Y lo que queremos nosotros es que estos ítems que lleguen a Cochabamba sean institucionalizados y que se accedan de forma, a través de un concurso y examen de competencia, como debe ser, porque el estatuto del Colegio Médico es claro en ese sentido. Todo ingreso al sistema de salud debe ser con examen de competencia y concurso de méritos. No queremos que se distribuyan nuevamente como siempre se han hecho, con nombre y apellido, que llegaban desde La Paz, como han sido los ítems ministeriales. No queremos eso. Queremos que otros médicos que están sin fuente de trabajo, que están desocupados, tengan derecho también a acceder a esta fuente de trabajo a través de un examen de competencia y concurso de méritos. No tenemos conocimiento.

0: cuántos ítems puedan llegar a Cochabamba, ojalá sean el número que pedimos en una reunión que tuvimos con la ministra hace tiempo atrás, que el requerimiento mínimo para Cochabamba era de 520 ítems para todos los...
1: Ítems que se requieren en los centros de salud en Cochabamba, gracias a nuestros compañeros de la red Tío. Vamos a tomar, ahora sí vamos a conocer las informaciones en el departamento de Potosí. La policía busca autores de robo agravado en el municipio de Villazón. La policía departamental reportó el robo agravado en un domicilio privado y una joyería en Villazón. El comandante departamental Pompeo Sánchez reportó que los delincuentes ingresaron a un domicilio particular y tras amordazar a los dueños de la joyería se apropiaron de las llaves del negocio donde sacaron las joyas. Escuchemos lo que decía el comandante.
0: Sí, pero eso es una utopía porque no va a ser la cantidad de
2: 4:30 aproximadamente en esta provincia de Villazón. Cinco sujetos han irrumpido en un domicilio particular, ingresando al mismo y maniatando, agrediendo a dos personas mayores adultas que tienen una joyería próxima al puente internacional. Han sustraído las llaves de ese negocio, han robado un motorizado, una vagoneta Nissan Suzuki Gran Vitara de color naranja y se lo han llevado este motorizado. Estos sujetos también estaban en una camioneta Toyota color oscura, no se ha podido ver muy clara el color, pero han logrado trasladarse a este comercio, a esta joyería y robarse gran cantidad de las joyas. Al asumir conocimiento, la policía boliviana ha activado de manera inmediata el plan Z. Se han realizado operaciones en todo el municipio de Tupiza también. Se ha activado acá en la ciudad también el plan Z. Y es así que ahora, 06 de la mañana, se ha ubicado esta vagoneta Suzuki Gran Vitara color naranja, de aproximadamente a unas 10 cuadras del puente internacional, y se presume que estos cinco sujetos que han irrumpido han pasado al lado argentino con todo lo que han robado. Esta situación se ha hecho conocer a las autoridades del vecino país, a la Gendarmería Nacional de Argentina, y se están coordinando operaciones ellos en su país y nuestro personal policial en el lado boliviano.
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0: 11 de la mañana, 4 minutos. Nosotros de retorno en directo ya en la recta final. Estamos en contacto porque nuestros compañeros están por diferentes puntos de la ciudad. Nos comparten las actividades que se tiene. Eric Guillén, a ver, Eric, ¿dónde te encuentras? ¿Por qué sector? Vamos contigo.
1: ¿Qué tal, Oseria? Muy buenos días. Un saludo cordial a nuestra audiencia de Radio Pío 12. En instantes atrás, la Federación de Cooperativas Mineras del Norte Potosí dio un pronunciamiento a la cabeza de su presidente Valerio Arias en compañía de sus codirigentes. Escuchemos el siguiente pronunciamiento en relación al nuevo decreto 5676.
2: Bien, muchas gracias, ¿no? Primeramente, saludar al pueblo boliviano, a los nuevos departamentos de aquí de la regional del norte de Potosí, y en lo cual nosotros, el sector cooperativismo, sumamente preocupados en estas situaciones donde el gobierno nos dan sorpresas de que hay un decreto que ha lanzado, ¿no?, la 5676 en el tema de combustible. Sumamente nosotros como sector cooperativismo estamos preocupados, que son en dos aspectos. Uno es en el tema de que ya con estos decretos que están subiendo decisivamente montos elevados, el tema del combustible diésel, que vamos a ser afectados, es en el uno, que es en el tema de material explosivo, que sumamente estos últimos años ya han subido gradualmente Max Fanexa tres precios, y en lo cual con estos decretos que está lanzando el gobierno solamente ya estamos, ya posiblemente que nos den sorpresa también que va a haber subida de materiales explosivos, por lo cual también vamos a ser afectados, que es en el tema de traslado de minerales que nosotros siempre hacemos de aquí del área dispersa, que es a diferentes ciudades, que son Oruro, Potosí, e inclusive vamos de aquí de la norte, que es a Cochabamba, del extremo norte, que son del sector de Toro Toro, y en lo cual nosotros estaríamos en el rango de Dracos del sector minero, y entonces justamente por eso es la preocupación, ¿no?, del sector minero y del pueblo boliviano, ¿no?, donde lo cual vemos nosotros que el pueblo boliviano solamente va a ser afectado rincón a rincón, más que todas aquellas familias que viven de día en día, ¿no?, y en lo cual yo voy a dar palabra aquí, compañero secretario general, que es del siglo XX, Ramiro Martínez, donde él va a dar una opinión pública al pueblo boliviano.
3: Presidente, a la opinión pública nacional, la Federación de Cooperativas Mineras del Norte de Potosí, RL, ante la promulgación del decreto número 5676 por el gobierno del presidente Rodrigo Paz Pereira, con relación a la elevación del precio de combustible diésel para grandes consumidores gracos, hacemos conocer al pueblo boliviano en su conjunto, en especial al presidente y a su Consejo de Ministros, nuestro categórico rechazo al incremento del precio del diésel, que afecta directamente en la producción y a toda la actividad productiva minera, en especial a nuestro sector del sistema cooperativizado minero en el país, que en el momento y desde siempre contribuye la base y sostén de la economía del país. Estas medidas tan desertadas lo único que hace es castigar más a los sectores productivos y con consecuencia a toda la población. Este decreto en la canasta familiar empobrecida más a las familias de escasos recursos económicos y pobres, que además no cuentan con fuentes de trabajo seguro y menos gozan de un aguinaldo y otros beneficios, como de los servidores públicos, que aún existen paros, bloqueos, continúan ganando sus jugosos sueldos. Al contrario, nuestro sector cooperativizado es el que genera fuentes de trabajo, cumplen con la función económica, social y establece en la misma condición política del Estado. Por lo tanto, resuelve. Primero, nos declaramos en estado de emergencia y pedimos al gobierno central abrogue de forma inmediata este decreto antipopular e inconsulto con los sectores productivos del país. Segundo, solicitar a nuestra Federación de Cooperativas Mineras de Bolivia, FENCOMIN RL, la declaración de inmediata de estado de emergencia y pedir al gobierno central la abrogación de manera inmediata este decreto y solicitar género, espacio de diálogo y análisis con la finalidad de tomar decisión consensuadas con nuestros sectores productivos mineros. Convocamos a la unidad de toda la clase trabajadora, así como transportistas, empresa privada y a los agroproductores e industriales del Oriente y Occidente, sumarse a exigir la abrogación del decreto supremo que afecta a todos los sectores productivos con la elevación del precio desmedido y desproporcional. Yallagua, 18 de agosto del 2026, Federación Regional de Cooperativas Mineras del Norte de Potosí, RL.
4: Compañeros, que viva la Federación de Cooperativas Mineras del Norte de Potosí.
5: ¡Que viva!
4: ¡Que viva FENCOMIN!
5: ¡Que viva!
6: Presidente, también cabe recalcar de que esta manifestación a la opinión pública amerita no simplemente oponerse a un decreto. Creemos que hasta este momento hemos estado simplemente viendo la gestión del presidente Paz, pensando de que se iba a poder solucionar los problemas y particularmente la crisis energética que está viviendo el país. Sin embargo, a raíz de un decreto supremo que es el 5652, él había garantizado de que los combustibles tenían un periodo de un año, por lo menos, sin tener ningún movimiento en el precio correspondiente. Sin embargo, el día lunes nos hemos desayunado con este decreto que lamentablemente no explica, no dice nada de qué manera va a facilitar en el tema de la adquisición del combustible, garantizar la provisión a los sectores productivos, pese a que nosotros en varias oportunidades nos hemos reunido con sus ministros para poder también trabajar en un proyecto que vaya en beneficio de toda la sociedad. Sin embargo, este decreto supremo lo que hace simplemente es acortar en el sector productivo las operaciones. Si en este momento las cooperativas, ante la falta del diésel, estamos trabajando a un 40-50%, con la elevación del diésel o de este dieselazo que lo hemos denominado, lamentablemente vamos a reducir nuestra producción a un 20-25%, cuando en la práctica el país necesita de generar mayores recursos y el sector minero debería ser en este momento apoyado para poder generar estos recursos, de generar regalías mineras y poder de alguna manera paliar esta crisis que está viviendo el país. Sin embargo, las cooperativas no queremos ser ajenas al dolor que la población seguramente va a tener producto de este decreto supremo. Lamentablemente, el gobierno no está tomando en serio las propuestas que también estamos generando los sectores productivos, que en este caso el sector minero. Está teniendo problemas de carácter, de denuncias, en el sentido de que no hay una política. Y no queremos pensar de que este sea un gobierno improvisado, que lo único que está haciendo es tomar medidas desesperadas y a costa de algunos sectores, en este caso de las cooperativas mineras. Sin embargo, queremos decir al pueblo boliviano, nosotros pedimos al gobierno de que pueda convocar a los sectores productivos para poder generar una política que permita salir de esta crisis a este pueblo boliviano. Hay necesidad de generar regalías mineras. Y algo que hemos nosotros analizado esta última reunión con los diferentes presidentes de las departamentales y las regionales es de poder coadyuvar también para poder salir de esta crisis. Hemos sido tildados las cooperativas, primero que nada, de que no generamos lo que significa los impuestos directos. Sin embargo, si ese es el problema, exhortamos al gobierno también, se nos convoque para ver esa posibilidad y poder generar un impuesto al igual que el IDH. Hemos planteado un impuesto directo a la minería, pero que tampoco ha sido considerada. Eso ya no es responsabilidad de nosotros. Lo hemos hecho el planteamiento correspondiente, sin embargo, hasta el momento tampoco somos convocados. Es de esta manera que nosotros pretendemos no simplemente oponernos a un decreto, sino también ser parte de la solución, conjuntamente el pueblo y el sector productivo, para que podamos salir de esta crisis. No simplemente el gobierno con decretos supremos. Tenemos entendido que esta mañana también ha sido destituido el ministro de Economía. Sin embargo, eso demuestra para nosotros que está existiendo improvisaciones. Exhortamos al pueblo boliviano unirse para que este decreto supremo no siga adelante. Sin embargo, también exhortamos para que podamos, si es que el gobierno no nos convoca, reunirnos todos o autoconvocarnos todos los sectores productivos para poder sacar una propuesta que beneficie a todo el pueblo boliviano y pueda sacar de esta crisis energética y económica al país.
4: Compañeros, ¡que viva la Federación General de Cooperativas Mineras del Norte Potosí!
5: ¡Que viva!
4: ¡Que viva Bencomín!
5: ¡Que viva!
1: Eso fue lo que sucedió hace instantes atrás en relación a la conferencia de prensa por parte de la Federación de Cooperativas Mineras del Norte de Potosí, todo el directorio en pleno a la cabeza del compañero Valerio Arias como presidente de esta institución minera y como presidente de vigilancia Adalid Rodríguez dieron esta conferencia en rechazo y llamar también al gobierno a hablar y debatir esta situación con el nuevo decreto 5676. Esto sucedió en la Federación Norte de Cooperativas Mineras. De momento regreso contigo, Eusebia, a Estudio Central. Gracias.
0: Muchísimas gracias, Eric, por ese reporte. Están pidiendo la abrogación del decreto 5676. El sector del autotransporte pesado de igual manera, inclusive los cisterneros, están preocupados y piden sobre todo abrogar este decreto y aparte de eso están en estado de emergencia ingresando a un paro indefinido a partir de este lunes. A ver, por este otro lado, a ver, tenemos a María Morales, Yolanda Choque, a ver, ¿a cuál de los dos? Aquí está María, María ingresó primero, por favor, Yolita, un poquito aguárdanos, María Morales está con nosotros. María, ¿cómo estás? Nuevamente contigo hasta los ambientes del gobierno municipal.
7: Gracias. Los vecinos han mostrado su molestia frente a la información que ha brindado la Corporación Minera de Bolivia. No están de acuerdo con varios predios que se habrían transferido a nombre de la Comibol. Hay algunos que no están legalmente constituidos, etcétera. Vamos a escuchar lo que dice.
8: En ahí se dice a quién llega. La Comibol no entrega lote minuta de lotes de terreno con la ley 4154. Entrega lote de terreno para el municipio. El municipio tendría la facultad de hacer un proyecto urbanístico y entregar a lo que dice el beneficiario y lo que dice la ley, porque es para viviendas la ley. ¿No? Yo quisiera que avanzaremos el otro proceso porque nos vamos a tardar.
7: Aquí la pregunta que hacen los vecinos.
9: Si estoy haciendo esta consulta es porque tengo, ahorita inclusive estamos en un amparo constitucional que nos han, alguna gente que se aprovecha, ¿no? Dicen que la Comibol no se ha dado, la Comibol. Eso es lo que yo quisiera que nos esclarezca. ¿Dónde, a qué unidad nos vamos a personar para que podamos asistir y ejercer nuestro derecho de ciudadano y proteger las áreas verdes que nos corresponde en la legal urbanización que nos otorgó la Corporación Minera de Bolivia? Les estoy hablando del año 1974. En esas fechas se han urbanizado nuestros barrios. Somos personas legalmente constituidas, pero estamos en constante zozobra, pelea con los avasalladores. Y discúlpenme, con las mil disculpas, quiero decir, hay funcionarios que evidentemente es por primera vez en nuestro municipio que nos están dando este enfoque público, porque después se reunían a puerta cerrada. Nadie no conocía, nadie sabía y no sabíamos dónde acudir para hacer respetar, porque también tienen que tomar en cuenta la generación. Tenemos jóvenes, tenemos niños, es las únicas áreas que podemos ver y dar una vida en nuestro municipio. Sin embargo, vienen con una serie de pretextos, loteamiento, ya se ha vuelto algo insostenible. Ven un espacio libre, ya están metidos ahí. Ven un espacio libre, ya están metidos ahí. Entonces, quiero por favor ustedes de la Comibol, nos den una respuesta. ¿A qué unidad? ¿Dónde podemos acudir para ejercer y hacer respetar nuestros derechos como población legalmente constituida? Gracias, señores. Voy a agradecerles la respuesta.
7: Bien, estamos transmitiendo en este momento del informe técnico que está brindando conmigo.
5: Con todo respeto, señora, yo creo que tendría que venir sí o sí. No voy a atender personalmente, ¿no? Evidente lo que usted ha manifestado, ¿no? Que existe construcciones clandestinas. Pero aquí también tienen que entender, compañeros, lo siguiente. Existe una unidad de catastro urbano del municipio de Ayagua, la cual autoriza las construcciones. Y si son clandestinas, automáticamente tendrían que hacer demoler, ¿verdad? Entonces, estamos nosotros trabajando, yo quisiera que entiendan, estimados presentes, estamos trabajando con el personal del municipio, porque si nosotros nos vamos a trabajar independientemente, nunca vamos a avanzar. Aquí tienen que trabajar Comibol y el municipio para que de una vez paremos estos avasallamientos. Evidente, nosotros, la instrucción de nuestro presidente ejecutivo es que demos celeridad, por eso también ha mandado a todo el equipo de La Paz, el equipo de Oruro, para que de una vez coordinemos esto, realicemos las transferencias y cerremos de una vez estas leyes que están pidiendo. Queremos de una vez cerrar estas leyes para que el municipio tenga plena competencia de todos los medios que han sido transferidos por estas leyes y ya de una vez haga los proyectos que vean convenientes, ¿no? La preocupación de la Comibol es grande, no simplemente es en la ciudad, en la población o ciudad de Ayagua. Tenemos problemas en Montilla, tenemos problemas en Puerto Rico, en Santa Cruz, en Cochabamba, ¿no? Que de a poco estamos nosotros asentando soberanía sobre estos predios. Pero señora, con gusto lo voy a atender personalmente. Aquí está el personal de La Paz que también va a dar seguramente informe a nuestro presidente ejecutivo, ¿no? De la estamos tomando apuntes de todo lo que están manifestando, lo que el compañero ha manifestado, ¿no?
7: Gracias, Eusebia. Con estos detalles vamos a retornar a Estudios Centrales contigo.
0: Muchísimas gracias, María. Reunión que se va cumpliéndose en el gobierno municipal, en los ambientes de la alcaldía. Vamos a tomar contacto con Amayapampa. Realmente un hecho lamentable que ha ocurrido en el municipio de Chayanta. Tenemos más repercusiones sobre esto. Héctor Mariaca está con nosotros. Héctor, ¿cómo estás? Buenos días.
10: Gracias, Eusebia. Muy buenos días. Buenos días a la audiencia de la Red Pío 12. Y bueno, yo me encuentro acá en el distrito minero de Amayapampa, Eusebia. Bueno, estoy justo en el velatorio de la profesora, ¿qué se llama? Zenaida. La profesora Zenaida, la que ha sido víctima de feminicidio. Ella es oriunda del distrito minero de Amayapampa y sus restos están siendo velados en estos momentos en el sindicato mixto de los trabajadores mineros de Amayapampa. Bueno, los familiares están sumamente preocupados por lo que ha ocurrido. Hace rato hemos conversado con el papá, con la mamá. Han expresado su dolor, su pesar de este momento tan difícil que están viviendo como familia por la pérdida de la profesora y las circunstancias en el que ha sido encontrada en el interior de la vivienda donde estaba viviendo allá en Aymaya. Ella era profesora de educación física de la unidad educativa Rafael Pavón en Aymaya. Bueno, cada fin de semana ella venía a casa prácticamente porque ella es del distrito minero de Amayapampa. Vamos a conversar ahí y hemos hablado con los papás, a ver si alguito adelantamos en vivo, mamita. A ver, Juanca, aquí está la cuñada, nos dice. A ver, su nombre, mamita. Buenas, ¿cómo está? Buenos días.
11: Buenos días, Radio Pido. Sí, agradezco por haber venido y darme esta cobertura. Este suscitado muy lamentable para nosotros como familiares. Quiero que se aclare. Queremos que se aclare que todo esto. Eso queremos y pedimos. Ay, eso nomás.
10: Hay un dolor en la familia, por acá, por aquí. Mamita, ¿cuál es tu nombre?
11: Bueno, en principio, sí, mi nombre es Daisy Cuscayacía Caratodes, soy cuñada de Zenaida. Y yo quisiera decir algunas palabras, ¿no? Es lamentable lo que nos ha pasado a la familia, es doloroso. Y yo pido que sea justicia, porque mi cuñada era joven, tenía una vida por delante, era una profesora activa,
12: Ella no merecía morir de esa manera. Ella era buena con sus alumnos, era buena con todos nosotros, con la familia que nos daba consejos. ¿Qué nos va a devolver a mi cuñada? Yo quiero justicia, que sea transparente la justicia. Esto no puede quedarse así. Ella no merecía morir así. ¿Quién nos va a devolver a él? Yo solo pido justicia, que sea justicia y la justicia que sea transparente. Ella era buena persona, no merecía morir así. Por favor, pido justicia.
10: A las autoridades, al comandante departamental de la policía que se encuentra en Yayagua, y entiendo que está escuchando también la radio, está escuchando los medios. ¿Qué le dirías desde acá, desde el distrito minero de Amayapampa?
12: Y yo pediría a las autoridades, al comandante, a la fiscalía, que por favor, esto que no quede impune, eso no puede ser así. Por favor, señores autoridades, que sea transparente. Que la justicia, que actúe con transparencia, solo pedir eso. Nosotros como familiares nos sentimos destrozados y nadie nos va a devolver. Por favor, señores autoridades, pedimos justicia. Nada más, gracias.
13: Yo soy Leti. Primeramente saludar al Radio Pía 12. Muy buenos días, gracias. Bienvenido. Yo soy la tía, muy lamentablemente. ¿Cómo va a ser mi sobrina? Tenía vida por delante, era profesional. Es la única y a todos nosotros nos ha apoyado. Es muy lamentablemente, yo pido justicia. La vida por delante tenía mi sobrina. Es la única. ¿Cómo me lo van a hacer? ¿Qué nos... ¿Quién nos va a devolver? Yo quiero a las autoridades que trabajen transparentemente. No, por eso no más pediría. ¿Cómo me lo van a hacer? ¿Quién nos va a devolver? Él era buena, todos le conocían a nivel nacional. Le gustaba jugar todo. A nosotros siempre nos ha ayudado a todos. Como familia bien nosotros le conocemos. Ella fue, era activa. Yo pido solamente a las autoridades, más que todo al fiscal, que trabaje transparente mismo. Estoy muy dolida. Yo soy su tía.
10: Está prófugo el autor.
13: Está prófugo el autor. Eso nomás.
10: Gracias. Bueno, existe la situación. Vamos a hablar con el papá una vez más. Bueno, nos dicen que es el comandante y una comisión de autoridades que han llegado de Potosí en el Comando Regional de la Policía y van a dar información sobre la averiguación e investigación sobre este hecho desde Amayapampa. ¿Qué le diríamos a estas autoridades después del hecho que ha ocurrido con su hija? Don Francisco, ¿no? ¿Su nombre?
14: Don Pedro. Adelante. Por eso yo como dicen mi familia, nosotros queremos justicia, las autoridades, los fiscales, todos los autoridades que nos ayuden, que sea correcto, legal, que sea. Sí, porque, como dicen, mi hija era profesional, el único estudiante también ha sido profesional de toda la familia, y siempre, como dicen ellos, cada viernes en la tarde llega el día sábado en la mañana y ya va a averiguar cómo están.
10: Ella no estaba conviviendo, no era su enamorado.
14: Su enamorado era, no estaba con...
10: ¿Nunca han aceptado la relación con
14: él? No, ni siquiera una palabra, no hemos conversado ni con su papá ni con su mamá. Sí, eso estaría diciendo.
10: Gracias. ¿Por acá alguien que quiera hablar? Mita, ve por acá. Buen día.
15: Buen día. Soy tía de Zenaida, ¿no? Pido justicia para mi sobrina. Mi sobrina tenía vida por delante, era profesional. Pido justicia a las autoridades que trabajen. Bien transparente que trabajen. ¿Cómo le van a asesinar a mi sobrina así? Eso nomás pediría.
16: No, ni monane no gab justicia cacho, imagínate que hay una sobre neta guayu chengari pia, ya chacucho chaguayu san justicia tamunaico, y na autoridad sanacho, trabajacho, justicia ta justicia monaico chayla tanima.
10: Hay la consternación, algo más que quieran decir por acá. Por acá están, bueno, los familiares muy consternados. A ver, entramos adentro, vamos a entrar, nos dicen, Eusebio, vamos a entrar a los ambientes del sindicato. Y realmente la fotografía tan jovencita, la señorita, la profesora Zenaida. Acá están varios amistades y nos vamos a acercar por acá, a ver, vamos a conversar. Mamitay, buenos días, buen día, Radio Pío 12. Can mamay, mamay, can chicharín. Francisca.
17: Ay, mamá, ganes penaida.
10: Ay, mani en su mamá, ni tal. Pasa.
17: Justicia cachuli, que hay que enamarte luego de todo. Justicia cachuli, gal, por favor, señor de Judista. Mala guayo, no me tomo el guayo, que hay mucho martirazo sobre el guayo, que hay asesino, guayo, chipúa. Que ya me tampo, guayo. Zeta kawani chipuan zay Franz Calvin unzwani chipuan waita zay Martin wani chipuan Musti shaka shushika kaja waita chinga chiku shandri wakasi chua waika sa profesora kargaitu kaju fizika purga po ayuda wai senyor bejudis.
10: Bueno, está preocupante la situación. Varias amistades aquí están. A ver, por acá, ¿quién quiere hablar? Por acá, ¿quieres hablar? Ella es su hermana, ¿cuál es la hermana?

0: Justicia quiero para mi hermanita lo que la he hecho. Eso quiero justicia, por favor, para mi hermanita Zenaida.
1: Ahí está, vamos a dejar alguito, mamita.
2: Yo pido justicia. Justicia quiero para mi hermanita. Nosotros tememos por esa familia. ¿Quién sabía que esto no está agarrado? Siguen de aquí, así estamos caminando de aquí por allá. ¿Quién sabe que si nos va a matar a nosotros ya también? Tememos, estamos temblados. ¿Cuándo van a casa? Queremos que agilices de la fiscalía de una vez. Mira, nosotros somos familia pobre. ¿Quién nos va a ayudar? Se nos está riendo su familia. Se nos ha reído ayer mismo. Ellos tienen plata, nosotros no tenemos plata. Con la plata van a tapar todo. Mi hermanita era buena. Ella era nuestra cabeza de nosotros. Sí, que no hacemos nada nosotros, era buena. No, nosotros no vamos a... Vamos a luchar nosotros, si no es de la fiscalía, nosotros con nuestras manos vamos a encontrar a decir tanto su cabecita también. 8 martillazos, imagínate. No, ya no puedo ni... No creo que estamos... Por favor, ayúdanos en eso. Encontra ese asesino. Como su celular está prendido y que se nos está siguiendo. Ay, no, necesito nomás.
1: Bueno, realmente es una constelación muy fuerte. Donde estamos acá, bueno, es la profesora licenciada Zenaida Marlen Ocio Cuba, de 26 años de edad. Ella ha estudiado el magisterio en la Escuela Superior de Chayanta, ¿no? Por acá, a ver, alguito que quieren hablar, ¿quién quiere hablar? Mamita, a ver, la abuelita, ¿ella es la abuelita? ¿Ella es la abuelita? A ver, bueno, por acá nos vamos a acercar, dice la abuelita quiere decir algo. Mamita, a ver, por acá, pasa ahí, Parisa. Ay, mamita, ya quisca.
2: Mamita, justicia, cachú, automóvil, chingas,

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1: Nació en la familia, estoy llorando la gente acá en el velatorio de la profesora Zenaida, profesora de 26 años que ha sido prácticamente violentada y ha fallecido en circunstancias muy, muy graves, como nos han comentado. Ella prácticamente estaba enamorando con un trabajador eventual de la empresa de Amayapampa. No estaban conviviendo, como dice el informe de las autoridades, no estaban conviviendo y la familia nunca habrían aceptado la relación que tenían con esta persona, con este joven que está ahora prófugo de la justicia. Eusebia, desde los ambientes del Sindicato Mixto de los Trabajadores Mineros de Amayapampa, donde se viene realizando el velatorio del cuerpo de la licenciada Zenaida Marlene Ocio Cuba, nosotros vamos a retornar hasta Estudios Centrales. Eusebia, será hasta cualquier otro momento. Contigo, hasta siglo XX. Ya.
2: Muchísimas gracias, Héctor. Lamentable, ¿no? Desgarrador lo que cuenta la familia, entre lágrimas. Vamos a ampliar más sobre esto en el noticiero de mediodía. Nuestro compañero Héctor Mariaca se encuentra en el centro minero de Amayapampa, ahí mismo con la familia. Pasa en la tumba de Zenaida Marlene Ocio, maestra de Amayapampa, de Aymar, de la unidad educativa Rafael Pavón. Hoy sus restos están siendo velados en Amayapampa. Gracias amigos y amigas oyentes, en instantes, Semillas de Esperanza.
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Amigos, amigas, oyentes, ¿cómo están? Saludos en esta mañana y en este viernes, ya pues rumbo a la fin de semana. Así los días, la semana se nos van, amigo, amigo oyente. Vamos a iniciar este espacio con este ritmo, cantando sobre el tema de la misión, que precisamente para abordar el tema de la muerte, muerte de padre Mauricio Lefebvre. Así como escuchamos hace un instante testimonio, ¿verdad? Realmente es momento difícil. Cuando escuchamos la muerte, uno se conmueve sin duda. Amigos, amigas, empezamos con este ritmo.

0: Misionero tenías que ser, ¿sí? Así es, amigo, amigo oyente, la vida de la misión. Las personas, tanto varones y mujeres, que optan por esta vida, por la vida consagrada, que entregan su vida, dan su vida para el pueblo. Así es, amigo, amigo oyente. Antes de escuchar la sangre por el pueblo, vamos a escuchar el testimonio de Padre Leonardo Aguirre, con quien hemos conversado. Nos dice, ser misionero, ¿qué significa? ¿Fácil o difícil, Padre Leonardo?
1: Yo creo que misionero, habíamos muchos, digamos así, que tenemos esa vocación de salir al encuentro de donde hay la necesidad de ser acompañados, evangelizados, ¿no? De salir de su propio lugar, ¿no? Entonces nosotros hemos heredado pues el carisma, ¿no? La vocación de San Eugenio de Macedón, nuestro fundador, quien pues él, mirando las periferias, que la iglesia al margen de ese tiempo, la Revolución Francesa, no era atendida, fueron pues al encuentro de las periferias para llevar el mensaje de Cristo, donde la iglesia no está. Y en nuestra vocación como misioneros, ese es nuestro carisma, ¿no? De ir pues a los lugares más alejados, los lugares donde se necesita pues llevar el mensaje de Cristo, donde se necesita que sea escuchada la voz de los sin voz, de los pobres, ¿no? Ahí está nuestro carisma, ¿no? De ir al encuentro del hermano donde más lo necesita, ¿no?
0: El misionero oblato, donde esté, ¿estará cumpliendo con estos mandatos, con estas normas?
1: Yo creo que eso depende mucho de las realidades concretas que se vive en cada lugar, ¿no? Cada una tiene sus propias necesidades, su propia realidad, su propio contexto, y de acuerdo a ello es ahí donde pues nosotros asumimos esos desafíos de las exigencias de la misión, ¿no? Uh-huh. No solamente digamos así en el nivel de iglesia, sino mirando a nivel general, ¿no? Uh-huh. Porque tenemos misiones donde se atiende pues a nivel de la comunicación con ustedes, a nivel de los niños que trabajan en el cementerio, con las mujeres que son mal vistas en los prostíbulos, hay médicos, en educación, estamos en todas las áreas donde se necesite y la exigencia de la misión nos pida para actuar como misioneros, ¿no?
0: ¿Será fácil o difícil ser misionero?
1: Es un poco complejo y difícil, digo, ¿no? En el sentido de la realidad de hoy, un mundo tan moderno, tan lleno de tecnología, donde hay mucha indiferencia ya a las cosas de Dios. Estamos más en una era en la que estamos más al pendiente de las cosas materiales. Y ahí están nuestros desafíos, ¿no? De atender, pues según las exigencias de la misión, para llevar el mensaje de Cristo, construyendo vida, justicia, paz, ¿no? Y como hace poco yo decía, ¿no? Jesús dice, yo he venido pues no a crear la paz, sino división, ¿no?
0: La palabra de Padre Leonardo Aguirre, eres actualmente párroco acá en el municipio de Agua, es de Misioneros Oblatos de María Inmaculada, que precisamente de la congregación de Padre Mauricio Lefebvre, quien paz descanse, ¿verdad? Y pues el año 71 fue muerto, ¿sí? En la plena dictadura de Hugo Banzer Suárez. Padre Mauricio Lefebvre es canadiense, sacerdote de Misioneros Oblatos, sociólogo canadiense que llegó a Bolivia en el año 1953. Ha sido párroco en Ayagua, en Incatavie, luego fue destinado hacia La Paz, estudió sociología, fundó la carrera de sociología en la Universidad Mayor de San Andrés. Entonces, ese es la historial de Padre Mauricio Lefebvre. Pero ¿cómo se recuerda? Les invito a escuchar esta producción de Sangre por el Pueblo.
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3: De agosto, Mauricio Lefebvre. Flotaba todavía en el aire el clamor del pueblo que se creía dueño de su historia y de su tierra. No se había quebrado aún la alegría bullanguera en los patios de la universidad, ni se había extinguido la esperanza en los negros corredores de las minas. Cuando el general Banzer, del brazo de la burguesía con la bendición de los Estados Unidos y el apoyo del Brasil, preparaba un nuevo golpe de Estado en Bolivia. La experiencia de participación popular durante el gobierno del general Torres quedaba truncada, y el 19 de agosto de 1971, obreros y estudiantes caían fusilados en la Universidad de Santa Cruz. El 20 se estrenaban en las calles de La Paz las ametralladoras brasileñas. Y el 21 ya todo el pueblo se enfrentaba al ejército en una batalla de piedras y viejos fusiles contra tanques y metrallas. Al atardecer de aquel día seguían cayendo balas y hombres, pero solo del lado del pueblo.
4: Por favor, con Mauricio.
5: El mismo. ¿Qué necesitas?
4: Por favor, Mauricio. Hay que recoger heridos. Si puedes, ven con tu camioneta. Siguen tirando desde el cerro.
5: Voy enseguida. Busca algún médico o enfermera en la asistencia pública. Salgo para allá.
3: Y Mauricio al volante, las manos tensas pero firmes, la bandera blanca desplegada, tomó por la avenida. Frente al cerro La Icacota. Avanzaba lentamente, en silencio. Los ojos fijos en un punto, allí donde estaban los heridos.

hasta que una bala atravesó el pecho de Mauricio, que alcanzó a abrir la puerta y se desplomó en medio de la calle. Cada vez que sus compañeros se acercaban para socorrerlo, las balas arreciaban. Solo cuando las sombras cayeron sobre la ciudad y ya no se distinguía la Icacota, Mauricio pudo ser recogido. Pero era tarde. Ya había mezclado su sangre con la tierra boliviana, la tierra que él había elegido desde hacía 18 años.

0: Sí, Mauricio Lefebvre, sacerdote óblato canadiense, fue hermano, amigo, compañero y camarada del pueblo boliviano, de los mineros de Llallagua, de los obreros de La Paz, de los estudiantes de sociología de los que fue decano en la Universidad Central. Durante 3 días y 3 noches, los mineros, los estudiantes, los obreros, desfilaron ante Mauricio Yacente. Lo llevaron en hombros hasta su tumba y allí lo despidió un estudiante.
1: Compañero decano, tú no has muerto. Acabas de nacer en el corazón de cada joven, de cada universitario, de cada sacerdote comprometido. Tú, que estás ahora entre los benditos del Padre, pídele a Él que tengamos el coraje de vivir lo que nos espera y de luchar por la causa en la que tú, Mauricio, creías. Hasta la victoria siempre, compañero decano.
2: Amigos, amigas oyentes, una producción, Sangre por el Pueblo, que nos presenta la historia de Padre Mauricio Lefebvre, de María Oblatos de María Inmaculada, un misionero canadiense que perdió la vida en nuestro país en un 21 de agosto de 1971 durante el golpe del estado de Hugo Banzer Suárez. Baleado, ¿verdad? Baleado, y pues como tal digo en la historia, mezcló su sangre con la tierra boliviana. Amigo oyente. Pero de manera breve escuchemos lo que nos dijo Padre Jorge Babrelle. Él conoció, trabajó con él, decía lo siguiente.
3: Entonces el Diego Ayayagua, en realidad, donde tuvo algunos problemas por la circunstancia de que era antes del concilio, un poco la pastoral tradicional estaba en contra de los santos y contra la borrachera. Y entonces este fue sus problemas que tuvo en Yayagua. Pero después ya fue cambiado de... Él cambió y fue a La Paz, donde se inscribió. Antes de ir a La Paz, fue a estudiar en Roma y en Lima por un mundo mejor con el padre Lombardi. Y ahí cambió bastante de posición, porque durante sus estudios él fue a Israel en un kibbutz en el campo a trabajar, una cooperativa muy unida que le marcó también como experiencia. Y entonces, si bien en La Paz él se insertó entre los fabriles de la Soligno para hacer un trabajo pastoral y tenía reuniones con los obreros en el salón nuestro, que era el salón parroquial de los Oblatos, y luego se insertó en la universidad, donde enseñó sociología y llegó a ser decano de sociología allá. Que Mauricio tuvo una idea con Filemón Escobar, fíjate, trabajar una pequeña mina cerca de La Paz, y donde trabajaron algunos meses, varios meses, con Filemón Escobar, una pequeña mina donde quería también hacer una especie de kibbutz, una especie de pequeña cooperativa donde todo el mundo iba a trabajar por igual y ganar por igual. Y esto duró bastante, fue una experiencia muy linda en su vida. Y luego, al final, bueno, ya se sabe que murió porque apareció el 21 de agosto de 1971, el golpe de Banzer. Entonces hubo una llamada a la casa aquí de los Oblatos, donde estoy hablando en este momento, para que vaya a socorrer un herido cerca del Ministerio del Interior, en el cruce de caminos allá.
2: Padre Jorge Babrelle, misionero Oblato, mis reconocimientos, que en paz descanse, también se hace años. Pues hay muchos misioneros Oblatos que han dejado de existir, pero dando su vida, entregando su vida por el pueblo boliviano, por el pueblo de Dios en nuestro país, amigo oyente. Entonces, nuestros reconocimientos es lo que recordamos en esta jornada

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0: Buenas tardes, amigas, amigos, oyentes de Bolivia en Contacto. Bienvenidos a esta segunda entrega de esta jornada de viernes 21 de agosto de 2026. A continuación, nuestros titulares.
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0: El decreto presidencial cumple con la censura de la Asamblea Legislativa para destituir a José Gabriel Espinosa y asignar a un ministro de Economía interino. La diputada Daniela Cabrera de la Alianza Unidad considera que la destitución de Gabriel Espinosa como ministro de Economía le devuelve institucionalidad a la Asamblea Legislativa. Desde Libre, la senadora Tomasa Yarui ve con buenos ojos la destitución de Gabriel Espinosa como ministro de Economía. Gremiales del país consideran que el gobierno está muy debilitado tras la censura al ministro Espinosa. Aprenden a dos personas por el caso de enriquecimiento ilícito contra Fernando Cerimedo en La Paz. El senador suspendido Nilton Condori sugiere a la Asamblea Legislativa iniciar un juicio de responsabilidades al presidente Rodrigo Paz por el caso Fernando Cerimedo. El diputado de Libre, Santiago Ticona, anuncia acciones penales contra Nadia Beller si no presenta pruebas sobre la denuncia de sobresueldos a parlamentarios. La Unidad de Investigaciones Financieras recibió 3 requerimientos por parte de Ministerio Público en el caso de Nadia Beller. El municipio de Totora, en Cochabamba, no tiene dinero para comprar diésel con el nuevo precio. El decreto que ajusta el precio de ese combustible asfixia económicamente, señala su alcalde. El alcalde de la ciudad del Alto pide la revisión del decreto que ajusta el precio del diésel y responder a la sociedad. Estas y otras informaciones aquí en su noticiero.
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0: Son las 12:03, comenzamos con las informaciones y a través del periódico digital del Bol. El decreto presidencial cumple con la censura de la Asamblea Legislativa para destituir a José Gabriel Espinosa y asignar un ministro de Economía interino. Revisemos esta información, reitero, a través de www.herbol.com.bo. Mediante el decreto presidencial 5678 se dispuso la destitución de Gabriel Espinosa como ministro de Economía y Finanzas Públicas, en cumplimiento de la censura aprobada por la Asamblea Legislativa Plurinacional. La decisión se toma en medio de la polémica por la censura que determinó la Asamblea esta semana y una acción de amparo que fue presentada y cuyo resultado está pendiente. La controversia consiste en que la Asamblea Legislativa Plurinacional computó 2/3 de los legisladores presentes en la sesión, mientras que otra interpretación plantea que la Constitución Política del Estado exige 2/3 del total de los miembros. El decreto señala que, como la acción de amparo tendrá audiencia en una sala constitucional de El Alto para el 24 de agosto, sin embargo, ya se ha cumplido el plazo legal para destituir a la autoridad censurada y designar a un interino para garantizar la continuidad del servicio público. En ese marco, el artículo único del decreto deja sin efecto la designación de Espinosa. Asimismo, el Ejecutivo designa a Óscar Mario Justiniano, actual ministro de Producción Sostenible, como ministro interino de Economía y Finanzas Públicas, cargo que ejercerá hasta la designación del titular de esa cartera. El gobierno aún no se ha pronunciado públicamente y sigue en vilo si el presidente volverá a posesionar a Espinosa en el cargo. Doce del mediodía con 5 minutos. Nos vamos rápidamente hasta Cochabamba con informaciones junto a nuestro compañero de trabajo, Wilson Gisbert. Wilson, ¿cómo estás? Muy buenas tardes, bienvenido.
1: Hugo, muy buenas tardes, amigos del país. Un saludo cordial desde Cochabamba. La diputada Daniela Cabrera, de Alianza Unidad, considera que la destitución de Gabriel Espinosa como ministro de Economía le devuelve institucionalidad a la Asamblea Legislativa.
2: La vicepresidenta de la Cámara de Diputados, Daniela Cabrera, pondera como positiva la determinación del presidente de destituir a José Gabriel Espinosa de la cartera del Ministerio de Economía, señalando que también esta decisión da poder al legislativo de recuperación de la institucionalidad, siempre pensando también en el país y la reestructuración de la economía, manifestó.
3: Lamentablemente el señor ministro no se ha presentado a la interpelación, ha presentado una excusa que en nuestro criterio no correspondía, considerando de que él tenía que viajar 2021 recién y la interpelación eran 2 días antes, estamos hablando del 18. En ese sentido es que esta es una señal también de que la Asamblea Legislativa está recuperando la institucionalidad y el respeto que merecía, que lo ha perdido además durante todo este tiempo por las anteriores autoridades que han estado fungiendo en esta principal órgano del Estado. Nosotros consideramos que ha sido una decisión acertada del presidente, consideramos de que el ministro no ha sabido resolver los temas fundamentales que afectaban a la población, como es el alza de precios, la subvención también, y todo este alza de precios que se ha tenido, que está afectando directamente a las familias bolivianas, cochabambinas, ¿no? No se ha podido hacer un presupuesto real, claro, se ha mantenido el presupuesto de la anterior gestión, el cual como Alianza Unidad nosotros lo hemos cuestionado también, y bueno, lamentablemente el resultado ha sido este. Lo que nosotros esperamos es que el gobierno no esté jugando lo que en su momento hacía el movimiento al socialismo. Recordarán ustedes que en su momento el gobierno de Arce Catacora sacaba un ministro, a los dos días lo volvía a restaurar en su cargo. Lo que nosotros esperamos es que haya un cambio, que se muestre de que este es un gobierno diferente al del movimiento al socialismo y que se pueda realizar sobre todo esta reestructuración en el modelo económico de nuestro país, que es lo que tanto estamos haciendo.
2: Informó Liz Vargas, Red Pío 12, Herbol, Cochabamba.
1: 12 del mediodía con 8 minutos.
0: Desde Libre, la senadora Tomasa Yarowi ve con buenos ojos la destitución de Gabriel Espinosa como ministro de Economía.
4: La jefa de bancada de la Alianza Libre en el Senado, Tomasa Yarowi, considera como una buena señal del presidente Paz la destitución de Gabriel Espinosa como ministro de Economía en el marco de la interpelación y su censura en la Asamblea Legislativa. La senadora Yarowi espera que la nueva autoridad de Economía pueda dar respuesta a los problemas que tiene el país en esta materia.
5: La Asamblea Legislativa tiene todo el poder de decir, es el primer órgano del Estado, se ha cumplido con todos los procedimientos a la censura obviamente es remoción del cargo. En ese sentido, vemos con buena señal que el presidente Robligo esté trabajando bajo normas, respetando también los órganos constituidos en nuestro país. Y bueno, que pongan a la mejor persona, con capacidad, con experiencia, a los mejores hombres y mujeres que ayuden a sacar al país de esta crisis sumergida que estamos viviendo los bolivianos.
4: Sin embargo, desde la oposición, el diputado Manolo Rojas ha indicado que esta situación es de forma interina, debido a que aún se tiene pendiente un recurso constitucional que la próxima semana será definido, que podría dejar sin efecto la censura a Gabriel Espinosa.
6: La resolución ha sido calificada como inconstitucional por parte del ministro y el día lunes se llevará a cabo la audiencia de consideración o el amparo constitucional sobre este aspecto. Entonces esperemos que la justicia pueda fallar. Entiéndase que una resolución se presume constitucional hasta que otra pueda declararla inconstitucional.
7: ¿Eso significa que si el TCP dice que es inconstitucional puede ser ratificado otra vez?
6: Podría anularse los obrados, vale decir, la resolución que ha emitido la Asamblea. Ya el presidente tiene la tarea de señalar o designar un nuevo ministro.
4: Rodrigo Fernández, Herbol, La Paz.
0: Gremiales del país consideran que el gobierno está muy debilitado tras la censura al ministro Espinosa.
8: Ante la destitución del ministro de Economía en esta jornada, el sector de los gremiales del país creen que el gobierno está muy debilitado. Por lo tanto, han mencionado y señalaron también de que ahora el presidente debe trabajar con gente que conozca de su área. Así lo ha manifestado César González, el máximo representante del sector.
9: El gobierno está bastante debilitado. Esta situación de la salida del ministro de Economía deja a medias muchos avances que se han ido teniendo, pero un error muy grave que ha cometido. Confiar ya sea en el tramitador o realizarlo él de manera directa esa situación con este tema de la compra de este vehículo. En ese entendido, pedirle al presidente Rodrigo Paz repetirle, toda vez de que desde el inicio se le ha dicho lo siguiente: trabaje con los mejores y los más honestos. Bolivia exige, necesita una revolución moral en todo el territorio nacional y en todos los entes de Estado. En ese entendido, lo único que planteamos ahora es de que el nuevo ministro que ingrese se acerque a los sectores, escuche propuestas para poder salir adelante en el tema económico desde los diferentes sectores de la cadena productiva. Tenemos muchos temas que hemos planteado, la conversión de vehículos gasolina, diésel a motores eléctricos, que iba a dar un ahorro sustancial en el tema de lo que son combustibles. Se estaba planteando el tema de cambios en el tema de la normativa aduanera, temas que han ido avanzando y prácticamente esto va a quedar en saco roto si es que no se continúa con lo que se ha ido trabajando.
8: Gracias, la dorada a la nuca, Herbol, La Paz.
0: Son las 12 con 12 minutos.
1: El presidente del Consejo Municipal de Cercado, Cochabamba, Mauricio Noya, dijo que la ley está por encima de todos y que Evo Morales tiene cuentas pendientes con la justicia y debe ser detenido.
10: El presidente del Consejo Municipal de Cochabamba, Mauricio Noya, pide la detención de Evo Morales por tener cuentas pendientes con la justicia y por movilizar a sus bases cocaleras en un estado de excepción.
11: Que detengan a Evo Morales es lo que tiene que acontecer, porque tiene cuentas pendientes con la justicia y tiene un mandamiento de aprehensión. Buscar que a través de sectores sociales se impida cambiar el curso de una decisión judicial, ese es el error. Pero sabemos que Morales y todos los dirigentes del trópico van a hacer todo lo posible para evitar la detención de alguien que tiene delitos personales, la comisión de supuestos delitos personales, pero también de alguien que se ha encargado de destruir el país en función de gobierno, en función de dirigente, ahora en función de ciudadano y prófugo de la justicia.
10: Noya insistió que el gobierno debe dar cumplimiento al estado de excepción.
11: Mientras el estado de excepción esté en vigencia, no pueden existir movilizaciones. Por lo tanto, Morales tiene que comprender que la ley está por encima de todo y no vulnerarla y no pisotear al país y menos advertir con bloqueos y cercar ciudades, que es lo que tanto daño le ha hecho a Bolivia estos últimos 53 días y siempre que Evo Morales estaba a la cabeza de estas medidas de presión.
10: Asimismo, Noya señaló que dirigentes del trópico de Cochabamba buscan evitar su detención y dejar los casos en contra de Morales en la impunidad. Acotó que el país vive un estado de excepción, por lo que corresponde detener a algunos dirigentes que se encuentran movilizados en el trópico de Cochabamba. Walter Anzueta, Red Pío 12, Herbol, Cochabamba.
1: 12 del mediodía con 14 minutos.
12: Enseguida retornamos con el noticiero que une al país.
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1: Las representantes, esta movilización continúa, no hay soluciones. Buenas tardes, en vivo a través de la red de Arbol. Buenas tardes, gracias por las comunicaciones que están viniendo, por los medios de comunicación. Sí, decirles que seguimos porque este alcalde no quiere dar una solución, se ha puesto demasiado terco, es más, se ha puesto a contratar gente que no sabe ni barrer, dice que va a barrer las calles, está bien que lo haga, si puede toda la ciudad ver si va a poder que lo haga, pero nosotros vamos a seguir aquí exigiendo nuestra estabilidad laboral, el ajuste de precios, nosotros no lo pedimos, esto lo ha dictado el gobierno, ya desde enero, en enero se ha dictado el 20% del aumento salarial. Nosotros no estamos pidiendo nuestro aumento salarial, estamos pidiendo el aumento que tenía que pagar la empresa, porque la empresa aquí nos está cumpliendo a nosotros, la empresa nos ha cumplido con todo el aumento salarial y todo, ya también ha cumplido con los ajustes de los carburantes. Pero mire, ya son 8 meses que este alcalde no quiere hacerse cargo. Él debería de pagarle a la empresa para que nosotros tengamos una estabilidad laboral, pero se ha puesto bien terco, no quiere arreglar, dice que no va a arreglar, que empecemos primero nosotros a barrer, que recién va a arreglar, no, pues dice una cosa y dice otra cosa.
2: Ustedes van a quedarse acá el fin de semana, mañana es sábado y domingo.
1: Vamos a seguir mañana, todavía estamos viendo si el domingo nos vamos a quedar.
2: Tanto están ya como si no tuvieran fuentes laborales, porque el alcalde ha pedido también que nos saquen basura, sí. Que solamente cuando esté pasando la movilidad con su campana y demás, ¿qué van a hacer frente a eso, por favor, para terminar?
1: No, sí, él ha dicho que va a sacar todo eso. No, nosotros vamos a seguir. Nosotros podemos salir cualquier rato a trabajar, porque esta es nuestra fuente laboral. Nos está quitando nuestro trabajo el alcalde por no querer solucionar. Si esa plata que va a pagar, dice él, por semanal 1,150, no sé cuánto, en 500 obreros, póngale, ¿cuánto va a gastar? Y no solamente es la ciudad de La Paz para 500 obreros, no solamente es La Paz, zona sur, las laderas que están por Pampajás y por Villa Copacabana. ¿Usted cree que le va a alcanzar los 500 obreros? Y en vez de gastar ese dinero, ¿por qué no puede arreglar con La Paz limpia?
2: Entonces van a esperar ser convocados.
1: Estamos esperando a ser convocados, esperemos también la buena voluntad pues de este alcalde que nos convoque.
2: Muchas gracias. Bueno, ahí está, esas son las palabras de una de las representantes que precisamente hace referencia sobre esta problemática. Ellos han señalado que por lo menos por mañana no van a molestar, no van a levantarse de este lugar mientras esto ocurre en las esquinas, las calles y demás. Ya se ve y se siente también de que la basura está en todos los lugares y bueno, aquello es lo que también manifiestan el sector. Nosotros con este informe retornamos a Estudios Central.
3: Bien, muchas gracias. ¿Qué problema? Graciela, el tema de la basura, este conflicto que ya tiene varios días y en las calles, el centro paseño está llena de bolsas, papeles, en fin, usted habrá notado lo sucio que está la ciudad de La Paz. Son las 12:21, aprenden a 2 personas por el caso de enriquecimiento ilícito contra Fernando Cerimedo en La Paz.
4: El Ministerio Público ha confirmado que la madrugada de este viernes ha aprehendido a 2 personas. Estamos hablando de Junior Gironda y su pareja, quienes se encontraban en instalaciones o en el domicilio donde se realizó el último allanamiento la jornada de ayer. Esto en el marco de las investigaciones por el delito de legitimación de ganancias ilícitas en contra de Fernando Cerimedo.
5: Se va a tomar la declaración acá.
6: ¿Se confirma la aprehensión del militar?
5: Definitivamente. Está en calidad de aprehendido y se va a tomar su declaración.
6: ¿Cuántos?
5: Por favor. Son 2 aprehendidos. La pareja que hizo el allanamiento. Tenga usted trabajo, por favor.
6: Permítanos,
5: por favor. Enseguida vamos a tomar declaraciones.
4: Fueron las palabras del fiscal Omar Condori, quien al culminar o al salir de las instalaciones de la Fuerza Anticrimen brindó esas breves declaraciones respecto a este proceso que se sigue. Ahora se aguarda que el Ministerio Público pueda tomar la declaración informativa de estas 2 personas aprehendidas, que es producto del allanamiento que se realizó la jornada de ayer en un domicilio presuntamente vinculado a Fernando Cerimedo, ubicado en la zona sur de la ciudad de La Paz. La información a esta hora de la tarde, Omar Escobar Mamani, Herbo La Paz.
3: Somos Unidad Móvil en la sede de gobierno.
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3: Esta vez con nuestro compañero de trabajo, Omar Escobar. Y sobre el caso Cerinedo, y es que abogado de los aprendidos asegura que sus clientes no conocen a Cerinedo. Omar, buenas tardes, bienvenido, adelante con ese informe.
4: Gracias, buenas tardes a toda la audiencia de Bolivia en contacto. En este momento nos encontramos con el abogado Héctor Tapia. Es la defensa legal de los dos últimos aprendidos en el caso de Cerinedo. Esto tras los allanamientos que se ha realizado a un domicilio. Vamos a escuchar la declaración del jurista, quien se encuentra patrocinando a esta pareja de aprendidos.
7: Aunque parezca anecdótico, no sabemos hasta ahora por qué lo han aprendido. Entendemos que la acción equivocada de haberse asustado pensando que era un asalto ha hecho de que él esté arrestado o tal vez en calidad de aprendido, pero no sabemos los cargos todavía, pues de que no hemos prestado declaración aún.
8: Doctor, se le está vinculando a su cliente con Cerinedo, ¿cómo es? ¿Qué se conoce de este tema?
7: No tiene nada que ver con Cerinedo. Son ni siquiera como cliente, porque él es titular de una casa de cambios legalmente establecida.
8: Se dice que él habría escapado con un monto de dinero, doctor. ¿Se conoce de esto? ¿Cómo es?
7: Pueden decir muchas cosas, pero no, nada de eso ocurrió. Simplemente se asustó y se escapó porque pensó que le iba a pasar algo malo.
8: ¿Usted le está defendiendo tanto a su esposa como a este ex militar?
7: Sí, en la oficina donde yo trabajo vamos a defender a ambos esposos.
8: ¿Y ha presentado su declaración informativa ante el
7: ministro? Ninguno, todavía.
9: Doctor, lo cierto es que su defendido no tiene ninguna relación, no lo conoce a Cerinedo.
7: Ni como cliente.
9: ¿Como nada?
7: Como nada.
9: ¿Cuál es el argumento entonces de la fiscalía para realizar allanamientos a su domicilio?
7: Seguramente cuando estemos prestando la declaración nos van a hacer conocer cuáles serían las razones del por qué está aprendido, ¿no?
9: Ahora, su defendido se ha presentado de manera voluntaria. ¿Qué ha pasado?
7: Sí, anoche a las 8 de la noche volvió al mismo lugar, es decir, a la casa de cambios, y estaba todavía el fiscal y estaba la policía. Todavía.
4: Información a esta hora de la tarde desde la Fuerza Anticrimen.
3: Gracias, Omar. Vamos con informaciones a través del periódico digital del Bol. Mediante su defensa legal, el asesor político e imputado por intento de feminicidio, Fernando Cerinedo, ha expresado su versión y desmentido sobre la serie de acusaciones que existen en su contra. La versión se encuentra en un manuscrito difundido por la abogada de Cerinedo, Margarita Arce. Negó primero que los legisladores reciban dinero. Antes, Nadia Beller denunció que parlamentarios recibían sobresueldos de $5,000. Rechazó la versión de que se hubiese encontrado $1,000,000. Aclaró que el dinero que tenía era para instalarse, mientras esperaba una contratación de la CAF. Negó asimismo que haya operado una granja de bots y pidió que la fiscalía lo aclare. Señaló que en realidad los equipos eran módems y estaban en sus cajas. Además, negó que haya intentado salir del país y que tuviese los pasajes respectivos. Cerinedo fue detenido en el aeropuerto de Santa Cruz, pero se conoce que viajó a esa ciudad. Además, la abogada enfatizó que Cerinedo no participó en reuniones de gabinete, como afirmó el vicepresidente Edman Lara. El senador suspendido Nilton Condori sugiere a la Asamblea Legislativa iniciar un juicio de responsabilidades al presidente Rodrigo Paz por el caso Fernando Cerinedo.
10: El senador suspendido Nilton Condori ha sugerido este viernes a la Asamblea Legislativa considerar un juicio de responsabilidades para el presidente Rodrigo Paz por presunta traición a la patria tras conocer el caso del asesor argentino Fernando Cerinedo. El senador Condori señala los supuestos manejos que tendría Cerinedo y el sorprendente manejo de grandes cantidades de dinero para argumentar esta denuncia.
11: Revelado y otros periodistas que el señor Fernando Cerinedo tenía oficina al lado del despacho del presidente. Esto se llama la injerencia del siglo, yo diría. Así tan flagrante, porque no podemos permitir que un extranjero que decida políticas públicas del Estado boliviano, porque somos un país soberano. Además, se han allanado 4 instalaciones del señor Celmedo. La policía boliviana ha encontrado montañas de dinero en efectivos, billetes en bolivianos, dólares y euros. Esto demuestra el asalto a las arcas del Estado. Entonces, para evitar que huyan estos, esta gente ruin, lo que yo exijo, que se dicte el arraigo inmediato y la prohibición de salir del país para el presidente Rodrigo Paz y para toda su familia.
10: El senador Nilton Condori anunció de en caso no proceder esta situación, en 8 meses volverá a la Asamblea Legislativa para pretender activar esta diligencia del juicio de responsabilidades.
11: Yo volveré en 8 meses y arrancaré como lo hizo el compatriota Marcelo Quiroga de Santa Cruz en 1979. Inició un juicio de responsabilidades.
10: Rodrigo Fernández Herbola Paz.
3: Son las 12:29.
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3: Santiago Ticona rechazó categóricamente esa acusación y exigió que la activista demuestre sus afirmaciones con documentación y con pruebas.
4: Reiteramos, ¿no? Se tiene que hacer la investigación de nuestra parte, Iván, estamos abiertos, nos tienen que remitir a la comisión de ética, o se tiene que hacer un proceso investigativo de nuestras cuentas. Bienvenido, digamos, Iván.
3: Una vez que salió a la luz el intento de feminicidio contra Nadia Beller, surgieron nuevas denuncias que amenazan con provocar un terremoto político en el gobierno. Entre ellas figura una lista de 28 diputados y senadores que presuntamente habrían recibido sobresueldos de $5,000 mensuales. Iván Ramos, Periodismo que Cuenta.
5: Parlamentarios cruceños negaron haber recibido sobresueldos, como denunció la activista Nadia Beller.
6: Algunos parlamentarios cruceños, como Patricia Arancibia, que aparece en la lista que se muestra a partir del caso de Nadia Beller y Fernando Cerimedo, es decir, parlamentarios que recibirían hasta $5,000 mensuales, por sí o por no, decía esto en Santa Cruz, Arancibia.
7: Esperemos que las investigaciones que se vayan a aperturar puedan determinar la falsedad, ¿no? O la falsedad o la falta de realidad de estas declaraciones, de estas denuncias vertidas por esta señora. Pero creo que es una forma de poder establecer una cortina de humo ante los verdaderos problemas que tiene el país. Recordemos que este mes de septiembre ya va a terminar la medida de excepción, en el que nuevamente los bolivianos van a poder salir a las calles, expresar su protesta, ¿no?, exigiendo su demanda, y la única demanda que ahorita necesita el país, y lo que claman, porque ya es un clamor, no es una necesidad, es la falta de dinero.
6: Elbol Santa Cruz, Mercedes Fernández.
5: La Unidad de Investigaciones Financieras recibió 3 requerimientos por parte del Ministerio Público en el caso de Nadia Beller.
8: En esta jornada, el director general ejecutivo de la Unidad de Investigación Financiera, Diego Alejandro Barbosa, ha manifestado de que desde la Unidad de Investigaciones Financieras, levantar el secreto bancario es personal y voluntario. Sin embargo, también adelantó de que existen 3 requerimientos, esto en el caso Beller.
9: Bancario es personal, es algo confidencial y demás, entonces es algo que decimos, se va a levantar, las personas directamente tendrán que solicitar aquello. Nosotros no podemos emitir un criterio por vía de oficio, comunidad de investigaciones financieras, levantar el secreto bancario.
10: ¿Por orden judicial se podría?
9: Hay varias vías, pero como les digo, nosotros por oficio no podemos levantar.
10: ¿De forma voluntaria entonces?
9: De forma voluntaria, tiene unos ciertos requisitos, pero la UIF no lo levanta de una manera. La unidad de investigaciones financieras trabaja para transparentar la destinación de ganancias ilícitas, el origen y destino de los recursos. Es así que nosotros, si tenemos algún requerimiento, ya sea de alguna autoridad competente o de las autoridades que se refieran para tener algún elemento de convicción para que sea para un debido proceso, nosotros lo vamos a
8: hacer. El director general de la UIF ha manifestado de que evidentemente habrían llegado 3 requerimientos por parte del Ministerio Público, esto en el caso Beller. Ha señalado que serán estas contestadas en el plazo correspondiente.
9: Nos ha llegado un requerimiento por parte del Ministerio Público como una autoridad competente para solicitar un informe patrimonial financiero, el cual va a ser emitido en el tiempo hábil y correspondiente que se tiene que
8: tener. ¿De quién se ha solicitado?
9: No puedo dar eso porque es un tema confidencial. También puedo entorpecer algunas de las investigaciones que se están realizando. Entendemos que estamos en una de las primeras etapas del procedimiento penal. Son 3 las etapas del procedimiento penal, entonces tenemos que esperar esas situaciones, por favor.
8: Gracias, la Dorado Alano. Carbo La Paz.
5: Tras un allanamiento, la fiscalía encontró una granja de bots en un domicilio del asesor político Fernando Cerimedo. Pero, ¿qué es una granja de bots y cómo puede manipular las redes sociales?
3: El hallazgo de una mini granja de bots durante un allanamiento realizado por la Fiscalía en un domicilio vinculado a Fernando Cerimedo en La Paz abre una pregunta que va más allá de los equipos encontrados.
11: Bueno, una granja de bots, en términos facilitos, es una infraestructura tecnológica que tiene un objetivo,
0: tiene un objetivo de controlar varias cuentas en redes sociales para un propósito específico.
3: ¿Qué es una granja de bots y cómo puede utilizarse para influir en lo que millones de personas ven en las redes sociales?
0: Ese propósito puede ser para comentar, por ejemplo, a través de cuentas falsas, en favor o en contra de alguna opinión, o generar la ilusión en la sociedad de que una postura tiene más o menos apoyo, pero detrás de eso está apenas un grupo reducido.
3: Para entender este tema, el especialista en ciberseguridad, inteligencia artificial y transformación digital, Said Pérez, explica que una granja de bots no consiste simplemente en tener muchos celulares. Se trata de una estructura que permite administrar numerosas cuentas en redes sociales de manera coordinada para ejecutar acciones al mismo tiempo y generar la apariencia de que detrás de ellas existe una gran cantidad de usuarios reales. Se trata de influir en la opinión pública.
0: La pregunta es, ¿para qué y con qué objetivos se está generando esa granja de bot? ¿Ya? Esto es primer punto. El segundo punto, si pensamos mal, ahora, en los últimos 2 años, 3 años, se ha visto, por ejemplo, en Nicaragua, se han encontrado granjas de bot que básicamente están automatizadas a través de inteligencia artificial para poder denunciar páginas, por ejemplo, que vayan en contra de una postura política.
3: Iván Ramos, periodismo, ¿qué cuenta?
5: Estamos a 19 minutos de las 13 horas.
12: Entre lágrimas y profundo dolor, familiares de la profesora Zenaida Ociocuba, víctima de feminicidio, piden justicia y dar con el paradero del autor en el norte de Potosí.
13: Gracias y buenas tardes. Los restos de la profesora Zenaida Ociocuba, de 26 años de edad, víctima de feminicidio, están siendo velados en ambientes del Sindicato Mixto de los Trabajadores Mineros en la mina Amayapampa, municipio de Chayanta, en el norte de Potosí. Entre lágrimas y dolor, los familiares piden justicia para dar con el autor de este hecho de feminicidio. Los papás de la profesora Zenaida aseguran que fue el enamorado que cometió este crimen. Aclaran que la profesora trabajaba en la unidad educativa Rafael Pavón de la población de Aymaya y estaba enamorando con un trabajador eventual de la unidad productiva de Amayapampa, dependiente de Comibol, quien actualmente se encuentra desaparecido y es buscado por la policía. Don Pedro Ocio, el papá de la profesora Zenaida, en la oportunidad decía:
14: lamentablemente ha ocurrido, pero yo quiero, señor periodista, justicia legal que sea de México. ¿Cómo le va a matar así? A ver, titán de México, yo lloro, aunque puede morir en el choque, en el volquito todavía, puede ser, pero ¿cómo? Todo golpeado, todo tira su cabeza, se muere, todos estos lugares hay muertos. Eso puede estar declarando, señor periodista.
13: La señora Francisca Cuba, que es la mamá de la profesora Zenaida, con lágrimas en los ojos, pidió justicia por su hija. El caso continúa en proceso de averiguación e investigación. La policía está en la búsqueda del enamorado de la profesora Zenaida, quien sería el presunto autor de este hecho de feminicidio en el norte del departamento de Potosí. En el informe, Héctor María Casomero, del Pío 12, Herbol Norte Potosí.
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2: Buenas tardes, amigos, amigas, ¿cómo están ustedes? Cordiales saludos, esta es la Red Pío 12 y a continuación les ofrecemos nuestro informativo meridiano.
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2: A 75 años de el golpe de Estado ocasionado, impulsado, promovido por el coronel Hugo Banzer Suárez. Les ofreceremos nuestra noticia histórica. Alerta en todo el territorio para encontrar al principal sospechoso del feminicidio de una maestra, hecho ocurrido en el municipio de Chayanta, Norte Potosí. Organizaciones, control social, Federación de Mujeres, Comité Cívico, en emergencia, exigen captura inmediata y sanción para el principal sospechoso del feminicidio de la maestra, hecho ocurrido en el municipio de Chayanta. Estas y otras informaciones vamos a ofrecerles enseguida.
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2: Y al empezar nuestro informativo, vamos a dar cuenta de esto que ocurrió hace muchísimo tiempo atrás, en 1971. Vamos con la máquina del tiempo.
4: Una vez más me encuentro en la ciudad de La Paz. Es el 21 de agosto del año 1971. Aquí en la sede de gobierno existe mucha tensión. En el Palacio de Gobierno, el presidente de la Nación, el general Juan José Torres González, aguarda respuestas de las diferentes guarniciones del país para continuar con el proceso encaminado por su gobierno ante el levantamiento armado surgido en la ciudad de Santa Cruz el pasado 19 de agosto por el coronel Hugo Banzer Suárez. En este momento, aquí en el Palacio de Gobierno, hay mucho nerviosismo. El general J.J. Torres se encuentra en su despacho, mientras los pasillos del palacio están resguardados fuertemente por el Regimiento Colorados de Bolivia. En este momento, ingresa una comitiva de Comando General de las Fuerzas Armadas a la cabeza del general Luis Requeterán, quien hace conocer el ultimátum al presidente para que se rinda y entregue el mando a los golpistas. Ante esta situación, el presidente de la República responde: «Tú me conoces como soy. Solo saldré muerto del Palacio de Gobierno, porque no puedo traicionar a mi pueblo». Mientras esto sucede en el Palacio de Gobierno, en Miraflores, el Regimiento Colorados, a la cabeza del mayor Rubén Sánchez, junto a la Central Obrera Boliviana que se encuentra concentrada, inician las primeras descargas de fusilería sobre el gran cuartel de Miraflores, con el fin de tomar esa guarnición castrense. El combate es tremendamente desigual, produciéndose más de 100 muertos y más de 200 heridos entre las fuerzas allegadas al general J.J. Torres. El presidente Torres, a fin de evitar más muertes en el país, decide rendirse y dejar el palacio quemado. De este modo, este 21 de agosto de 1971, con enfrentamiento armado, fue derrocado el general Juan José Torres González. En las subsiguientes horas, el coronel Hugo Banzer Suárez, rodeado de sus nuevos ministros, comandantes militares, el arzobispo de la ciudad de La Paz, Monseñor Jorge Manrique, militantes de Falange Socialista Boliviana y del Movimiento Nacionalista Revolucionario, en un acto solemne, jura ante la Biblia cumplir con las leyes y los mandatos de la Constitución Política del Estado al posesionarse como nuevo presidente de la República. Amigos, desde el Palacio de Gobierno les informó Benito Salvatierra.
2: 12 horas 50 minutos. Y hay alerta roja en la policía, alerta roja migratoria. Los policías en alerta en todo el territorio boliviano, buscando al principal sospechoso del feminicidio de una maestra de Chayanta. El comandante de la Policía del Norte Potosí señaló que declararon alerta roja en esta región y en los 9 departamentos del país para capturar al principal sospechoso de la muerte de la maestra, hecho ocurrido en el municipio de Chayanta en pasados días. La autoridad dijo que esta persona tiene en su poder el celular y la movilidad de la maestra. Escuchemos las declaraciones del comandante regional de la policía aquí en el Norte Potosí.
5: Y el motivo ha sido para que hacer conocer que ya se han pasado las alertas de búsqueda de parte de la policía a nivel 9 departamentos, sus provincias, y que también en esta alerta de búsqueda está el aspecto somático de la persona, sus datos, sus generales de ley, su fotografía, para hacerlo público, tanto con la policía boliviana como también con la sociedad. Pedimos a la población que esté atento y que nos dé cualquier información al respecto de esta persona que ya está con mandamiento de aprehensión. Es lo que nos ha hecho conocer nuestro fiscal departamental, que ya está con un mandamiento de aprehensión, que está activo para su búsqueda. También tenemos resultados de la investigación a los padres del ahora buscado con aprehensión. Los papás están aprehendidos a la espera de su audiencia cautelar. Estamos ya con los trámites de lo que es la alerta migratoria, la alerta roja, para que podamos ubicarnos solo a nivel internacional, también tengamos ese apoyo, ¿no?
6: ¿Tienes algún número de celular, alguna referencia?
5: Sí, les vamos a pasar la alerta de búsqueda a los medios de comunicación. Ahí está el número del investigador asignado al caso para poder dar referencias, ¿no? A cualquier policía que esté en el lugar para que nosotros podamos ubicar a esta persona en este hecho de feminicidio que ha ocurrido, que lamentablemente ha perdido la vida una profesora de 26 años de manera muy violenta.
6: ¿Podemos conocer el nombre de este acusado?
5: Claro que sí, les voy a pasar con la alerta de búsqueda en este momento para que puedan socializarlo, ¿no?
6: ¿Hasta el momento se tiene alguna referencia?
5: Pero estamos con personal, en este momento ha llegado personal de investigación especializada del departamento de Potosí. Se ha hecho un seguimiento, él está con el celular de la fallecida, estamos viendo ese tema. También posiblemente esté con el vehículo de la fallecida y se está trabajando.
7: Comandante, aparte de esto que usted menciona, ¿hay pruebas en relación o que apuntan a que él es el principal investigado y también sospechoso?
5: Tenemos indicios, tenemos bastantes elementos, por lo que estamos con la búsqueda, ¿no? Como principal sospechoso, pareja de la fallecida, y que actualmente él estaría con el teléfono celular, que ha habido una comunicación de los padres al teléfono celular de la fallecida. Tenemos muchos elementos que les pediría que esperemos el transcurso de las investigaciones para poder trabajar y ser el Ministerio Público y el asignado al caso que haga.
2: Bien, sobre este mismo hecho, nos trasladamos hasta el municipio de Chayanta con Héctor Mariaca. Héctor, te escuchamos. Adelante, buenas tardes.
8: Gracias, Juan Carlos. Muy buenas tardes. Buenas tardes a la audiencia de la Red Pío 12 y nos encontramos en la población de Aymaya, donde ocurrió

0: Ella ha logrado acercarse, como dicen los maestros y las maestras, a la unidad educativa Rafael Pavón, ubicado en la población de Aymaya, en el municipio de Chayanta, profesora de educación física. Bueno, el hecho ocurrió en el domicilio en alquiler donde ella vivía. Hoy estuvimos en la mina de Amayapampa. Sus restos de la profesora Zenaida están siendo velados en ambientes del Sindicato Mixto de los Trabajadores Mineros de Amayapampa. La familia está muy consternada, muy dolida por lo que ha ocurrido con la profesora Zenaida, muy joven, de 26 años, y las circunstancias en las que fue encontrado su cuerpo realmente conmueve sentimiento humano, decían los familiares y las amistades, muy dolidos, esperando de que las autoridades den con el autor y se haga justicia por la muerte de la profesora Zenaida. La profesora Zenaida estaba enamorando con un trabajador eventual de la unidad productiva de Amayapampa. Los papás han aclarado que no estaban conviviendo. Ellos jamás habían aceptado, no habían consentido la relación sentimental de la profesora con este trabajador minero. Por tal situación, los papás siempre han cuestionado su actitud violenta, manifestaron de que ella era soltera y ella no estaba conviviendo y prácticamente han expresado dolor. Juan Carlos, nosotros hemos conversado con los profesores, las profesoras, sus colegas. Ella, la profesora Zenaida, maestra de educación física, muy dedicada al deporte. A los estudiantes alentaba a las distintas disciplinas. Escuchemos lo que decían los profesores en entrevista a Radio Pío 12.
1: Sí, era una colega que ha llegado a trabajar como hace 4 meses y la verdad es lamentable escuchar este tipo de noticias porque nos duele. Uno como maestras, otro como mujer. Escuchar eso, la persona era una profesora alegre, dinámica. No tengo más palabras.
2: Bien. ¿Cómo era la profesora? Pues una disculpe.
1: Bueno, la profesora era sociable con todos, tanto con el estudiantado, con padres de familia, con los colegas.
2: Le gustaba el deporte, nos decía. Bastante, muy fanática de deporte.
1: Era, siempre ha sido una profesora, cualquier actividad, la era la que más nos animaba, la que más nos alentaba todo el docente, tanto también a los alumnos de primaria. Y al secundario, a los jóvenes, siempre era la que más animaba.
2: Es una pena.
1: Es una pena, la verdad. Nosotros estamos bien dolidos, tanto parte del docente, la comunidad de Imai, también dolidos los alumnos. La verdad, nosotros queremos justicia, que se haga justicia. No puede quedar impune esta situación. También somos un.
0: Sus colegas, los profesores de la unidad educativa Rafael Pavón en Aymaya, fueron los primeros en alertar la ausencia de la profesora, que no vino a trabajar el martes ni el miércoles. El lunes sí asistió a su fuente de trabajo, pero la ausencia de 2 días ha hecho de que los profesores averigüen, llamen a sus familiares para ver si realmente se encontraba en la mina de Amayapampa, porque ella se iba cada fin de semana a la mina de Amayapampa, donde sus papás. Acá en Aymaya estaba alquilada en una habitación, prácticamente vivía sola. Los profesores han expresado su preocupación y dijeron que ayer, a eso de las 9, hemos entrado a la vivienda donde estaba alquilada la profesora y hemos encontrado en una situación muy dolorosa su cuerpo, nos decía uno de los profesores que nos comentaba lo siguiente. Escuché.
3: La mañana ya lo hemos ubicado.
2: Profe, no asistió a clases, nos decía, 2 días.
3: Sí, no ha asistido 2 días. Y este tercer día del día de ayer nos ha conmovido, como si el alma bendita no estaría diciendo, estoy aquí. Entonces nos hemos movilizado todos los profesores de la unidad y tratamos de llamar a sus familiares y nos contestaron que estaba en la imagen. Entonces fuimos por su habitación donde lamentablemente estaba trancado por dentro. Entonces a la dueña de casa tuvimos que recurrir, ingresamos por ahí, vimos el ambiente totalmente desordenado y pensando de que la profe había salido a otro lado por escuchar el ruido o algo, lamentablemente nos ubicamos en el baño donde

0: uno de nuestro personal de servicio lo ubica ahí adentro, ¿no? Totalmente sin vida, sin signos vitales ya.
1: Preocupante la situación, ensangrentada, con golpes en la cabeza, y bueno, los maestros y las maestras han expresado su dolor, su sentimiento por esta irreparable pérdida de la profesora Zenaida Ocio Cuba, de 26 años de edad, de la Unidad Educativa Rafael Pavón. Se han trasladado una comitiva de profesores y también sus alumnos, estudiantes de la profesora, hasta la mina de Amayapamba para entregar una ofrenda floral, acompañar a la familia. Y bueno, hoy a las 3 de la tarde se va a realizar el sepelio, el entierro de los restos mortales de la profesora Zenaida en el cementerio general de la mina de Amayapampa. La información que compartimos contigo, Juan Carlos, hasta Estudios Centrales.
2: Bien, a propósito de decir algo pequeñito, cortito, esto está en nuestro Facebook, las organizaciones Control Social, Comité Cívico y Federación de Mujeres se han pronunciado exigiendo la captura del principal sospechoso de este hecho. Más novedades con Eric Guillén. Eric, buenas tardes.
3: ¿Qué tal, Juan Carlos? ¿Cómo estás? Muy buenas tardes. Un saludo cordial a nuestra audiencia de Radio Pío XII. Dos temas muy importantes. Uno, el día de ayer, el comandante Alejandro Meneses, juntamente con el alcalde del municipio de Colquechaca y asimismo el presidente de la Federación Norte de Cooperativas, Valerio Arias, coordinaron trabajos para este fin de semana, la festividad de San Bartolomé. ¿Para qué? Para mejorar y resguardar lo que es el municipio de Colquechaca con más efectivos del cuerpo policial. Además de que se va a aumentar también algunos efectivos más dentro de este municipio para resguardar la seguridad. Esto previa coordinación y planificación con el comando policial. Esta reunión aconteció el día de ayer en horas de la tarde con la mirada mismo de resguardar la seguridad en Colquechaca. Y cambiando de información, el día de mañana se ha de realizar una campaña de arborización por parte de la cooperativa minera Siglo XX. Esto se va a realizar en los ingenios de esta institución minera en el municipio de Uncía. Importante actividad por el medio ambiente que se va impulsando por parte de la cooperativa minera Siglo XX en compañía de Radio Pío XII en esta campaña de arborización como parte de las actividades de gestión ambiental que tienen las instituciones mineras. Es cuanto podemos informar en relación a estas actividades. Mañana la cita muy temprano en el municipio de Uncía con esta campaña de arborización.
2: Gracias, Eric. Y cerramos aquí nuestro informativo. Enseguida viene el Hagamos Democracia.
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0: Es la 1:07 p.m. con 7, con 8 minutos en nuestro país. 1:08 p.m. con 8 minutos en nuestro país. Bueno, hoy vamos a hablar, empezando el programa, vamos a hablar de un decreto. Un decreto que aumenta el precio del diésel. Bueno, el gobierno le llama el ajuste. Ajuste al precio del diésel. ¿Qué dice el decreto? Es el decreto 5676 y ha sido publicado el 17 de agosto, hace pocos días atrás. Dice, diésel para grandes consumidores pasa a bolivianos 18 por litro. El litro de diésel cuesta ahora 18 bolivianos. ¿A quién se aplica según el decreto? El decreto dice se aplica a GRACOS, grandes consumidores, pero también a clientes y usuarios directos, aquellos que compran grandes cantidades de diésel, compran prácticamente en cisternas, a ellos se les va a vender, se les está vendiendo ya a 18 bolivianos el litro. ¿Qué pasa con los consumidores particulares y transporte? Si usted tiene una movilidad y pues trabaja con pasajeros, el precio del litro le van a seguir vendiendo, le siguen vendiendo a 9.80, 9 bolivianos con 80 centavos por litro. El gobierno ha hecho varias aclaraciones, dice, no implica un incremento general para quienes cargan normalmente sus vehículos. Ahora, ¿qué busca este decreto? El decreto quiere reducir el contrabando o el desvío de diésel subvencionado. También busca disminuir el desabastecimiento y acercar el precio para grandes consumidores al costo de importación, es decir, a precios internacionales. También hay un precio referencial para determinados segmentos que va a incorporar costos de importación e impuestos y tendrá actualización según metodología aprobada. Esto se suma al otro decreto que ya se tenía, al 5516, que se aprobó en enero de este año, que había establecido inicialmente el diésel en 9 bolivianos con 80 centavos el litro. Pero además también había aprobado una forma, o sea, una metodología para ajustar precios de los derivados del petróleo. Bien, hasta ahí la información. Le preguntamos a Eric Guillén qué dicen los sectores, en este caso en especial los cooperativistas mineros, los que ya se han pronunciado sobre este decreto. Eric, bienvenido otra vez.
1: Juan Carlos, ¿cómo estás? Muy buenas tardes. Sin duda hay una preocupación fuerte por parte de la base mismo. El día de hoy, horas atrás, se han pronunciado los dirigentes de la Federación Norte de Cooperativas. Sin embargo, también esta preocupación nace del sector de las bases. Ellos mismos anuncian dos puntos clave en cómo esto llega a afectar en cuanto a su producción. Uno, en el transporte diario o transporte semanal que realizan los cooperativistas mineros llevando hacia la ciudad de Potosí o a la ciudad de Oruro lo que es la carga de mineral a las diferentes comercializadoras. Ese es el primer impacto que han encontrado en relación a la subida del diésel, y el segundo, que ya de seguro están viendo que se va a venir, es en la cotización y la subida del material explosivo, que influye bastante el tema de diésel que se utiliza para la elaboración mismo de este material explosivo. Entonces, la preocupación es esa por parte de las bases, y justamente la Federación de Cooperativas del Norte de Potosí, al compañero Valerio Arias, que es ahorita presidente de esta institución minera, decía lo siguiente en relación a este tema.
2: Al dar al pueblo boliviano, a los nuevos departamentos de aquí de la regional del norte de Potosí, y en lo cual nosotros, el sector cooperativismo, sumamente preocupados en estas situaciones donde el gobierno nos dan sorpresas de que hay un decreto que ha lanzado, ¿no?, la 5676, es el tema de combustible. Sumamente nosotros como sector cooperativismo estamos preocupados, que son en dos aspectos. Uno es en el tema de que ya con estos decretos que están subiendo decisivamente montos elevados, el tema del combustible diésel, que van a ser afectados, es en el uno, que es en el tema de material explosivo, que sumamente estos últimos años ya han subido gradualmente, Max Fanexa, tres precios, y en lo cual con estos decretos que está lanzando el gobierno solamente ya estamos, ya posiblemente que nos den sorpresa también, que va a haber subida de materiales explosivos, por lo cual también vamos a ser afectados, que es en el tema de traslado de minerales que nosotros siempre hacemos de aquí, del área dispersa, que es a diferentes ciudades, que son Oruro, Potosí, e inclusive vamos de aquí de la norte, que es a Cochabamba, del extremo norte, que son del sector de Toro Toro, y en lo cual nosotros estaríamos en el rango de Dracos, el sector minero, y entonces justamente por eso es la preocupación, ¿no?, del sector minero y del pueblo boliviano, ¿no?, donde lo cual vemos nosotros que el pueblo boliviano solamente va a ser afectado rincón a rincón, más que todas aquellas familias que viven de día en día, ¿no? Y en lo cual yo voy a dar palabra aquí, compañero secretario general, que es del siglo XX.
1: Teníamos al presidente de la Federación de Cooperativas Mineras del Norte Potosí y asimismo el siguiente pronunciamiento por parte del secretario general Ramiro Martínez.
3: A la opinión pública nacional, la Federación de Cooperativas Mineras del Norte de Potosí, RL, ante la promulgación del decreto número 5676 por el gobierno del presidente Rodrigo Paz Pereira, con relación a la elevación del precio de combustible diésel para grandes consumidores Gracos, hacemos conocer al pueblo boliviano en su conjunto, en especial al presidente y a su Consejo de Ministros, nuestro categórico rechazo al incremento del precio del diésel, que afecta directamente en la producción y a toda la actividad productiva minera, en especial a nuestro sector del sistema cooperativizado minero en el país, que en el momento y desde siempre contribuye la base y sostén de la economía del país. Estas medidas tan desertadas, lo único que hace es castigar más a los sectores productivos y con consecuencia a toda la población. Este decreto en la canasta familiar empobrecida más a las familias de escasos recursos económicos y pobres, que además no cuentan con fuentes de trabajo seguro y menos gozan de un aguinaldo y otros beneficios, como de los servidores públicos, que aún existen paros, bloqueos, continúan ganando sus jugosos sueldos. Al contrario, nuestro sector cooperativizado es el que genera fuentes de trabajo, cumplen con la función económica, social y establece en la misma condición política del Estado. Por lo tanto, resuelve. Primero, nos declaramos en estado de emergencia y pedimos al gobierno central abrogue de forma inmediata este decreto antipopular e inconsulto con los sectores productivos del país. Segundo, solicitar a nuestra Federación de Cooperativas Mineras de Bolivia, FENCOMIN RL, la declaración de inmediata de estado de emergencia y pedir al gobierno central la abrogación de manera inmediata este decreto y solicitar género, espacio de diálogo y análisis con la finalidad de tomar decisión consensuadas con nuestros sectores productivos mineros. Convocamos a la unidad de toda la clase trabajadora, así como transportistas, empresa privada y a los agroproductores e industriales del Oriente y Occidente, sumarse a exigir la abrogación del decreto supremo que afecta a todos los sectores productivos con la elevación del precio desmedido y desproporcional. Yallagua, 18 de agosto del 2026, Federación Regional de Cooperativas Mineras del Norte de Potosí, RL.
4: Compañeros, que viva la Federación de Cooperativas Mineras del Norte de Potosí.
5: ¡Que viva!
4: ¡Que viva FENCOMIN!
5: ¡Que viva!
1: Y asimismo, también el presidente de Vigilancia, Adalid Rodríguez, mencionaba en relación al efecto que tiene este nuevo decreto y asimismo propuestas en relación a cómo llevar adelante esta situación.
6: Bien, presidente, también cabe recalcar de que esta manifestación a la opinión pública amerita no simplemente oponerse a un decreto. Creemos que hasta este momento hemos estado simplemente viendo la gestión del presidente Paz, pensando de que se iba a poder solucionar los problemas y particularmente la crisis energética que está viviendo el país. Sin embargo, a raíz de un decreto supremo que es el 5652, él había garantizado de que los combustibles tenían un periodo de un año, por lo menos, sin tener ningún movimiento en el precio correspondiente. Sin embargo, el día lunes nos hemos desayunado con este decreto que lamentablemente no explica, no dice nada de qué manera va a facilitar en el tema de la adquisición del combustible, garantizar la provisión a los sectores productivos, pese a que nosotros en varias oportunidades nos hemos reunido con sus ministros para poder también trabajar en un proyecto que vaya en beneficio de toda la sociedad. Sin embargo, este decreto supremo lo que hace simplemente es acortar en el sector productivo las operaciones. Si en este momento las cooperativas, ante la falta del diésel, estamos trabajando a un 40-50% con la elevación del diésel o de este dieselazo que lo hemos denominado, lamentablemente vamos a reducir nuestra producción a un 20-25%, cuando en la práctica el país necesita de generar mayores recursos y el sector minero debería ser en este momento apoyado para poder generar estos recursos, de generar regalías mineras y poder de alguna manera paliar esta crisis que está viviendo el país. Sin embargo, las cooperativas no queremos ser ajenas al dolor que la población seguramente va a tener producto de este decreto supremo. Lamentablemente, el gobierno no está tomando en serio las propuestas que también estamos generando los sectores productivos, que en este caso el sector minero. Está teniendo problemas de carácter, de denuncias, en el sentido de que no hay una política. Y no queremos pensar de que este sea un gobierno improvisado, que lo único que está haciendo es tomar medidas desesperadas y a costa de algunos sectores, en este caso de las cooperativas mineras. Sin embargo, queremos decir al pueblo boliviano, nosotros pedimos al gobierno de que pueda convocar a los sectores productivos para poder generar una política que permita salir de esta crisis a este pueblo boliviano. Hay necesidad de generar regalías mineras, y algo que hemos nosotros analizado esta última reunión con los diferentes presidentes de las departamentales y las regionales, es de poder coadyuvar también para poder salir de esta crisis. Hemos sido tildados las cooperativas, primero que nada, de que no generamos lo que significa los impuestos directos. Sin embargo, si ese es el problema, exhortamos al gobierno también, se nos convoque para ver esa posibilidad y poder generar un impuesto, al igual que el IDH. Hemos planteado un impuesto directo a la minería, pero que tampoco ha sido considerada. Eso ya no es responsabilidad de nosotros. Lo hemos hecho el planteamiento correspondiente, sin embargo, hasta el momento tampoco somos convocados. Es de esta manera que nosotros pretendemos no simplemente oponernos a un decreto, sino también ser parte de la solución, conjuntamente el pueblo y el sector productivo, para que podamos salir de esta crisis. No simplemente el gobierno con decretos supremos. Tenemos entendido que esta mañana también ha sido destituido el ministro de Economía. Sin embargo, eso demuestra para nosotros que está existiendo improvisaciones. Exhortamos al pueblo boliviano a unirse para que este decreto supremo no siga adelante. Sin embargo, también exhortamos para que podamos, si es que el gobierno nos convoca, reunirnos todos o autoconvocarnos todos los sectores productivos para poder sacar una propuesta que beneficie a todo el pueblo boliviano y pueda sacar de esta crisis energética y económica al país.
4: Compañeros, ¡que viva la Federación General de Cooperativas Mineras del Norte Potosí!
5: ¡Que viva!
4: ¡Que viva Bescomic!
5: ¡Que viva!
1: Lo que aconteció hoy por la mañana con este pronunciamiento por parte de los dirigentes de la Federación de Cooperativas del Norte Potosí en rechazo a este nuevo decreto 5676, que directamente involucra y da efecto en cuanto a su producción y asimismo y anteriormente, como mencionábamos, en el coste de material explosivo. Es lo que aconteció hoy por la mañana. Reitero, la preocupación también de las bases es similar a lo que pronuncian los compañeros dirigentes. Sin embargo, la preocupación, reitero, es fuerte en las bocaminas cuando conversamos con varios de ellos.
0: Gracias, Eric. Gracias por ese reporte. Vamos a ampliarlo esto en la Red Nacional de Radios Mineras esta tarde a las 5. Pero terminamos esta parte de Hagamos Democracia explicando lo que dice el decreto, además. ¿Quiénes pagan 18 bolivianos por litro? El precio referencial inicial de 18 bolivianos por litro alcanza a quienes compran diésel para consumo propio fuera de la carga habitual del tanque, bajo las categorías de usuarios, clientes directos y grandes consumidores. Es decir, si a usted ya le han vendido para su movilidad y le han llenado el tanque, pero además usted compra más, ¿sí? Compra más de eso, entonces ya usted debe pagar 18 bolivianos el litro. ¿Qué ejemplo? Un usuario directo, dice el decreto, es aproximadamente 120 litros a 5.000 litros mensuales para consumo propio. Ese es un usuario directo, según el decreto. ¿Quién es cliente directo? Aquel que consume más de 5.000 hasta 19.999 litros mensuales adquirido en plantas de almacenaje. Ese es un cliente directo. ¿Quién es un gran consumidor? Un graco. Aquel que consume 20.000 litros mensuales o más, también para consumo propio y adquirido desde plantas de almacenaje. Esto significa que no solamente las grandes industrias pueden ser alcanzadas. Por ejemplo, una actividad agrícola que necesite 500.000 o 2.000 litros mensuales para consumo propio puede entrar en el régimen de usuario directo. Y ahí, y por eso, han empezado a saltar a observar y a pedir la anulación, la eliminación de este decreto. 13 horas 25 minutos, vamos a una pausa publicitaria y enseguida volvemos.
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4: Y son ahora las 13 horas con 29 minutos, prácticamente 1:30 de la tarde. En esta segunda parte vamos a hablar acerca de las vacunas y nos vamos a concentrar en la vacuna contra el sarampión. ¿Qué dice la política de inmunización del gobierno, la política de vacunas del gobierno? Dice que la vacuna es obligatoria, es gratuita y es para todos. Eso dice, y se debe aplicar a todos, contra 19 enfermedades prevenibles. Eso dice la política de salud en cuanto a inmunización o vacunas. Y una enfermedad, la del sarampión, la habíamos superado ya hace más de 20 años atrás. Ya no había sarampión en el país. Y de pronto llega la pandemia, muchos le empiezan a tener miedo a las vacunas, hay detractores de las vacunas y hay quienes dicen no se vacunen. De pronto ahora es difícil convencer a la gente para que se vacune. No es fácil ahora esa labor, esa tarea. Yo recuerdo que cuando era niño venían los médicos, nos hablaban y luego nos vacunábamos. Nadie se oponía cuando éramos niños. Estoy hablando de cuando yo estaba en la escuela contra el sarampión. Y todos nos vacunábamos. Entraban al curso y charlaban con los papás y listo, ya todos haciendo fila vacunándonos. Hoy es más difícil, es más complicado. ¿Qué ha pasado? ¿Cómo enfrentar este problema? ¿Qué hacer? El sarampión, es una enfermedad altamente contagiosa. Y si no tomamos medidas, esto puede ser peor. Puede venir la muerte de las personas. Ya han ocurrido varios casos en el país, aquí en el departamento 10 casos de sarampión. Les invitamos a escuchar esta conversación que hemos tenido con el doctor David Choquetilla. Él es el responsable, el jefe de este programa de vacunas. Se llama el Programa Ampliado de Inmunizaciones. Y le hemos preguntado cómo está esto de la vacuna contra el sarampión. Escuchemos esta conversación. Estamos ya en contacto con la ciudad de Potosí, la capital de nuestro departamento, con el doctor David Choquetilla. Doctor David Choquetilla, bienvenido. Él es el responsable del Programa Ampliado de Inmunizaciones. Doctor, bienvenido y saludos.
5: Saludos.
4: ¿Me escuchan, verdad? ¿Pueden escucharme?
6: Hola.
4: ¿Pueden escucharme?
6: Sí, sí. Bien. Bueno, en principio, agradecer por... vamos a poder llegar a toda la población y agradecer nuevamente y pedir que nos siga apoyando. Y en este momento, como es de conocimiento de toda la población, estamos en una emergencia sanitaria, no por la presencia de los casos de sarampión. Mire, estamos batallando aquello para poder evitar una gran preocupación para el sector salud, ¿no?, y para toda la población, indudablemente, porque después de tanto tiempo, de más de 25 años, se ha vuelto a presentar un brote epidémico de sarampión en nuestro país, en Bolivia. En Potosí también hemos tenido varios casos de esta enfermedad. Por lo tanto, creo que es muy importante que la población también nos apoye en esto, logrando y haciendo vacunar, enviando a los niños y también a las personas mayores a la vacunación y en todos los servicios. Tenemos la vacuna, tenemos el personal que está haciendo grandes esfuerzos para poder lograr aquello. Y quiero mencionar que la única alternativa, la única posibilidad para poder controlar esto es la vacuna con secuelas de esta enfermedad, ¿no?, una gran cantidad. Y también pues informarles que estamos en alto riesgo ahora porque se han presentado ya 3 casos nuevos positivos de sarampión en La Paz. Y estos casos son importados, ¿no?, personas que han llegado del Perú, de Puna, donde existe una gran cantidad de casos positivos de sarampión en el Perú. Y estamos en alto riesgo, pues estamos también cercanos a este país, y creo que es importante que toda la población esté preparada, ¿no?, a través de la vacunación y también fortalecer la vigilancia epidemiológica. Esto significa que todo el personal de salud, también los amigos de la prensa, nos ayuden a captar oportunamente un caso sospechoso de sarampión Y esto significa que si una persona de cualquier edad presenta manchitas rojas en la cara, la erupción maculopapular, está con fiebre y antecedentes de estar en contacto con otras personas con la enfermedad del sarampión, inmediatamente comuniquen al centro de salud más próximo, ¿no?, para poder tomar todas las medidas de control y también poder bloquear, si vale el término, esta enfermedad y no se propague más.
4: Bien.
6: Es una pena, pues, lamentable, de que nuestras coberturas de vacunación están bajas, apenas estamos llegando al 50%. De cada 100 niños estamos vacunando apenas la mitad, y la mitad están sin la vacuna, con altos riesgos de que en cualquier momento, pues, llegue el virus y pueda contagiar y tener este problema, un brote nuevamente de sarampión, después de tanto tiempo de haber luchado y controlado esta enfermedad.
4: Bien. Estamos en conversación con el doctor David Choquetilla, del Programa Ampliado de Inmunizaciones, vacunas, aquí en el departamento de Potosí. Y estamos hablando justamente de las vacunas. Estamos hablando de cómo es importante, urgente, necesario, la vacuna correspondiente. Estamos ya en contacto con el doctor David Choquetilla. Doctor, por favor, compártanos, coméntenos, ¿qué pasa aquí en el departamento de Potosí? ¿Han ocurrido casos de sarampión aquí en el departamento de Potosí?
0: Bueno, sí, evidentemente.
6: Bueno, sí, evidentemente.
0: Perdón, nuevamente quiero agradecer por la invitación. Bien. Bueno, en todo caso, en todo nuestro departamento, en todo Bolivia se han presentado muchos casos ya positivos, más de 600, 700 casos de sarampión. Y nosotros, como departamento de Potosí, hemos tenido ya 10 casos positivos de sarampión en diferentes municipios, pero felizmente, gracias al trabajo oportuno, ¿no?, que hemos desarrollado como Programa Ampliado de Inmunizaciones y con el personal de los municipios donde se han presentado estos casos, hemos logrado bloquear, si vale el término, para evitar de que esta enfermedad se transmita, contagie a otras personas. Lamentablemente tengo que mencionar que nuestras coberturas de vacunación son bajas. Nuestra población no está acudiendo, no está demandando la vacuna. Y tenemos la vacuna, tenemos el personal que está predispuesto para poder lograr aquello. No quisiéramos pasar los momentos tan críticos que ha pasado Santa Cruz con tantos casos, ¿verdad? Entonces yo creo que es importante de que ustedes también, con amigos de la prensa, nos ayuden a comunicar, a socializar, a sensibilizar a la población para que puedan acudir y evitar un brote epidémico de la naturaleza. Uh-huh. Lamentablemente, por la presencia de estos casos de sarampión que hemos tenido ya en Bolivia, la Organización Mundial de la Salud y la Organización Panamericana de la Salud nos han quitado, nos han obviado, si vale el término, ¿no?, ese certificado de Bolivia libre de sarampión. Estamos luchando ahora para poder lograr aquello, ya después de todos los brotes que se han presentado, los casos y las medidas de control que hemos realizado, creemos que estamos ya nuevamente gestionando para que Bolivia sea nuevamente certificado como un país libre de esta enfermedad. Pero bueno, lo que se ha presentado ahora en La Paz, los 3 casos nuevos importados, ¿no?, son personas de Perú que han llegado a Bolivia, a La Paz, con esta enfermedad. Entonces estamos trabajando para poder evitar aquello, y también allá en todo Bolivia, en todo el departamento de Potosí, en todo el municipio de Yayagua y en todo lugar, tenemos que volver nuevamente a demandar la vacuna. Por favor, papá, mamá, hagan esto, vayan a hacer vacunar a sus niños. Es importante aquello para evitar este brote y tener muchas consecuencias, secuelas de esta enfermedad.
4: Bien. Reitero, estamos comunicándonos con el doctor David Choquetilla del Programa Ampliado de Inmunizaciones, o sea, vacunas. Doctor, usted nos ha dicho lo siguiente, que hay baja cobertura, es decir, una poca cantidad de niños, niñas han sido vacunados en el departamento. ¿Cuánto es la meta para este año? ¿A qué cantidad de niños, niñas se debe llegar con las vacunas contra el sarampión? Y hasta el momento, ¿a cuántos han vacunado?
0: Bueno, sí, esto también es importante mencionar a toda la población, por favor, y a los papás, a las mamás particularmente, ¿no? Miren, casi 3, 4, 5 años estamos con coberturas bajas de vacunación. Nuestro objetivo para poder certificar, para poder eliminar y erradicar esta enfermedad, es lograr una vacunación del 95% de nuestra población. Es decir, de cada 100 niños hay que vacunar un 95, y esto de alguna manera nos va a garantizar la no propagación de esta enfermedad. Uh-huh. Y eso, lamentablemente, menciono aquello, hasta este momento tenemos una gran cantidad de niños, ¿no?, en este grupo, acumulados, susceptibles, no vacunados desde hace 4 o 5 años atrás. Si no, a este año, por lo mencionado, vamos a llegar apenas a un 70-80% máximo de cobertura de vacunación, porque no están demandando a la población esto. Entonces ya estamos poniéndonos en alto riesgo. Y no solamente es la vacuna contra el sarampión, coqueluche, tenemos brote epidémico de coqueluche en todo el departamento, en todo Bolivia. La influenza también estamos en alto riesgo con esta enfermedad. La VPH, no, el cáncer cervicuterino, la cobertura de vacunación también está baja. Entonces creo que es importante aquí, yo quiero pedir, estamos haciendo grandes esfuerzos como PAI, ¿no? El PAI Nacional, ¿no? Haciendo la adquisición de la vacuna. La vacuna es totalmente gratuita la que administramos, pero nuestras autoridades a nivel nacional, el PAI Nacional y el gobierno compramos esa vacuna. Y aproximadamente, miren, para Bolivia, para Potosí, ¿no? Hacemos una inversión de aproximadamente 3 millones de dólares en la compra de vacunas para toda una gestión. Miren, y de estas vacunas apenas la mitad vacunamos y el resto lo estamos desperdiciando, perdiendo la oportunidad de poder proteger a nuestra población. Entonces yo quiero pedir, por favor, nuevamente, voy a ser reiterativo, por favor, mamá, papá, todos, por favor, acudan, vayan a demandar la vacuna. No solamente reitero los contra el sarampión, la polio, hay países vecinos que ya tienen la enfermedad de la poliomielitis. No quisiéramos ver niños paralíticos, ¿no?, con muletas o en sillas de ruedas, como ocurrió hace años atrás, antes de que habíamos logrado erradicar esta enfermedad.
4: Bueno, doctor Choquepija, le hemos entendido bien. Usted dice, debemos llegar al 95% de la población meta. Hasta el momento, ¿a qué cantidad de población habrán llegado? ¿A qué porcentaje de población con la vacuna?
0: Sí, mire, hemos llegado haciendo grandes esfuerzos. Hemos logrado con la gestión a nivel del ministerio, a nivel del PAI Nacional y la cooperación internacional. Se han realizado campañas, ¿no?, con aporte de estas organizaciones en diferentes municipios de riesgo. Con todo aquel esfuerzo que estamos haciendo, hemos recibido rechazo de la población en algunos municipios. Entonces, miren, apenas estamos con un 60% aproximadamente que vayamos a llegar hasta fin de año. El año pasado hemos llegado a 62, el año pasado 58, así. Entonces, estamos con cobertura baja y en altos riesgos, quiero reiterar eso, estamos en altos riesgos. Tenemos una gran cantidad de niños que no están vacunados y esto sería un problema serio. Reitero nuevamente, no solamente para sarampión, para coqueluche, para difteria, tétanos, la rotavírica, también la VPH para el cáncer cervicuterino. Entonces, tenemos la vacuna, tenemos el personal que está haciendo grandes esfuerzos, aunque poco personal, pero con compromiso y con grandes esfuerzos para lograr buena vacunación y para lograr que la población esté totalmente protegida y no corramos ese riesgo de tener un brote epidémico.
4: Ahora, ¿a qué atribuyen, doctor Choquetilla, a qué atribuyen? ¿Cuáles son las razones por las que hay esta poca cobertura? Usted nos dice, en algunos lugares nos han rechazado, pero ¿qué otras razones hay para que la gente no decida vacunar a sus guaguas?
0: Bueno, hay que entender lo siguiente, ¿no? Lamentablemente, pues, con esto del COVID, ¿no?, cuando hemos logrado controlar esta enfermedad con tantos fallecidos muertos que había con esta enfermedad, llegaron las vacunas en el 2021, hemos vacunado intensamente, la gente ha visto, ¿no?, cómo la gente moría con esta enfermedad por no protegerse. Llegó la vacuna, hemos logrado hasta casi 99% de cobertura de vacunación, ¿no?, el primer año. Luego, posteriormente, ha ido disminuyendo la enfermedad y la gente también han ido evitando la vacunación. Yo quiero indicarles que en esta gestión se ha salido una determinación, una instructiva, alguna ley, donde decía que toda persona debería de portar el carnet de vacunación para cualquier actividad, ¿no?, de vacunación contra el COVID. Y esto nos ha permitido lograr aquello. Pero lamentablemente, nuestras autoridades anteriormente han derogado esta resolución, esta ley, y la población, lo ha hecho coincidir, si vale el término, de que no, la vacuna ya no se debe aplicar, que ya no es obligatoria, con las otras vacunas. Por eso nos dicen, no, ya no se debe vacunar, ya no está obligatorio. Entonces, esto ha sido el punto más importante. Y aquí la población Y lamentablemente, pues, los antivacunas. Hay gente que no cree en la vacuna, hace propaganda, nos están ganando en aquello, nos difunden mucho más que nosotros, pero no tenemos muchos recursos, y ellos están convenciendo a la gente de que la vacuna no es buena. Entonces yo creo que es importante seguir con esto. La vacuna es la única alternativa para poder evitar esas enfermedades mortales. No hay otra, no hay tratamiento específico, la vacuna.
4: Y frente
0: Y
4: a
0: el ejemplo.
4: esto, sí, frente a esto, doctor Choquetilla, ¿qué se está haciendo o qué se va a hacer para revertir esta situación y llegar por lo menos a un 80 o 90%?
0: Sí, bueno, estamos intensificando aquello y lo importante es eso de la promoción, la difusión, la socialización hacia la población, la educación, bueno, mostrarles cómo es la enfermedad y mostrarles que la única alternativa es la vacunación. Entonces estamos en esta situación también. Nosotros en este momento en Potosí, como si estamos en riesgo con esto de la festividad de los chutillos, ya estamos ya planificando nuestra actividad de vacunación intensiva y promoción, sobre todo promoción para que la gente, ¿no?, y toda la población tenga mucho cuidado y haga vacunar a sus niños. Entonces es importante aquello y no debemos de insistir. Ustedes también, amigos de la prensa, de este medio, ayúdenos a difundir. No, la única alternativa en este momento son las vacunas, no hay otra para poder evitar un brote epidémico y momentos tan críticos que estamos pasando en este momento con la parte económica y tantas cosas sociales, y creo que evitemos esta enfermedad, este brote epidémico a través de la vacunación, a través de que la población también sea consciente, responsable y acuda a los centros de salud.
4: Bueno, estamos hablando acerca de la vacuna contra el sarampión. Hace más de 20 años atrás, Bolivia había superado ya este problema con la vacuna, pero nuevamente hoy hay estos brotes del sarampión en el país. Y el doctor Choquetilla nos dice, aquí en el departamento también, y nos está explicando las razones por las cuales la gente no acude a vacunarse y qué se puede hacer frente a esto. Doctor, ¿cuáles son los síntomas del sarampión? Una enfermedad que, reiteramos, hace más de 20 años atrás habíamos superado en el país. ¿Cuáles son los síntomas del sarampión?
0: Sí. También un poquito aclararlo, sin recordar que ya hemos tenido tres casos positivos, ¿no?, de sarampión y
4: Sí.
0: anunció un caso positivo también de sarampión, pero felizmente reitero todas las medidas de control que se han tomado a ese nivel, hemos evitado que se disemine esta enfermedad y se presente un brote grande. Y quiero yo agradecer a todo el personal que ha hecho tanto esfuerzo para poder luchar aquí. Y también las autoridades de Lellao también nos han apoyado en cuanto a la difusión. Entonces, ¿cuál es la respuesta? Difundir, socializar, convencer a la población que la única alternativa es la vacunación. Para esto vamos a seguir con los medios de comunicación, por las medios sociales también, para poder lograr aquello, mostrarles. Y creo que la única forma de poder convencer a la población, y la historia nos dice aquello, es mostrándoles cómo es la enfermedad, cuáles son las consecuencias. Pues les reitero, con el COVID hemos mostrado a la población cómo están morían por esta enfermedad, ¿no? Y esto ha impactado. Cuando ha llegado la vacuna, todo el mundo nos ha pedido la vacuna. Y esto tenemos que seguir haciendo, mostrar a la gente cómo es la enfermedad, cuáles son las consecuencias y que podemos evitarlo a través de la vacunación totalmente gratuita, ¿no? Ese es el objetivo principal de nuestro programa, evitar la presencia de estas enfermedades para poder evitar brotes epidémicos que tengan mucho problema.
4: Doctor, nuestra pregunta final. El sarampión es una enfermedad altamente contagiosa. ¿Cuáles son las consecuencias de no prevenir, de no vacunarse? ¿Cuáles son las consecuencias?
5: Sí, los síntomas del sarampión y las
0: Sí,
5: consecuencias.
0: bueno, primero para toda la población, ayúdenos en captar a un paciente con sarampión. Primero, toda persona de cualquier edad, reitero, es porque presente manchitas rojas, o sea, erupción maculopapular en la cara, detrás de las orejitas, y haya tenido un antecedente que está en contacto en otro lugar donde hay la enfermedad, inmediatamente tienen que notificar, ¿no? Entonces, esa es la erupción, hay fiebrecita, hay malestar, pero lo importante es aquello, comunicar inmediatamente para que tomemos todas las medidas de control y evitar la diseminación de esta enfermedad, ¿no? Entonces, lo importante también es que estamos vacunando a partir de los 6 meses de edad hasta los 19 años de edad contra esta enfermedad que es el sarampión, para toda la población. por favor, también solucionar aquello para no tener más problemas. Reitero nuevamente, por favor, apóyennos, ayúdennos. Estamos haciendo grandes esfuerzos, no quisiéramos tener este brote epidémico. No, nuevamente, mire, después de tantos años de lucha, hemos logrado, se ha presentado este brote epidémico. Hace años atrás se luchaba la familia, la población nos demandaba, exigía la vacuna, pero ahora la población no está aceptando, no quiere la vacuna. No, y creo que es importante también pues que aquello lo vayamos socializando para convencer a la población que la única alternativa es la vacunación para poder, las vacunas salvan vidas.
4: Bien, esto sí es lo último, doctor Choquetilla, es mi última consulta. ¿Qué cantidad de vacunas se nos ha asignado, tenemos este año en el departamento de Potosí y si son suficientes para la población que debe vacunarse?
0: Bueno, en este momento no tengo la cantidad exacta, pero quiero indicar que tenemos la cantidad suficiente, y es más, en algunos municipios ya han rechazado la vacuna, estamos descartando, estamos eliminando, no, estamos haciendo pérdidas. Yo quiero recordar a la población que hace años también contra la influenza hemos vacunado a poca gente y una gran cantidad de vacunas y gran cantidad de dinero hemos rechazado. Entonces yo quiero decir que estamos a la vacuna, tenemos la vacuna en todos los municipios, en todos los centros de salud, y reitero nuevamente, por favor, ayúdenos, estamos haciendo grandes esfuerzos para evitar esta enfermedad, ¿no? Y creo que el programa Empleo Digno es un programa en este momento muy importante, de alta, ¿no?, responsabilidad, y estamos en una emergencia sanitaria a nivel nacional. Volveremos a recuperar aquello que hicimos hace años, nos han certificado Bolivia libre de sarampión, pero ahora nos han quitado aquel título. Y tenemos que volverse a recuperar. Con la polio tenemos, o sea, en Bolivia erradicado esta enfermedad, pero hay que seguir vacunando para poder lograr mantenerse.
4: Hemos conversado con el doctor David Choquetiglia, él es responsable del programa de vacunas en el departamento de Potosí. Él nos ha recordado que estamos en emergencia nacional debido a esta enfermedad, el sarampión, una enfermedad que ya habíamos superado hace más de 20 años atrás, pero que ha vuelto, justamente debido a que mucha gente le ha perdido confianza, se ha dejado, ha abandonado y pues no se ha vacunado. Nos señala él que en el departamento de Potosí se han tenido 10 casos de personas enfermas con sarampión, tres de ellas en el municipio de Yayagua. Se tiene vacunas suficientes. El problema está en cómo convencer a los papás, a las familias, para que puedan vacunarse. Hasta actualmente las coberturas no son las satisfactorias, nos señala nuestro entrevistado, y ahora se está redoblando el trabajo en todo el departamento de Potosí. Y hay algunos municipios donde se ha rechazado la vacuna. Doctor Choquetilla, gracias por atendernos. Su despedida, por favor.
0: Bien, más bien yo quiero agradecerles profundamente a ustedes por este apoyo y bueno, volver a mencionar a la población, por favor, hagan vacunar. La vacuna está totalmente garantizada, científicamente garantizada. No produce absolutamente ningún daño, más bien protege la vida y la salud de nuestra población. Nuevamente agradecerles a todos. Yo he estado muchos, los últimos casos hemos estado ya allá trabajando, me han apoyado muchísimo, ¿no?, en la difusión, también en presentar algunos afiches con la población, y de esa manera hemos logrado controlar aquella enfermedad y no se ha diseminado. Pero hay que seguir trabajando. Muchísimas gracias. Un saludo muy cordial a toda la población.
4: De la misma forma, un abrazo fraterno y gracias, amigos, amigas, por seguirnos a través de las redes sociales. Bueno, vacunarse, vacunarse. Y es el pedido que se ha hecho desde la Dirección Departamental de Salud de Potosí a propósito del responsable de vacunas. Y en el departamento, pues, hay mucha gente que aún no se ha vacunado. Y otras han rechazado prácticamente las vacunas. Cerramos este espacio de Hagamos Democracia. Son la 1 de la tarde con 53 minutos. Hoy hemos hablado acerca de el decreto. Este decreto que ajusta el precio del diésel y el pronunciamiento de las cooperativas mineras en torno a esta realidad. Piden eliminar, anular ese decreto. Y también acerca de las vacunas contra el sarampión. La alarma está en que estamos en emergencia, en alerta sanitaria en el país a raíz de esto, pero poca gente se está yendo a vacunar. y el pedido es que se vacune, porque hay la suficiente cantidad de vacunas. Muchas gracias, amigos, amigas. Muy buenas tardes.
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3: Estamos listos ya para el tome nota, a su orden, cuando son las 2 de la tarde en punto aquí en Bolivia en este día viernes 21 de agosto del 2026. Pero antes de dar los datos, ¿qué le parece si les regalo una bonita producción musical y luego estamos con los datos?

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1: Ya estamos listos después de esa versión musical de los Vilanderos, la reina del caporal. Son las 2 de la tarde, 5 minutos. Tengo estos comunicados, preste mucha atención. Atención a este aviso. Aldeas Infantiles SOS Oruro invita a las mujeres entre 25 a 45 años, sin hijos, dependientes y con experiencia en el cuidado de los niños, niñas, adolescentes, a formar parte de las familias SOS. Si cuentas con vocación de servicio y deseas contribuir al bienestar de las niñas, niños y adolescentes, para realizar más información, puede comunicarse al celular a través de WhatsApp también al 69570022. Te repito, 69570022 o al 69602800. 69602800. El cargo requiere asistir a Aldeas Infantiles SOS de la ciudad de Oruro. Disponibilidad de tiempo completo. El trabajo es para las personas, no para las mujeres entre 25 y 45 años de edad que deseen ser trabajadoras ahí en SOS Oruro. Tengo otro aviso de trabajo. Empresa Avícola Chahuiña de Chayanta requiere contratar galponeros, preferentemente que sea una pareja o con sin experiencia. Se ofrece un salario de 4,000 bolivianos mensual. Para mayores referencias, llamar al número celular 74-33-49-85. 74-33-49-85. Pregunte por el ingeniero Iber Muñoz. Son las 2 de la tarde con 7 minutos. 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Tengo este comunicado. El director de la Asociación de Rentistas Mineros Cooperativistas Regional Yayagua comunica a todos los socios, titulares y derechohabientes que deben asistir a la Asamblea General que se realizará el día sábado 22 de agosto. Sábado 22 de agosto, a horas 8:30 de la mañana. La presente gestión en ambientes de radio La Voz del Minero. Ahí se va a realizar la reunión este día sábado a horas 8:30 en Radio La Voz del Minero. La asistencia será estrictamente controlada. Asimismo, se recuerda que las multas por inasistencia se mantienen vigentes. Atentamente firma el presidente de la Asociación de Rentistas Mineros Cooperativistas Regional Yayagua. 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
1: Tenemos los siguientes edictos cuando son exactamente ya las 2 de la tarde, las 2 de la tarde con 11 minutos. Edicto, por el presente edicto se cita, llama y emplaza a terceros probables posibles interesados para que por sí o mediante apoderado legal se apersonen ante el juez público civil comercial número 3 de Yayagua en el plazo fijado por ley y asuma defensa dentro del proceso de conocimiento ordinario de usucapio en decenario extraordinario seguido por Eleuterio Coca Ordóñez. El edicto librado en la ciudad de Yayagua, provincia de Rafael Bustillo del departamento de Potosí a los 14 días del mes de agosto del 2026. Tenemos este otro edicto. Por el presente edicto se cita, llama y emplaza a José Reinaldo García Oporto para que por sí o mediante apoderado legal se apersone ante el juez de sentencia penal anticorrupción y contra la violencia hacia la mujer público de la niñez y adolescencia número 1 de Yayagua en el plazo fijado por ley y asuma defensa dentro del proceso de extinción de autoridad paterna seguido por Sheila Araceli Cejas Numbela. El edicto librado en la ciudad de Yayagua, provincia de Rafael Bustillo del departamento de Potosí, a los 12 días del mes de agosto del 2026. Edicto, por el presente edicto, se cita, llama y emplaza a terceros interesados y posibles propietarios, Waldo Ramírez Pacheco Herrera, Shirley Leslie Pacheco Herrera, para que por sí o mediante apoderado legal se apersonen al despacho del juez público civil comercial número 1 de la ciudad de Uncía en el plazo fijado por ley y asuma defensa dentro del proceso ordinario de rendición de bien inmueble, reivindicación de bien inmueble, seguido por Nair Igor Laxín Santander Camacho. El edicto librado en la ciudad de Uncía, provincia de Rafael Bustillo del departamento de Potosí, a los 11 días del mes de agosto del 2026. Edicto, por el presente edicto, se cita, llama y emplaza a los señores Miguel Carlos Serrano Pozo, Nancy Muruchi Ruiz, Nery Fernández Padilla, María Elena Villargas Gutiérrez, Cintia Paola Chambi Balcazar y Helber Pozo Flores, para que por sí o mediante apoderado legal se apersonen ante el juez público civil comercial número 1 de Uncía en el plazo fijado por ley y asuma defensa dentro del proceso de diligencia preparatoria del reconocimiento de firmas y rúbricas, seguido por Crecer IFD, representado legalmente por David Leonardi Cortés Mayoral. El edicto librado en la ciudad de Yayagua, provincia de Rafael Bustillo, del departamento de Potosí, a los 10 días del mes de agosto del 2026.

2:15 aquí en el Tome Nota de Radio Pío 12. También tenemos música para regalarle.

La Taimanta nos canta la versión en ritmo de Morenada Estelita. 2:20 p.m, tenemos entre manos cédulas de identidad de las siguientes personas, así que si escucha su nombre de alguien que conoce, por favor díganle que su cédula de identidad se encuentra aquí en Radio Pío 12. El nombre es Sandra Aguilar y Apura, la señorita Sandra Aguilar y Apura, si está escuchando la radio, por favor, aproxímese por la radio para recoger su cédula de identidad. También el nombre de la otra señorita es Lorena Poma Aldunate. Lorena Poma Aldunate. El otro nombre, o el nombre de la señorita que hizo extraviar su cédula, es Natalie Cayo Coyo. Natalie Cayo Coyo. Dentro de unos momentos más estaremos con el sector musical, así que usted está invitado cordialmente a no separarse de la radio. Y le voy a regalar una otra versión musical antes de irnos a la tanda publicitaria. Pasión Andina, nos dice Lady.

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Todos bailando al ritmo de la cuyahuada, moviendo los sombritos. Hachamayku arrancando este espacio musical. ¿Cómo está usted, amiga y amigo? Buenas tardes, un gusto saludarles a ustedes que siempre están conectados a Radio Pío 12, 90.7 FM, 710 en AM. Está habilitado el 67 90 26 55.

Tómese su agüita, su refresquito, porque está haciendo un calor tremendo. Se siente la calorcita con una brisa fría. Eso es porque está haciendo, pues, o viene de las cumbres nevadas esa brisa fría, porque aún están pintados de blanquito las cumbres más altas que tenemos acá en el municipio de Yayagua. ¿Y cómo está donde el lugar donde usted nos escucha? ¿Está igual el ambiente? Yo seguro que sí. Así, así, así. Seguimos bailando al ritmo nacional, la música tan hermosa que es la que tenemos, la música en rojo, amarillo y verde. Momento de invitar a este grupo Antología junto a la peruana Milena. No vuelvas más, dice, al ritmo del caporal.

2:48 minutos, así vamos disfrutando de la música nacional, música que de hecho nos gusta a todos nosotros como bolivianos.

0: Y con Guayayay y los Carcas nos vamos a una pausa publicitaria y enseguida volvemos con novedades desde el municipio de Uncía.
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1: Tres con cinco minutos, segunda parte de este espacio musical que tiene Radio Pío 12, y es momento de irnos hasta el municipio de Uncía. Ahí está Rubén Marconi. ¿Qué tal, Rubén? ¿Cómo estás? Buenas tardes, tenemos novedades desde este municipio.
2: ¡Ay, Golberto! Mira, en esta ocasión Uncía me está extrañando.
1: Ah, no fuiste a Uncía.
2: No. Bueno, vamos a estar siempre, como siempre, en Uncía. Y bueno, también tratando de reflejar las actividades de salud acá del municipio de Yayagua, Golberto. Una actividad importante que se ha desarrollado, que concluye hoy, es relacionado con el tema de salud sexual para la vida. Es una que tiene ya... Se ha hecho varias oportunidades, no sé si esa es la segunda o la tercera, la primera con Mari Stop, es una organización, una ONG importante. Licenciada Maribel Ceballos, ¿cómo está? Buenas tardes, ella es responsable del programa Atención a la Mujer de la Red Municipal de Salud de Yayagua. Licen, a ver, coméntenos esta actividad que está concluyendo ya aquí en el Centro de Salud Madre Obrera.
3: Bueno, en principio saludar a toda la población. Nosotros como programa Atención a la Mujer, en coordinación con la institución María España de Planificación Familiar, aquí en el Centro de Salud Madre Obrera. Bueno, hemos iniciado el día 19, terminamos hoy día 21 de agosto con las actividades. Se ha puesto inserción de implante, lo que es inserción de DIU, más que todo en estos métodos anticonceptivos, y ligadura de trompas para los pacientes. Bueno, hemos atendido a varias mujeres en edad fértil y estamos por acabar a unas dos horas más de acabar esta actividad de esta planificación familiar.
2: Más o menos, una cifra tentativa, ¿cuántos han accedido, por ejemplo? Dice, ¿ha habido participación de varones, por ejemplo, en el tema del método anticonceptivo que se tiene?
3: Bueno, como decía, solo hemos insertado dos métodos anticonceptivos con María Stop, que es la inserción de implante y lo que es el DIU. Bueno, ha habido afluencia más de mujeres en edad fértil para esta actividad. Se ha atendido más de 50 pacientes, que netamente esta atención lo han hecho el personal, lo que es de María Stop, a la población mujeres en edad fértil.
2: Dice, aprovechando que está usted aquí, bueno, va a concluir esta campaña ya con, no sé si un par de horas más, pero... En la situación del Papá Nicolau, ¿cómo estamos en el municipio de Yayagua?
3: Bueno, hablando de lo que es el tema de Papá Nicolau, a nivel municipal ya estamos casi por los 800 Papá Nicolau realizados hasta el semestre. Tenemos 4 positivas, de las cuales 2 ya están tratadas. Justo recién nos ha llegado un positivo más, a la cual vamos a hacer seguimiento al otro mes en septiembre, y también hacer conocer a esa población de Yayagua que tenemos una campaña de PAP, IVA y colposcopía aquí también en el Centro de Salud Madre Obrera, organizado lo que es por el programa Atención a la Mujer, también lo que es por Telesalud. Vamos a pedir apoyo también de los ginecólogos del hospital para esta campaña. Va a ser gratuito la colposcopía. Invitamos a todas las mujeres en edad fértil que también acudan estas fechas a su toma de Papá Nicolau.
2: ¿Cuándo va a ser esto?
3: El 7 y 8 de septiembre, que se va a llevar aquí en el Centro de Salud Madre Obrera.
2: De los casitos que han detectado, estos 4 son, ¿no es cierto? Dicen 4 casos de mamás con algún grado de cáncer. ¿Alguna es grave o es muy seria la situación?
3: Bueno, tenemos 2 líes de bajo grado, las cuales ya han sido tratadas, y tenemos una que no hemos podido ubicarle a la paciente, estamos en busca del paciente. La otra que recientemente nos ha llegado el resultado positivo, que lo vamos a hacer el tratamiento correspondiente. Primero vamos a hacer una biopsia en el mes de septiembre, posteriormente el tratamiento a la paciente.
2: ¿Algo de edad de los pacientes?
3: A la edad de los pacientes de mayor de 25 hasta los 52 años. ¿25? Sí, en ese rango está la edad de los pacientes que han salido positivos para LIE de bajo grado y alto grado.
2: Una acción de prevención es la toma de Papá Nicolau, y otro que nos han dicho que es la vacuna contra el virus del papiloma humano, que me decían, voy a conversar seguramente con la responsable de vacunas, que ya se está aplicando.
3: Bueno, para prevenir esta enfermedad en menores, en aquellos niños que todavía no han iniciado su relación sexual, a los niños de 11 años y jovencitas de 11 años, se lo vacuna lo que es la vacuna BPH, la cual nos ayuda a prevenir esta enfermedad del cáncer de cuello uterino. Y por otro lado, a las mujeres en edad fértil, la única prevención es haciendo toma de Papá Nicolau.
2: Bien, casi 800, 800 bendiciones.
3: Sí, estamos alrededor de 800 PAPs hasta el semestre a nivel municipal. El objetivo del programa siempre es prevenir esta enfermedad.
2: Yo sé que tienen un presupuesto del municipio. ¿Les han dotado, les han dado ya los insumos correspondientes?
3: Bueno, con la ejecución del presupuesto a nivel del GAM municipal ya se ha ejecutado. Justo en este transcurso de este día ya vamos a repartir los insumos a todos los establecimientos de salud.
2: Licenciada Maribel, muchas gracias. Le agradezco mucho. Hasta luego, gracias. Voy a venirme por este lado a ver si puedo conversar con la responsable de vacunas de Gualberto, la licenciada Rosalía Jorge. Perdón, mil disculpas. ¿Está la licenciada Rosalía? ¿Puedo conversar? Licenciada, ¿cómo está? Buenas tardes. Véngase por este lado. Se pierde la señal. Véngase, vámonos por este lado. La licenciada Rosalía Jorge Gualberto es responsable de vacunas del Centro de Salud Madre Obrera. Licenciada, ahora le vamos a consultar, mil disculpas, ¿cómo está? Buenas tardes, de la vacuna contra el virus del papiloma humano. Sabemos que están ingresando a las escuelitas. ¿Cómo está la acción? ¿Cómo está la situación? Entendemos que por un buen tiempito no han aplicado porque no han llegado las vacunas, pero ya están aquí. Explique, por favor, le están escuchando seguramente mamás, mujeres, no solamente en el municipio de Diego, sino en otros municipios. ¿Por qué es importante esta vacuna?
4: Sí, buenas tardes. Estamos entrando, ¿no?, a todas las unidades educativas. Hoy día hemos empezado ya con la unidad educativa Mariscal Sucre, Carlos Medina Celi y Jesús Nazareno, ¿no? A la noche se va a entrar a la unidad educativa Mayo C.
2: ¿Cómo les ha ido ahí en las unidades?
4: Sí, están haciéndose vacunar, pero hay bastante rechazo igual, ¿no?, en las otras unidades educativas. Quisiéramos que se acerquen al centro de salud. Quizá van a retornar todavía el día lunes a los demás centros, a los demás unidades educativas, porque faltan bastantes niños que vacunar, ¿no? Entonces sería bueno que vengan los papás o autoricen a sus niños para que se hagan vacunar.
2: ¿Cuánta es la meta aquí en el distrito de, bueno, en el área central o en su área de acción? ¿Cuánta es la meta?
4: Según nuestro censo es a ver, en la Jaime Mendoza está 132, si no me equivoco. En la Mariscal Sucre, 61 niños. Y en la Carlos Medina Celi, 75 niños. Mayo C, tenemos 3 niños. Y Jesús Nazareno, 4 niños.
2: ¿El porcentaje cuánto será? ¿O todavía van a analizar los datos?
4: Sí, ahorita recién le estamos contando de todas las unidades educativas cuánto por ciento hemos vacunado.
2: Le pregunto nuevamente, ¿esta vacuna es importante? ¿Por qué y para qué es importante?
4: Sí, ya estamos vacunando, ¿no? Hace 2 años, varones y mujeres. Esta vacunita es importante para el cáncer de cervicuterino, ¿no? Quisiéramos que más que todos los varoncitos están rechazando, entonces quisiéramos que se hagan vacunar, ¿no? Que acudan al centro de salud, o si es que no han venido a las orientaciones que hemos ido con las charlas a las unidades educativas a los papás. Entonces, en las autorizaciones hemos engrampado sobre la vacuna más información, ¿no? Quisiéramos que lo lean eso y que acepten, ¿no? Si es que no hay tiempo quizá de las mamás para que vengan a la unidad educativa, los niños tranquilamente se pueden hacer vacunar con la autorización firmada.
2: Yo sé que la primera pregunta que salta a la luz, Licen, es decir, ¿por qué pero los varoncitos? Sabemos que hay una explicación. Por favor, a ver, explíquenos por qué es importante que también los varoncitos se vacunen contra esta enfermedad.
4: Sí, se ha visto, ¿no?, el cáncer de pene como es de los varoncitos. Entonces, es más brutal en los varones, ¿no? Como de las mujeres se infecta, igualito de los varones, su pencito de a poquito se infecta en lo posterior, ¿no? Es por esa edad, por esa razón que a esta edad nomás se les vacuna a los niños y niñas.
2: Yo sé que usted puede comunicarse con las mamás que nos están escuchando, a mamás en las comunidades, quizás en quechua, por favor. ¿Por qué es importante la vacuna, mamita? A ver, por favor, coménteles, pero en el idioma quechua, para que ellos también nos comprendan la importancia de esta vacuna.
4: Sí, ¿no? Quizá en las comunidades son más accesibles porque son pocos niños, ¿no? 2, 3 niños, entonces los enfermeros más fácil van a sus casas, pero como ven aquí nosotros tenemos bastante niño, entonces no hay cómo irles a buscar casa por casa, porque hay de las unidades educativas de distintas zonas que vienen, ¿no?
2: Bien, licenciada Rosalía, muchas gracias, le agradezco mucho, ya, hasta luego.
4: Ya, muchas gracias.
2: Hasta luego. Bueno, Gualberto, ese es el trabajo que se está realizando desde el Centro de Salud Mar de Obrera con el personal operativo que está haciendo en este trabajo importante. Están visitando, profesor, buenas tardes, están visitando las unidades educativas. Y el objetivo es prevenir y que sobre todo, honorable, buenas tardes, que sobre todo se evite la mala información o la desinformación o las noticias falsas o esa información que a veces, que en muchos casos está desprestigiando la vacuna, están desprestigiando la vacunación, Gualberto. Entonces la idea siempre es que se pueda prevenir el cáncer cervicuterino. Gualberto, a ver, me voy a venir por este lado. Estoy viendo, a ver, aquí a dos directores, uno de UCIA y otro de Yayagua. Está también el profesor Humberto Ledesma, también está, yo me sorprendo, no sé qué estamos haciendo aquí con el licenciado Juan Carlos Medina, director de la Unidad Educativa Juana Azurduy. En una conversación, nos imaginamos, amena, entre yayagüeños y entre ucieños. Voy a empezar, si me permite, con el invitado, por favor, con el licenciado Juan Carlos. Licenciado, visita aquí, yo dije siempre, me deben estar extrañando en UCIA y me encuentro aquí con UCIA, digamos.
5: Como dice el dicho, ¿no? Si Mahoma no va a la montaña, tenemos que venir a la ciudad, ¿no? buenas tardes, un saludo a usted siempre y bueno, qué grata satisfacción encontrarme con una eminencia, con un maestro realmente meritorio, el licenciado Humberto Ledesma, que en sus manos tantos años, un poderoso colegio tan grande en estadística, siempre lo ha llevado adelante y bueno, nos encontramos, es muy, muy buena persona, orientador desde ya, justo ahorita vince en eso, y es bueno encontrarse con el profesor Humberto y con usted, pues Rubén, y ver que Yayagua siempre tan dinámica, tan activa, el comercio después de la fiesta sigue igual.
2: Profesor Humberto, a ver, caramba, ahora con el anfitrión, vamos a conversar.
6: Bueno, pues la verdad es un grato placer nuevamente a través de radio, de las ondas de nuestra Radio Pío XII llegar a nuestro pueblo de Yayagua. Me encuentro con el licenciado Medina, quien ha sido director distrital también de UCIA, hoy es director, un gran personaje, una gran persona, un cieño, pero a cepa y todo. Yo quiero decirles a nuestra querida Yayagua, pasadas las fiestas, se viene nomás, pues, lo que corresponde, ¿no? Trabajando con amor, con aquello. Lo más importante es que nuestra fiesta de Asunta ha logrado un movimiento grande. La gente humilde, la gente mediana y la gente también que está arriba económicamente, todos han logrado mejorar su situación económica. Yayagua necesita este tipo de actividad. Para nuestra suerte, como nunca han llegado desde el interior gente que al comprar un refresco ya están invirtiendo en nuestra Yayagua. Entonces, la mamita Asunta ha traído un poco de bendición, no un poco, bastante bendición para todo Yayagua.
2: Y aprovechando esto, ¿qué tendríamos que mejorar entonces? ¿Algo que mejorar?
6: Sí, algo que mejorar, algunos detalles de la organización. Por ejemplo, yo quiero observar esto. Parece que el padre se ha equivocado. Así como ha dado toda su voluntad de atender al pasante mayor, él también tenía obligación de atender al pueblo, que le hemos estado esperando al padre. Se ve nomás que a veces quien está arriba tiene mayor preferencia. Disculpe, padre, usted tenía obligación, al igual con el pasante mayor, tenía con el pueblo, y se ha olvidado del pueblo, y hemos tenido que salir muy tarde. Pero de todas maneras, muy bonita fiesta.
2: La organización.
6: O
2: tal vez tendría que tomar más previsiones, ¿no? Esto con un criterio sano, ¿no es cierto?
6: No, aunque sano, aunque un poco duro, las Confol tienen que luchar. Es bastante sacrificado, desprendido, una bonita verbena, bonita entrada, bonita todo, belleza. Yayagua se ha vestido de verdad, de un momento único y de devoción. Salud a Pío XII.
2: Gracias, gracias. Yo voy a aprovechar que licenciado Juan Carlos Medina. He conversado con EPSA, allá en UCIA, ahora dicen, he conversado con el director digital y nos dicen, el colegio Juana Azurduy ya está teniendo algunas dificultades con el tema del agua, ¿es así?
5: Sí, Va a tener siempre dificultades porque el pueblo, como todo pueblo, va creciendo. Entonces los caudales de agua que había antes era suficiente para el pueblo pequeño, ahora ha crecido. Y más aún la unidad educativa, que en la mañana somos 630 alumnos aproximadamente que hacen uso de la infraestructura y los servicios higiénicos. En la tarde, alrededor de 750 mil alumnos del Bustillo, hace una cosa de más de 1000 personas que utilizan, y bueno, el agua se va pues así de rápido. Entonces, bueno, con esa bendición, como decía hace un momento el profe Humberto, la Virgencita bendecido, nos ha bendecido a todo el país con esa linda nevada que ha caído, y bueno, se han vuelto a juntar agüita, que ojalá pues dure un tiempo, porque los servicios higiénicos es para agua, ¿no? Entonces, EPSA tuviera que tomar algunas acciones. Por ejemplo, yo digo, tal vez estoy equivocado, no soy hidrólogo, no soy ingeniero, pero el uso de los medidores de agua debería hacerse efectivo, porque pagamos 6 bolivianos. 6 bolivianos no es ni 10 panes ahora, y varios tenemos lavadoras que consumen mucha agua. Con 6 bolivianos prefiero lavar así y desperdiciar el agua, aunque muchos no reciclamos para los servicios en casa, ¿no? Pero si fuera, digamos, su costo del agua, así sople aire, porque no hay cómo controlar eso, su costo es del agua, por cuidar el agua y, bueno, nosotros tener cuidado, ¿no?
2: Dicen algo que me decía el gerente de EPSA, Lucía, me decía, estamos encontrando instalaciones clandestinas.
5: Sabe, la verdad, Rubén, eso no hay que dudar. ¿Dónde no hay esa situación? No hay personas que es fácil ahora sacar un derivado, hay tarrajas, hay codos, niples, que las personas hemos aprendido a hacer instalaciones por la necesidad, porque en instalación nos cobran por puntos, y ver una cañería suelta saca otro ambiente, entonces hay eso. Y falta mucha conciencia de parte de nosotros. Lo mismo, a ver, voy a tocar otro tema, lo mismo que en las fiestas de la Virgencita de Asunción de San Miguel, ¿por qué se retrasan las entradas? ¿Por qué? Porque unos quieren entrar a la hora clave siempre, donde estén todos, y me citan para una hora determinada, voy tarde. Lo mismo en el tema del agua, no hay conciencia, tenemos que pagar lo que consumimos. No estamos cuidando, ¿qué va a ser después? Cuando no haya lluvias, porque estuvimos es muy escasos.
2: Bien, después de haber conversado con dos gigantes, con todo respeto, con dos monstruos de la educación, en la provincia de San Rafael Bustillo, me despido. Profesor Humberto, licenciado, muchas gracias. Conversamos el director de la Unidad Educativa Siglo XX América y el licenciado Juan Carlos Medina, director, exdirector digital y director ahora de la Escuelita Juan Azurduy. Con esas recomendaciones, Gualberto, sobre todo en el tema del agua, si me permites, me he extendido un poco más de lo debido, pero quiero terminar con esto. El responsable de EPSA ha señalado que se están detectando en UCIA instalaciones clandestinas, se están detectando instalaciones clandestinas que no está más bien restringiendo que exista mayor fluidez en la distribución de agua, pero también ha indicado que se ha detectado, ya están existiendo denuncias, que algunas familias en UCIA, están utilizando unos motores especiales que está absorbiendo la fuerza, la presión del agua, del sistema, y se está quedando, por ejemplo, esto en las ya de manera ya incluso aquellos que puedan tener estos motores especiales y está restringiendo a los demás vecinos. Gualberto, mira, decíamos, me estará extrañando, decía, bueno, no, me encuentro con un habitante, con un ciudadano de Uncía, siempre hablando también de estos temas, del tema del agua, siempre que es preocupante en ese municipio. Gualberto, esta vez desde Yayagua, retorno contigo a esta cabina central.
1: Gracias, Rubén Marconi, con noticias importantes a estas horas de la tarde, salud y también educación. Y con ello hemos llegado a la parte final de este espacio. Gracias por acompañarnos. Enseguida se viene Escuela para la Vida. Chao, chao. Se cuidan todos ustedes, amigas y amigas que escuchan Radio Pío 12.

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¿Cómo están? Nuevamente les damos la bienvenida. Un gusto saludarles a ustedes en Escuela para la Vida en este momento. 3:40. ¿Qué tal si nos vamos a la parte musical y luego ya iniciamos, arrancamos a darles algunos detalles de lo que está sucediendo y de lo que también se genera en tema de noticias?

0: 3:43, tomamos nuevamente contacto con Rubén Marconi. Rubén, ¿qué nos tienes? Contanos, te escuchamos.
1: Gracias, Gualberto. Siempre en el tema de salud, pero esta vez con una novedad muy importante, Gualberto, porque el Centro de Salud del Siglo XX va a contar en próximas semanas, el próximo mes, con un nuevo ambiente. Pues vamos a conversar con el director de este Centro de Salud, el doctor Gustavo Vázquez. Doctor, ¿cómo está? Buenas tardes. A ver, un resumen, ha habido una inspección, entendemos, en pasadas semanas. Ya se tiene más o menos tentativamente una fecha para el traslado, seguramente, para la inauguración de este ambiente muy importante, que es justamente aquí.
2: Muy buenas tardes. Muy buenas tardes. Saludo primeramente a todos los radioescuchas de esta prestigiosa emisora. Sí, bueno, hemos realizado la inspección juntamente a las autoridades, el personal de la alcaldía, ha estado también presente el responsable de salud del GAN Yayagua, las responsables de salud de la red municipal, vecinos de acá del distrito del siglo XX, en la última inspección que hemos realizado este 12 de agosto a las 2:30 de la tarde, en la cual hemos podido verificar sí que hay el avance correspondiente en el establecimiento de salud que se está llegando a construir en inmediaciones de las 5 casas. Para lo mismo tenía que hacer la entrega, ¿no? El compromiso más antes nos dijeron para la primera semana de septiembre, pero con lo que están haciendo la reformulación de las carpetas correspondientes, tiene que aprobarse en la alcaldía, nos indicaron en ese momento de que puede dilatar todavía unos 15 a 20 días más. Lo que habíamos sugerido nosotros que nos puedan entregar tal vez el centro de salud para el aniversario que va a ser el 22 de septiembre, y qué mejor, ¿no? Un regalo, lo que es el día de su cumpleaños del centro de salud y para toda la población.
1: ¿Cuánto es el avance, el porcentaje?
2: Bueno, hemos visto casi por un 80-85% el avance. Ya era más que todo detalles que tenían que realizar, el colocado del techo, de la parte de afuera también que estaban realizando. Entonces había más personal también que estaba trabajando y sí, seguramente van a llegar a cumplir, ¿no? La empresa, porque también si no van a llegar a tener ellos las multas correspondientes.
1: ¿Cuánto de inversión?
2: En realidad hemos empezado con 1.200.000, pero estamos casi con 1.400.000.
1: ¿Ya modificado?
2: Sí, evidentemente se ha modificado. Lo que sí, nosotros hemos pedido a la empresa de que no sobre ni un centavo. Si en caso va a haber reformulaciones que estén haciendo, que ese dinero no se deje para que entre a la bolsa o se quede en ahí sin movimiento, sino que se utilice hasta el último centavo dentro de lo que es el proyecto.
1: Voy a comenzar aprovechando que están aquí personal de salud. A ver, ¿cómo se sienten ellos? Seguramente están esperando también, ay, que más comodidad y sobre todo un ambiente adecuado para el paciente, pero también para los médicos, porque uno entra aquí, Alberto, y es un espacio estrecho. El centro de salud ha hecho todo lo posible por brindar las mejores comodidades a los pacientes, pero es un ambiente que no es propiamente un centro de salud. Era una casa comunal, doctor. Licenciada, ¿cómo está? Su nombre para Alicia. Buenas tardes.
3: En principio, muy buenas tardes. Soy la licenciada Dora Guarachis, responsable del plantel de enfermería, ¿no? Bueno, nosotros como personal estamos muy esperanzados, ¿no? Por subir a los nuevos ambientes, más que todo para dar la comodidad a los pacientes, ¿no? Ya que este ambiente es muy frío, muy pequeño, entonces por la facultad de odontología que está al lado, entonces los pacientes se sienten en épocas de frío, que estamos ahora en invierno, no es adecuado para ellos, ¿no? Esperar el consultorio, tenemos afuera el consultorio 1, entonces están a la intemperie los pacientes, ¿no? Entonces, más que todo, para brindarles comodidad a los pacientes y más amplio, seguridad también, porque nuestras paredes de aquí, de este ambiente que estamos actualmente ocupando, no son pues aptas, ¿no? Son mamparas que están dividiendo, entonces la privacidad del mismo paciente al conversar, entonces el otro al lado se escucha lo que están hablando, entonces no es apto. Entonces, por toda esa situación, nosotros estamos muy esperanzados que ojalá se entregue estos nuevos ambientes en el mes de septiembre, ¿no?
1: Van a estar con alegría seguramente, porque es un ambiente muy, muy requerido. Ingeniero, soy ingeniero de sistemas, nos imaginamos. Ingeniero, ¿cómo está su nombre? Pero buenas tardes.
4: ¿Cómo está? Muy buenas tardes. Soy el ingeniero Said Pilco Janco, encargado de admisiones, responsable de estadística. Estamos nosotros bien alegres, contentos, ¿no? Ya que se nos va entregar lo que es las nuevas infraestructuras del establecimiento para el mes de septiembre. Y qué bonito, ¿no? Recibir el mes de aniversario lo que es estos nuevos ambientes para brindar una atención con calidad y calidez.
1: ¿Cuánto es la población meta aquí?
4: 9.567 es la población que nos han asignado para este de la INE.
1: ¿Un médico a cuántos por día más o menos tiene? ¿Cuántos pacientes por día?
4: Según lo que es la normativa, 12 pacientes por turno es. 12 en la mañana, 12 en la tarde, 24 pacientes, lo que es. Sí, por médico. Estaríamos hablando de todo eso.
1: Bien, muchas gracias, ingeniero. ¿Cuántos médicos tenemos aquí, doctor?
2: Bueno, a la actualidad tenemos 4 médicos, que son 3 del programa Mi Salud y 1 contrato municipal.
1: Entonces, ¿se cumple esto de la norma de la cantidad de pacientes?
2: Claro, estamos ahí. Incluso vamos a requerir más recurso humano porque estamos con la planificación de retornar a la atención de 12 horas, que es muy necesario, ¿no? Varios de los vecinos también ya nos han venido a solicitar ese horario correspondiente porque muchos trabajan, se dan tiempo a las 12 del mediodía, se dan tiempo a las 6 de la tarde para poder acudir. Nosotros estamos predispuestos a trabajar de acuerdo a la necesidad que va a tener la población y eso nos indica, ¿no?, la norma de caracterización de establecimiento de salud de primer nivel.
1: Yo quiero imaginarme el plano, voy a visitar el centro, he visitado ya más de una oportunidad, quisiera ver el plano, por favor. Uno y dice, ay, esto sí va a ser un centro de primer nivel adecuado que tiene ahí, incluso tiene un paso para ambulancia, entiendo. Miren, ahí, no sé, a ver si podemos resumir, doctor, cuántos consultorios va a tener, qué va a tener, a uno le, bueno, es un ambiente grande. Se está haciendo, por cierto, Gualberto, en 5 casas, hay una canchita ahí que se estaba estableciendo frente justamente ahí donde están las 5 casas aquí en el sitio del siglo XX. A ver, doctor, ¿cuántos consultorios? ¿Cómo está? Yo me imagino que están soñando también ustedes con este ambiente.
2: Sí, evidentemente, ¿no? Ahorita prácticamente se ha ido planificando durante bastante tiempo, ¿no? Eso lo hemos ido luchando durante muchos años con diferentes subalcaldes que han ido pasando en el distrito del siglo XX. Se ha llegado a plasmar con... Señor subalcalde, que es entonces que en paz descanse, don Ismael Solís, en la Federación de Juntas Vecinales y lo que es el alcalde que estaba anteriormente, ¿no? Y, no, bueno, el proyecto se ha sido aprobado por lo que es el CEDES Potosí, por la unidad de planificación de proyectos. No es que se está realizando, como al decir, hemos presentado y nosotros hemos querido esto y hacerlo. Ha sido bastantes pasos que se ha hecho las modificaciones correspondientes a nivel técnico arquitectónico, a nivel de lo que corresponde el informe técnico de salud. Más que todo, ¿no? Entonces, en este caso se ha ido plasmando de acuerdo a la norma de caracterización de establecimientos de salud, en la cual estamos contando en realidad con 3 consultorios médicos, 1 consultorio de odontología, tenemos lo que es archivos, después

0: tenemos farmacias o almacén, tenemos lo que es, en realidad dentro de la normativa indica una enfermería polivalente, donde tiene que estar el PAI, Programa de Empleo de Inmunización, Crecimiento, Desarrollo y Enfermería, pero no podemos nosotros dividir con mamparas, puesto de que se estaría vulnerando los derechos, ¿no?, de la privacidad de los pacientes. En este caso hemos hecho dividir los tres ambientes correspondientes, que estaría uno el Crecimiento, Desarrollo, el otro el Programa de Empleo de Inmunización, Enfermería, y de uno de los programas de Desarrollo Infantil Temprano también tenemos otro ambiente, una sala múltiple que no es tan grande, ¿no?, pero sí va a servir para poder hacer las socializaciones, talleres y otras actividades concernientes a lo que se refiere al tema de salud. Cuenta con su portería, los vestidores correspondientes, tenemos un depósito pequeño, el garaje es respectivo que va a abarcar incluso para dos ambulancias, ¿no? Y eso es lo que ya se estaba anhelando, ¿no? Otro de los proyectos que vamos a tener es exigir y solicitar primeramente, ¿no?, la gestión correspondiente, su seguimiento para exigir que se pueda dotar y dar las condiciones correspondientes y darnos una ambulancia, lo que es al Centro de Salud Ambulatorio del Siglo XX. Tenemos la planificación, como hace un momento indicado, de poder llevar adelante, retornar a las 12 horas. Ahora, si existen las condiciones, pudiéramos hacer ampliación o cualquier otro tipo de situación dentro de la normativa, se pudiera dar también extender más horas.
1: ¿Cuál es la superficie del emplazamiento? No sé si tiene en mente o dice aquí seguramente en el documento.
0: En la superficie correspondiente del, pudiera equivocarme, ¿no? Pero lo que nos pide la normativa son mínimamente 340 metros cuadrados uso de los ambientes y todo que tiene que tener máximo unos 540 metros cuadrados.
1: Doctor, vamos a estar atentos, vamos a estar atentos. Nosotros vamos a visitar también el ambiente. Muchas gracias, doctor Gustavo Vázquez. Licenciada, muchas gracias, ingeniero. He interrumpido una reunión, me disculpo con las disculpas del caso, permiso, me retiro. Bueno, me disculpo que siempre interrumpiendo reuniones, encuentros, pero bueno, Gualberto, ese es el panorama. Este ambiente ya se va a dejar, se van a subir, esperemos que así sea, que en el 20, el 22 de septiembre se va a cumplir un año más aquí del Centro de Salud del Siglo XX, ya inaugurando con un ambiente adecuado, propicio para los habitantes de este distrito, que han buscado por muchos años, por mucho tiempo, se han hecho remodelaciones, ampliaciones, tratando de mejorar este ambiente, pero ahora ya se va a contar con un ambiente propio, con las normas de caracterización que exige el SEDES Potosí, el Ministerio de Salud. Entonces, septiembre es una fecha clave, el 22 han indicado que es posible que ya ahí tengamos este nuevo ambiente aquí, en el distrito del siglo XX. Gualberto, con ese reporte, hasta ahora de la tarde, retorno contigo hasta cabina central.
2: Gracias, Rubén Marconi, y qué buenas noticias que se va a ir concluyendo este centro de salud. Sí, lo que decía Rubén, está ubicado en cinco casas, donde había una canchita. Ahí están realizando estos nuevos ambientes para el centro de salud siglo XX. Y está previsto, ¿no?, para que acaben ya en el siguiente mes, que se viene en septiembre, para que hagan la entrega y se mude todo el personal, más por el espacio que se está realizando, y tener una mejor atención a la población. Tres con 55 minutos, seguimos en tu programa Escuela para la Vida. Nos vamos a la pausa publicitaria junto a Cómplices. Ya volvemos.

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16 horas con 12 minutos, volvemos en este tu programa Escuela para la Vida. Estamos a fecha 21 de agosto de esta gestión 2026, ya de poquito cerrando este octavo mes. Hoy es un día muy importante, ¿no? Ya que también muchos se preguntan y muchos también para que conozcan el por qué es tan importante, pues le decimos que hoy se recuerda como hoy 21 de agosto, durante el golpe de estado de Hugo Banzer. La muerte del Mauricio Lefebvre. Un sacerdote y sociólogo que tuvo importante trayectoria en Bolivia. La historia que es muy importante que lo conozcamos. Mauricio Lefebvre, pues ha nacido un 6 de agosto de 1922. Y en 1953 ha llegado a Bolivia como sacerdote. Y justamente el 53 ha llegado principalmente con los mineros acá en el municipio de Yayagua, siglo XX y Catavi. Una experiencia que ha despertado en él una profunda preocupación por la pobreza que existe y las condiciones de la vida de los trabajadores. Algunos hitos que vamos a ir mencionando: en 1958 ha ingresado a la Universidad Mayor de San Andrés y posteriormente ha viajado a Roma para estudiar psicología, al regresar en 1966. Combinó su formación religiosa con su preocupación por los problemas sociales del país. También impulsó la iglesia y sociedad en América Latina, denominada ISAL. En 1968 ha comenzado a trabajar en la UMSA y tuvo un papel fundamental para la creación de la carrera de sociología. Su vida ha terminado trágicamente el 21 de agosto, como hoy en 1971. Durante el golpe de estado de Hugo Banzer, Lefebvre salió para ayudar a personas heridas durante los enfrentamientos y fue alcanzado por disparos. Murió a los 49 años. Jovencito, el padre Mauricio Lefebvre, que ha dejado este mundo en 1971.

0: Si escuchamos algo, ¿no? De la historia de quienes también lo recuerdan y han testificado de la vida de Mauricio Lefebvre.
1: No se puede apreciar la solidaridad de los trabajadores mineros con el siglo XX en Catadu, es general. Y muy mal anda de la cabeza los señores de arriba y sus agentes criollos, incrustados en el seno mismo del proletariado, que creen que podrán aplastar el movimiento reivindicacionista de las organizaciones sindicales revolucionarias, como son los sindicatos mineros del país, encabezados por siglo XX en Catadu, que han dado la pauta para esta lucha de liberación nacional.
2: Nosotros llegábamos de Europa, de Canadá, ¿no? Donde hay ligas antialcohólicas, ¿no? Entonces era impresionante ver el grado de alcoholismo de esos mineros y era la primera reacción de luchar contra el alcoholismo.
3: Estamos hablando en el 52, después de la revolución del extensor, el MNR, y después llegaron otros misioneros, en 55-56, y con la mentalidad del anticomunismo, porque aquel entonces, a nivel de la Iglesia, el comunismo era el enemigo número uno de la Iglesia Católica.
4: No hemos de alzar armas, hermanos. Bien serenamente les vamos a decir, señores, no queremos comunismo, no queremos ateísmo, somos católicos, déjennos en paz. Queremos trabajar en paz, no queremos que nos estorben, no queremos que nos perjudiquen, no queremos que destruyan Bolivia.
2: Fue mandado a La Paz, acá, en esta casa. Él hacía reuniones, era para concientizar y para hacer charlas a los obreros de la Soligno.
5: Yo le admiraba mucho porque era, como digo ahí, una persona muy completa, sobre todo la cuestión de su formación. Él mismo se creía que era demasiado idealista.
6: Un hombre de un pensamiento progresista. Su gran experiencia en las minas le permitió conocer profundamente la problemática del pueblo boliviano.
7: Realmente era la persona pero ideal para jóvenes que estábamos estudiando, que estábamos en la universidad, soñando con transformar el país.
5: Él vivía una contradicción en sí, que era propia de todos nosotros, ¿no? Por un lado, querer el cambio, y un cambio radical, y por otro lado, no ser amigos de la muerte, del fusil, de la bomba, de la guerra.
8: Se concientizó tanto, querido amigo, que tomó la opción por los pobres.
7: Él hablaba mucho de las palabras, de ser consecuente con las ideas, ¿no?
6: Esta es casi con seguridad la última foto en vida de Mauricio Lefebvre. Fue tomada el día 6 de agosto de 1971 en Coripata.
7: La muerte de Mauricio Lefebvre se da en la tarde del golpe de Banzer, el 21 de agosto de 1971. Escuchaban disparos, especialmente en la parte de la Icacota, del cuartel general de Miraflores.
5: La camioneta llevaba la bandera de la Cruz Roja. Él, pues, pensó que eso era suficiente.
7: Parece que fue una ráfaga de ametralladora que atravesó, es decir, la movilidad. Parece que esa movilidad tuvo muchos, muchos impactos.
5: Vino una primera bala, y él estaba manejando así, la bala le pegó acá, y le pasó, lo rompió. Entonces, el coche quedó sin dirección. El coche fue avanzando, y el médico salió por el otro lado. Algunos intentaron auxiliarle, porque estaba en medio del asfalto, desangrándose, pero desde el cerro seguían disparando.
8: Entiendo que estos sacerdotes que optaron por los pobres ganaron la luz, dieron contenido a su palabra, a su misión.
9: Yo soy Mauricio Lefebvre, sacerdote de la sacerdote católico, oblato de María Inmaculada, trabajando ahora en la Universidad Mayor de San Andrés, en el departamento de Sociología.

Ahí está un poquito de los que, para que también algunos que no conocen a Mauricio Lefebvre. Un padre que ha ido trabajando por los pobres desde las iglesias católicas. Y principalmente, ¿no? Estuvo aquí en el norte de Potosí, arrancado acá en nuestro municipio. Seguimos mencionando algunos hitos y también de lo que ha ido trabajando durante su paso por

4:22, así vamos cerrando tu programa Escuela para la Vida. A ustedes siempre, gracias por sintonizarnos y acompañarnos en este espacio. Estamos cerrando la semana, viernes 21 de agosto. Despedimos el reencuentro más adelante en el espacio servicial. Chao, chao, y se cuidan todos ustedes.

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¿Cómo están? Buenas tardes nuevamente. Nos encontramos en el espacio servicial del Tome Nota. Gracias por sintonizarnos a usted, amiga y amigo, que nos sigue todos los días. ¿A cuántos grados estamos? Muchos se preguntan cómo va a ser el clima estos días. Estamos a 14 grados centígrados. Mañana se espera un poquito más de calor, 16 grados centígrados. Y vamos a amanecer con 0 grados centígrados. El domingo, probabilidades del 86% de que caiga nuevamente lluvia. Y el lunes amanecemos con 10 grados centígrados a tomar en cuenta. Arrancamos el espacio servicial con música. Aquí están los Cochabambinos, Cunan Runa, la canción que dice Lunar Gitana. Ya volvemos.

0: 16:42, momento de ir a los anuncios.
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Iniciamos con este aviso. Atención a este aviso importante. Aldeas Infantiles Sosoruro invita a mujeres de 25 a 45 años de edad, sin hijos dependientes y con experiencia en el cuidado de las niñas, niños o adolescentes, a que puedan formar parte de la familia SOS. Si cuentas con vocación de servicio y deseas contribuir al bienestar de niñas, niños y adolescentes. Para más información puede llamar al 69570022. Reiteramos, 69570022 o al 69602800. El cargo requiere residir en la aldea infantil SOS en la ciudad de Oruro y disponibilidad de tiempo completo. 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

Atención a este comunicado, el directorio de la Asociación de Rentistas Mineros Cooperativistas Regional Yayagua comunica a todos los socios titulares y derechohabientes que deben asistir a la Asamblea General que se va a realizar el día 22 de agosto a horas 8:30 de la mañana de la presente gestión en los ambientes de la radio La Voz del Minero. La asistencia será estrictamente controlada. Asimismo, se recuerda que las multas por inasistencia se mantienen vigentes. Atentamente, Valois Álvarez, presidente de la Asociación de Rentistas Mineros Cooperativistas Regional El Yayagua. 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

0: Continuamos en el espacio servicial del Tome Nota. Y si estás buscando trabajo, esto te interesa. Empresa Avícola Chahuíña de Chayanta requiere contratar galponeros, preferentemente que sea una pareja con o sin experiencia. Se ofrece un salario de 4,000 bolivianos mensual. Para mayores referencias, llamar al 74-33-49-85. Preguntar por el doctor Eber Muñoz. Reiteramos la línea telefónica 74-33-49-85. Cuatro con 50 minutos.
1: Silencio en la sala. Aquí están los edictos.

Por el presente edicto se cita, llama y emplaza a terceros interesados, posibles propietarios: Waldo Ramiro Pacheco Herrera, Shirley Leslie Pacheco Herrera, para que por sí o mediante apoderado legal se persone al despacho del juez público civil comercial número 1 de Uncía en el plazo fijado por ley y asuma defensa dentro del proceso de reivindicación de bien inmueble, seguido por Nair Igor Laxi Santander Camacho. Edicto librado en la ciudad de Uncía, provincia Rafael Bustillo, del departamento de Potosí, a los 11 días del mes de agosto de la gestión 2026. Por el presente edicto se cita, llama y emplaza al señor José Reinaldo García Oporto para que por sí o mediante apoderado legal se persone ante el juez de sentencia penal anticorrupción y contra la violencia hacia las mujeres, público de la niñez y adolescencia número 1 de Yayagua, en el plazo fijado por ley y asuma defensa dentro del proceso de extinción de autoridad paterna, seguido por Sheila Araceli Cejas Numbela. Edicto librado en la ciudad de Yayagua, provincia Rafael Bustillo, del departamento de Potosí, a los 12 días del mes de agosto de la gestión 2026. Tenemos más edictos. Por el presente edicto se cita, llama y emplaza a terceros probables posibles interesados para que por sí o mediante apoderado legal se persone ante el juez público civil y comercial número 3 de Yayagua en el plazo fijado por ley y asuma defensa dentro del proceso conocimiento ordinario de usucapión decenal o extraordinario, seguido por Eleuterio Coca Ordóñez. Edicto librado en la ciudad de Yayagua, provincia Rafael Bustillo, del departamento de Potosí, a los 14 días del mes de agosto de la gestión 2026. Por el presente edicto se cita, llama y emplaza a los señores Miguel Carlos Serrano Pozo, Nancy Murucci Ruiz, Mary Fernández Padilla, María Elena Villargas Gutiérrez, Cintia Paola Chambi Balcazar, Gelber Pozo Flores, para que por sí o mediante apoderado legal se persone ante el juez público civil comercial número 1 de Uncía en el plazo fijado por ley y asuma defensa dentro del proceso de diligencia preparatoria de reconocimiento de firmas y rúbricas, seguido por Crecer IFD, representado por David Leonardo Cortés Mayoral. Edicto librado en la ciudad de Yayagua, provincia Rafael Bustillo, del departamento de Potosí, a los 10 días del mes de agosto de la gestión 2026.

0: 16 horas con 54 minutos. Nos despedimos. Gracias por sintonizarnos. Enseguida la red de radios mineras. Chao, chao. Y se abrigan, por favor.
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0: 5 de la tarde, 5 horas, 1 minuto en Bolivia. Bienvenidos, aquí estamos, la Red Nacional de Radios Mineras. Qué grato volver a estar, encontrarnos, a reencontrarnos con ustedes, amigos, amigas, en todo el territorio boliviano. Este es el momento en que los distritos mineros, poblaciones de centros mineros, se comunican, se intercomunican y reflejan, exponen sus problemas, pero además también cuestionan lo que está pasando en el país. Vamos a tener reportes desde diferentes distritos mineros y hoy vamos a darles rienda suelta a la memoria, al pasado. Va a estar preñado de mucho pasado este programa de la Red Nacional de Radios Mineras. Y para esta oportunidad les hemos preparado lo siguiente.
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1: Máquina del Tiempo nos trasladará en un viaje al pasado a recordar el golpe militar de 1971 en Bolivia. Y seguiremos con la memoria porque recordaremos la Marcha por la Vida del año 1986. También en esta red nacional de radios mineras vamos a tener repercusiones desde el sector minero al decreto que incrementa el precio del diésel para clientes, usuarios directos y grandes consumidores. Ya empezamos con la cotización de los minerales. La libra fina de estaño se cotiza en $24.87. La libra fina de plomo está en 83 centavos de dólar. La libra fina de zinc, $1.75. La libra fina de cobre, $6.42. La tonelada métrica de litio, $24,641. La onza troy de plata, $66.75. Y la onza troy de oro, $4,532. Llama la atención la subida del precio de la cotización del zinc. Nunca había sobrepasado $1.70. Hoy la libra fina de zinc está en $1.75.
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1: Gracias una vez más, agradecidos con ustedes. Vamos a conocer lo que ocurrió un día como hoy en la historia. Vamos con la noticia histórica.
2: Una vez más me encuentro en la ciudad de La Paz. Es el 21 de agosto del año 1971. Aquí en la sede de gobierno existe mucha tensión. En el Palacio de Gobierno, el presidente de la Nación, el general Juan José Torres González, aguarda respuestas de las diferentes guarniciones del país para continuar con el proceso encaminado por su gobierno ante el levantamiento armado surgido en la ciudad de Santa Cruz el pasado 19 de agosto por el coronel Hugo Banzer Suárez. En este momento aquí en el Palacio de Gobierno hay mucho nerviosismo. El general JJ Torres se encuentra en su despacho, mientras los pasillos del palacio están resguardados fuertemente por el Regimiento Colorados de Bolivia. En este momento, ingresa una comitiva de comando general de las Fuerzas Armadas a la cabeza del general Luis Requeterán, quien hace conocer el ultimátum al presidente para que se rinda y entregue el mando a los golpistas. Ante esta situación, el presidente de la República responde: «Tú me conoces como soy. Solo saldré muerto del Palacio de Gobierno, porque no puedo traicionar a mi pueblo». Mientras esto sucede en el Palacio de Gobierno, en Miraflores, el Regimiento Colorados a la cabeza del mayor Rubén Sánchez, junto a la Central Obrera Boliviana que se encuentra concentrada, inician las primeras descargas de fusilería sobre el gran cuartel de Miraflores, con el fin de tomar esa guarnición castrense. El combate es tremendamente desigual, produciéndose más de 100 muertos y más de 200 heridos entre las fuerzas allegadas al general JJ Torres. El presidente Torres, a fin de evitar más muertes en el país, decide rendirse y dejar el palacio quemado. De este modo, este 21 de agosto de 1971, con enfrentamiento armado, fue derrocado el general Juan José Torres González. En las subsiguientes horas, el coronel Hugo Banzer Suárez, rodeado de sus nuevos ministros, comandantes militares, el arzobispo de la ciudad de La Paz, Monseñor Jorge Manrique, militantes de Falange Socialista Boliviana y del Movimiento Nacionalista Revolucionario, en un acto solemne, jura ante la Biblia cumplir con las leyes y los mandatos de la Constitución Política del Estado, al posesionarse como nuevo presidente de la República. Amigos, desde el Palacio de Gobierno les informó Benito Salvatierra.
1: les habíamos prometido que la memoria, bueno, este programa va a estar cargado de mucha memoria, memoria histórica, y a propósito, este mes recordamos la Marcha por la Vida del año 1986, la marcha de mineros que caminó durante varios días, semanas, desde los centros mineros hasta la sede de gobierno. Se estaban jugando la vida, por eso se llama la Marcha por la Vida, se estaba jugando la economía de la pequeña industria minera de Oruro y Potosí, el futuro de esta pequeña industria minera, pero también un modelo económico que, según el gobierno, tenía que ser pues de inversiones privadas y de liberalismo. Por tanto, era una confrontación de fondo aquí en nuestro país. Y a propósito de esto, nos contactamos con José Pimentel Castillo. Él fue exautoridad minera, fue docente universitario y quien conoce mucho de esto. José, bienvenido a Radio Pío XII y a la Red Nacional de Radios Mineras. Muy buenas tardes.
3: Buenas tardes, Juan Carlos, y un saludo a toda la audiencia de Radios Mineras.
1: Bueno, nuestra primera pregunta, ¿por qué la Marcha por la Vida? ¿Por qué esa marcha?
3: Bueno, un año antes, en 1985, salió el decreto 21070, que prácticamente imponía un nuevo modelo económico liquidando a las empresas estatales. Hubo una fuerza de resistencia y se logró entrar en una etapa de negociación. El planteamiento del gobierno era: si nos demuestran que las empresas son rentables, no hay problema. Trabajamos casi un año elaborando el plan de emergencia, que finalmente demostró que a pesar de los precios bajos de los minerales, muchas de las empresas podían ser rentables, y en un espíritu corporativo, aquellas empresas que no iban a ser rentables podían mantener la mina, los ingenios, con el apoyo de otras. Entonces, la Marcha por la Vida fue para lograr que el gobierno de Paz Estenssoro aceptara el plan de rehabilitación de emergencia de la COMIBOL planteada por la Federación de Mineros. Uh-huh. Sabíamos que ese planteamiento tenía una serie de implicaciones políticas, porque hubiera significado una derrota del modelo neoliberal y, naturalmente, un triunfo de la clase obrera. Así que la lucha ya se planteó no solamente en un plano económico, sino también en un plano político, porque lo que quería también el liberalismo, más allá del modelo económico, era liquidar con el proletariado minero, que hasta ese momento había sido el firme sostén de las empresas estatales.
1: Ahora, para conocer un poco más la propuesta del movimiento minero y de sus aliados, ¿en qué consistía ese plan de emergencia? ¿Qué decía en el fondo?
3: Bueno, demostramos que con una mínima inversión de 50 millones de dólares en la COMIBOL se podía poner en marcha muchas de las empresas que hasta ese momento estaban funcionando. Entonces, esto era lo vital. Incluso la Federación de Mineros ya avanzó algunas negociaciones para lograr el crédito extranjero. Pero, como te digo, era una decisión política de liquidar al movimiento obrero. Por eso se justifican los extralegales, que finalmente logró dislocar al movimiento obrero.
1: ¿Y quiénes eran los protagonistas? ¿Quiénes eran los impulsores de esta Marcha por la Vida y de todo este planteamiento?
3: Bueno, después del 21060 había una dirección que impulsó el plan de rehabilitación y creó la conciencia de su necesidad de defenderlo en el seno de los trabajadores. En función de la vida democrática, en el mes de mayo del 86 se hizo un congreso en Oruro donde esta dirección prácticamente fue derrotada e ingresó una otra dirección dirigida por el Partido Comunista, que si bien aceptaba el plan de emergencia, no tenía la capacidad y la lucidez para enfrentar al modelo neoliberal. Por eso la conducción en ese momento estaba en manos de compañeros como Simón Reyes y Filemón Escobar, y muchos de los dirigentes de aquella vieja antigua Federación de Mineros, como mi persona, Guillermo Valencia, estuvimos en la marcha marchando como trabajadores de base.
1: ¿Consideras, José, que si en el Congreso de aquel entonces ganaba la propuesta de quienes habían elaborado este plan de emergencia y de quienes estaban seguros de que este plan funcionaba, otra hubiera sido la realidad hoy en día?
3: Sí, la verdad es que cuando se convoca la marcha por la vida, todos sabíamos que era una cuestión de vida o muerte, era la última batalla. Y en ese sentido, la gente estaba dispuesta a correr los riesgos políticos, económicos, pero también el riesgo de la sangre que se podía derramar. Entonces, nosotros estábamos convencidos que si los derrotaban en esa marcha, iba a provocarse un desmembramiento del movimiento obrero. Creo que en ese sentido, tal vez la posición de los que nos constituimos en ese momento y el eje patriótico iba a ser mucho más consecuente.
1: Una precisión más, José. Es decir, los que han conducido la marcha por la vida han sido quienes tú mencionas, tú nombras. Simón Reyes, Filemón Escobar y diríamos mucha gente del Partido Comunista. Ellos condujeron la marcha por la vida y las movilizaciones de entonces. Esa precisión, por favor.
3: Sí, en efecto, ellos eran... Puedo mencionar otros nombres como de Oscar Salas, Justo Pérez del Partido Socialista 1, y bueno, creo que no vale ahondar más sobre este tema.
1: Bien, ahora, ¿cuál era la propuesta de quienes estaban dirigiendo la movilización y la marcha? Me dices, José, que quienes elaboraron el plan de emergencia estaban convencidos de que esa propuesta iba a funcionar y además tenían un plan o una estrategia de movilización. ¿Cuál era entonces la propuesta? ¿Tenían otra propuesta los que habían ganado las elecciones en el Congreso Minero?
3: No, el Congreso aprobó el plan de emergencia que se había elaborado anteriormente, pero la dirección fue otra. Entonces hay una lógica que quien gana una tesis política iba a ser consecuente con lo que había propuesto. Entonces se dio el hecho de que quienes no habían elaborado la tesis habían ganado la dirección de la Federación de Mineros, y por lo tanto cuando el gobierno y el cerco de Calamarca les plantea una negociación, ellos aceptan fácilmente. Nunca nosotros desde las bases pensamos que la Federación de Mineros ya no iba a poder agrupar tal cantidad de gente con ese espíritu combativo, porque encima estaba el chantaje de la Congo y estaban retirando los extralegales, precisamente estaban vigentes hasta el 30 de agosto. Por eso cuando se da esta retirada, la mayoría de los trabajadores presentan su carta de retiro.
1: José, otra precisión, tú que conoces bastante de minería, investigas la problemática minera, las declaraciones que escuchamos, que hurgamos en el pasado, señalan que el precio del estaño y de otros minerales habían caído, especialmente del estaño, y que el costo de producción no era posible sostener esa cotización internacional. Y por tanto, pues había nomás que cerrar las empresas del Estado, las empresas nacionalizadas. ¿Cuál era la situación económica de entonces? ¿Podrías describirnos, detallarnos un poco más, por favor, si este discurso era realmente así como se señala o prácticamente la realidad era otra?
3: Bueno, esa era una falacia, porque el precio del estaño efectivamente había caído hasta $3 de la libra fina, pero algunas empresas con ese precio lograron mantenerse hasta 1993. Es el caso de Guaruni, Colquiri, Caracoles, que pudieron ser autosostenibles porque el Estado les había quitado cualquier subvención y cualquier ayuda. Entonces el precio del estaño no era un elemento valedero. Estas empresas demostraron que se podía seguir produciendo. Pero además del estaño, teníamos otras minas de complejos que fácilmente se podían rehabilitar, porque en ese momento el sustituto del estaño en la economía nacional se convirtió en zinc, la plata, y tenías minas como en Bolívar, en Porco, en el Consejo Central Sur, que trabajaban con estos minerales. Pero lo de la caída del estaño fue una falacia, porque se demostró en los hechos que estas tres empresas fueron sostenibles hasta 1993.
1: Nos llama la atención, José, que si la realidad económica no era como pintaba el gobierno, ¿por qué la mayoría de los mineros ha decidido acogerse a ese retiro, a esas llamadas de localización? ¿Por qué al final, después de la marcha, decidieron asumir el camino de la relocalización?
3: Bueno, la verdad es que el 21060 cortó muchos de los beneficios que los trabajadores mineros habían logrado en las luchas sociales. Entre ellas, la pulpería, no solamente barata, la pulpería como una obligación de la empresa para mantener la alimentación de los trabajadores. La Comibol, cuando cerró las pulperías, ya no compraban alimentos y la gente en los campamentos mineros no tenía de qué vivir. Entonces el caso de Catavi y Guaruni puede ser una excepción, pero hay otras minas como en Chorolque, en Tasna, donde el único abastecedor de la comida es la empresa. Por otra parte, el 21060 liquidó lo que era el sistema de educación en la Colbol, que garantizaba una educación no solamente buena, sino permanente, y pasaron al sector fiscal. Otra conquista que se abolió fue el seguro delegado que tenía la Colbol para los problemas de salud, que los atendía directamente la empresa, porque nunca la caja había demostrado capacidad para atender estos servicios. Otro elemento que desmoralizó a los trabajadores era que a los trabajadores se les estaba pagando simplemente el jornal del día, cuenta casa. Se habían suprimido los sobretiempos y también los contratos. Y efectivamente, cuando uno va a la mina, no solamente quiere sobrevivir, quiere tener un nivel de vida que garantice el mantenimiento de su familia, pero también que le dé un futuro en cuanto a adquirir una vivienda o garantizar la educación de sus hijos. Fueron todos estos otros factores que, después de un año de resistencia, hizo que muchos de los trabajadores vieran que era mejor retirarse a seguir luchando.
1: Bueno, ahora sí, José, ayúdanos a entender, no sé si es el método de lucha o la táctica, en fin, pero la marcha. Podía haber sido una huelga de hambre. Tal vez podían haber sido movilizaciones en las ciudades capitales de departamento o alguna otra forma de lucha. ¿Por qué se decidió por una marcha, una caminata desde Oruro hasta La Paz? ¿Cuál era la razón principal para decir, no, en lugar de huelga, caminar, en lugar de movilización, caminaremos?
3: Hay dos elementos fundamentales. A la Comibol no le interesaba producir. Y si los trabajadores hacían huelga, para ellas era un ahorro. Se evitaba de pagar los salarios. Porque en los hechos, los trabajadores en las minas, después del 21060, no trabajaban. Simplemente estaban ganando su salario miserable, pero era una obligación de Comibol. Entonces, ese método de lucha no podíamos plantearlo. Por otro lado, estábamos conscientes que la minería estaba afectando básicamente a los departamentos de Oruro y Potosí, por lo cual la Marcha por la Vida ha buscado que estos dos departamentos se movilicen y apoyen a la Marcha por la Vida. Por eso la Marcha por la Vida logró una concurrencia de más de 10.000 personas, de las cuales tal vez un 80% eran trabajadores mineros, pero el resto eran ciudadanos de Oruro particularmente, pero también las movilizaciones se daban en la ciudad de Potosí y La Paz. Con la Marcha por la Vida fuimos creando sucesivamente cada día de la marcha mayor conciencia en el pueblo boliviano. Esa es la manera con la marcha de crear, irradiar un discurso que llegue a toda la nacionalidad. En ese sentido, la Marcha por la Vida tuvo respaldo de todos los confines del país, de organizaciones sociales, religiosas, académicas, las universidades, y por eso el gobierno vio que la llegada de la marcha a la ciudad de La Paz podía significar el rompimiento de su modelo económico.
1: Bueno, ahora, algunas personas, José, señalan que la derrota de quienes marchaban en aquel entonces significó la derrota económica de Oruro y Potosí, claro, de un modelo de economía estatal en el país, en la minería, pero también una derrota, la caída de la pequeña industria minera en Oruro y Potosí, de lo que estos dos departamentos no han podido recuperarse. ¿Tú consideras que este análisis es correcto?
3: Efectivamente, es así. Oruro en particular era una ciudad que proveía de insumos a las minas. Ahí teníamos la fábrica de zapatos Zamora, la fábrica de confección de ropa de trabajo Fernández, la Ferrari Jesse, que hacía fideos, galletas, harina para las minas. Entonces era una serie de, incluso las casas comerciales principales de Oruro, sus importaciones estaban referidas a la actividad minera. Estas fábricas, después del 21-060, se cerraron. Incluso una fábrica de oxígeno que había en Oruro se cerró. Y hoy Oruro no tiene ninguna de estas fábricas, ni tampoco la de oxígeno. Entonces, costó mucho el 21-060 y Oruro se convirtió en un centro comercial. Por eso hoy la consigna más clara de Oruro es el Puerto Seco y no la reactivación de la actividad económica como son las fundiciones.
1: Bien, José, la última pregunta. En realidad esta pregunta ya te la hemos hecho instantes atrás, pero la reiteramos. Las razones por las que esta marcha no ha llegado a La Paz y las consecuencias de que esta marcha haya concluido en Calamarca.
3: Bueno, en Calamarca se hizo todo un cerco. Se movilizó fuerzas militares de tierra, la naval, la fuerza aérea, más allá de las fuerzas de la policía y de los agentes civiles. Fue una movilización represiva de la dimensión que movilizó el ejército en la guerra del Chaco. No hubo una movilización militar más grande, abarcó las regiones militares de Potosí, de Oruro, de La Paz, y es esa fuerza la que paró a la marcha. No, por otro lado, hay que decir que la clase trabajadora no tenía mayor métodos de lucha que no sea el mostrar el pecho en esa marcha honrada.
1: Y esto sí es lo último, José, por favor. Las condiciones económicas de aquel entonces, comparadas con las condiciones económicas ahora, me refiero a la minería, ¿son similares, son muy diferentes? ¿Qué dices, José, al respecto?
3: Bueno, las condiciones de la minería hoy son mucho más favorables. Se han cambiado muchos sistemas de trabajo. Antes un perforista tenía un badeno de 1.20. Hoy en Huanuni, en Colquiri, en Bolívar, se trabaja con yumbos que tienen badenos de 15 metros. Entonces hay una explotación masiva, aunque sea subterránea. Y esto también se da en otras empresas, como en San Cristóbal, la explotación es masiva, 45.000 toneladas al día se trata en San Cristóbal. En hay una minería moderna también en Manchiri, ya con procesos fisioquímicos que sacan la plata purificada. O otras empresas como San Vicente, que también han modernizado su actividad. Entonces, la introducción de capital también significó la reducción de trabajadores. Hoy, con esa tecnología, se puede hacer una minería mucho más sostenible y altamente rentable.
1: Bien, muchas gracias, José, por tu participación, por tu aporte aquí en la Red Nacional de Radios Mineras. Tu despedida, por favor.
3: En principio, agradecer a Pío XII por mantener la memoria viva de nuestro pueblo, que tiene que servir para las nuevas generaciones, para que no se olvide que los recursos naturales son de los bolivianos y deben ser defendidos y aprovechados en su beneficio. Gracias.
1: Agradecemos a José Pimentel, quien es docente universitario, ex representante de los mineros y también, diríamos, ex autoridad minera en nuestro país. Muchas gracias, le decimos a él. Amigos, amigas, hacemos una pausa en la Red Nacional de Radios Mineras y enseguida volvemos.
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6: Diecisiete horas 33 minutos en Bolivia. Y qué grato seguir, continuar con ustedes. Y ahora vamos a trasladarnos hacia diferentes distritos mineros. Empezamos por la capital potosina. Gustavo Castañares retorna y está con nosotros desde la ciudad capital de departamento. Gustavo, buenas tardes, te escuchamos, adelante.
7: Para la Red Nacional de Radios Mineras desde Potosí, tengan todos ustedes muy buenas tardes. Potosí registra su centésima víctima a consecuencia de los accidentes de mina. El informe junto al coronel Henry Torrico, director de la Fuerza Especial de Lucha con la FELCC.
8: El 17 de agosto por la división homicidios, naturaleza de los hechos, muerte de persona, lugar del hecho, mina Nueva Esperanza, Jayaquila, en la cual, en este caso, ha fallecido un minero de 38 años, varón. A las 14:30 aproximadamente, se encontraban trabajando interior mina, y es donde Laura fallecido ha sufrido una caída a un cuadro de mina, llegando lastimosamente a perder la vida. Es así, posteriormente se lo trasladó a la ciudad. Dentro del realizado el examen externo por el médico forense, quien determinó la probable causa de la muerte, traumatismo torácico cerrado secundario a precipitación en accidente laboral. Dentro de lo que va de la presente gestión, dentro de las personas que han fallecido en mina, se cuenta con un total de varones 90, mujeres 10, haciendo un total de 100 personas fallecidas.
9: Hay menores.
7: En otros informes, también el fiscal de distrito Gonzalo Aparicio habló acerca de la desbaratación de una red de robo de mineral.
10: Pero la persona que se dedicaba a financiar, reclutar a este conjunto de personas, los concentraba en un inmueble, les proporcionaba equipamiento, indumentaria, los mandaba a cometer estos ilícitos y luego él mismo compraba el producto de estos de este robo de mineral. En el inmueble que se ha allanado se han encontrado algunos instrumentos y herramientas como una chancadora que nos hace presumir que funcionaba de manera clandestina un ingenio minero ahí. Tenemos diferentes procesos de investigación que están siguiendo su curso, pero estamos en esa línea. El objetivo ya no es investigar los hechos de robo de mineral de manera aislada, caso por caso, sino ahora se está haciendo una investigación absolutamente integral con un equipo de fiscales especializados, en coordinación con equipos especializados también de la policía, que nos permite identificar la existencia de diferentes redes criminales dedicadas a este tema. Como reitero.
7: En otros temas, la Federación Departamental de Cooperativas Mineras de Potosí está bastante preocupado porque no se está cumpliendo con varios pedidos que tiene este sector. Su presidente Óscar Ricardo Chavarría habló sobre varios incumplimientos a compromisos que no son cumplidos por el Ministerio de Minería.
11: Tenía que buscarse un modelo de contrato, principalmente para los del Cerro, porque están trabajando de forma ilegal. ¿Pero a consecuencia de quién es eso? No es a consecuencia de nosotros, es a la inaptitud del gobierno. Entonces esas situaciones ya se tenían que haber solucionado, y ese es el trabajo que lamentablemente este ministro me está mandando, indicando de que, Oscar, todo te estoy cumpliendo. Y es mentira, señores. Otra de las situaciones, material explosivo. Lamentablemente este sector pudiera generar más regalías mineras, como dice ahí el presidente. Bolivia debería de generar más, pero lamentablemente a consecuencia de su traba, de su ineptitud de este gobierno, estamos en esta situación. No hay material explosivo. Hemos dejado ingresar a otra empresa como es Carmar, le ponemos traba, le ponemos condiciones, nuevamente no hay material explosivo. Entonces son situaciones que está pasando y que no sé si el presidente lo sabe.
7: Ese es el informe desde Potosí para la Red Nacional de Radios Mineras. Gustavo Eduardo Castañares Pérez, Revista Minería, la voz del metal Potosí, Bolivia.
6: Gracias, Gustavo, por ese reporte. Son las 12 horas con 38 minutos. Y desde la capital potosina, desde la ciudad de Potosí, nos trasladamos hasta la capital orureña, hasta la ciudad de Oruro. Irma Ramos se encuentra allá. Irma, buenas tardes.
9: Gracias, muy buenas tardes. El Gobierno Nacional emitió el Decreto Supremo 5676 con el que autoriza la comercialización de diésel a un precio referencial inicial de 18 bolivianos para grandes consumidores. Este decreto está ocasionando rechazo por parte de varios sectores productivos. En este caso, el compañero Honorato Condori, dirigente de la Federación Nacional de Cooperativas Mineras de Bolivia, manifestó que este decreto debe ser abrogado por ser atentatorio para la población boliviana.
12: Atentatorio para todos los habitantes y estantes de nuestra querida Bolivia, y en especial para el sector cooperativo minero, que va a afectar de gran magnitud en el tema de poder incrementar los insumos de herramienta que nosotros utilizamos, empezando de la pala, picota, barreno, máquinas de perforar, que ellos transportan mediante camiones, en donde que el diésel a 18 bolivianos ya lo va a incrementar el alquiler, y automáticamente esto va a incrementar el costo de las herramientas que nosotros utilizamos a diario. Nosotros como Federación Nacional de Cooperativas Mineras de Bolivia hemos tenido una reunión y se ha decidido de que el gobierno debe abrogar este decreto 5676. En caso contrario, si no toma esas medidas de abrogar, ya muchos sectores ya se han manifestado de que ya tenemos que tomar medidas.
9: Por otra parte, como otra de las consecuencias de este decreto, sería el posible incremento del material explosivo, el cual es utilizado por el sector minero.
12: En esta gestión nosotros hemos aceptado el incremento en 3 oportunidades el material explosivo, ¿no? Ya que es manejado por una empresa española, Maxan Fanexa, conjuntamente con Cofadena, pero hemos ido aceptando el incremento de 3 oportunidades. Y ahora no es nada raro que con este incremento del dieselazo ya estén pensando la empresa privada Maxan de poder incrementar nuevamente el material explosivo. Entonces están cargando la responsabilidad a los ciudadanos de a pie y en especial a este sector cooperativo, que el material explosivo posiblemente mañana pasado ya estemos hablando de otro incremento, lo cual el costo de operación en nuestras concesiones mineras va a subir.
9: Desde Oruro informó Irma Ramos para la Red de Radios Mineras.
6: 17 horas 40 minutos. Nos trasladamos ahora hasta la provincia de Chayanta del departamento de Potosí. Yolanda Choque nos habla acerca de los regantes que están exigiendo más aportes a los mineros de aquella región. Yolanda, buenas tardes, te escuchamos, adelante.
13: Gracias, buenas tardes. 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Cuenca Pocuata, Cuenca Macha y los compañeros trabajadores, Orjos Pacanco, Agilizanata, Calle Cuencapa, manejo integral de las cuencas, Calle Obra, Junta Cunantas, Tabampis, Calle Huata, Llanca y Niú. 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
6: Gracias Yolanda, y ahora les vamos a dar a conocer repercusiones, ¿qué dicen los mineros? Empecemos con Valerio Arias, esto en relación al decreto que ajusta el precio del diésel. Sí, a propósito, el decreto del gobierno señala que el diésel se vende el litro en 18 bolivianos para grandes consumidores, para usuarios directos y para consumidores directos. Aquellos que, aparte de cargar en su máquina, pues compran más diésel. Solamente para este sector, y eso no va a perjudicar al resto del país, señala el gobierno en su decreto. Pero los mineros dicen no es cierto. Las repercusiones son mayores. Antes de esto, vamos con Eric Guillén, antes de darles a conocer aquello, vamos con Eric Guillén a propósito de estas repercusiones. Eric, adelante, te escuchamos.
14: Bueno, la situación de ese decreto, pues, creo que nos va a afectar, ¿no?, en cuanto a la al transporte y a la comercialización de los minerales que hacemos. Y la materia prima para eso es, pues, el diésel. Llevamos nuestros concentrados, nuestra materia prima a Oruro, y para eso necesitamos, pues, que nuestras movilidades tengan diésel. En ese caso, sí, yo creo que nos va a afectar un poco.
15: ¿Qué debería hacer el gobierno?
14: Yo creo que debería socializar un poco más este decreto, porque no está bien, no lo estamos entendiendo bien, o a qué clase de sectores también está favoreciendo o está en contra, perjudicando, ¿no ve? No sabemos. No, en realidad este decreto no se ha socializado muy bien. Lo hemos recibido como un balde de agua fría, prácticamente todos, porque hablan de que va a subir todo. Si va a ser así, pues nuestro sector va a ser realmente muy perjudicado.
15: Bien, listo, Marco.
16: Un decreto maldito, ¿no? Porque, a ver, de lo que estamos. O sea, es como decir, sobre mojado, llovido. Y ahí, muy mal.
15: Bien. ¿Va a subir el costo de producción? ¿Va a subir?
16: Qué pena. Todo, material. Incluso ni tenemos material. Estamos a duras penas. Ahora peor.
15: Repercusiones por parte del sector de los compañeros de base del sector cooperativo minero, pero también repercusiones por parte del presidente de la Federación Norte de Cooperativas Mineras, a tiempo también de escuchar cuál es su posición ante este nuevo decreto.
17: A la opinión pública nacional, la Federación de Cooperativas Mineras del Norte de Potosí, RL, ante la promulgación del decreto número 5676 por el gobierno del presidente Rodrigo Paz Pereira, con relación a la elevación del precio de combustible diésel para grandes consumidores gracos, hacemos conocer al pueblo boliviano en su conjunto, en especial al presidente y a su Consejo de Ministros, nuestro categórico rechazo al incremento del precio del diésel, que afecta directamente en la producción y a toda la actividad productiva minera, en especial a nuestro sector del sistema cooperativizado minero en el país, que en el momento y desde siempre contribuye la base y sostén de la economía del país. Estas medidas tan desertadas, lo único que hace es castigar más a los sectores productivos y con consecuencia a toda la población. Este decreto en la canasta familiar empobrecida más a las familias de escasos recursos económicos y pobres, que además no cuentan con fuentes de trabajo seguro y menos gozan de un aguinaldo y otros beneficios, como de los servidores públicos, que aún existen paros, bloqueos, continúan ganando sus jugosos sueldos. Al contrario, nuestro sector cooperativizado es el que genera fuentes de trabajo, cumplen con la función económica, social y establece en la misma constitución política del Estado. Por lo tanto, resuelve, primero, nos declaramos en estado de emergencia y pedimos al gobierno central abrogue de forma inmediata este decreto antipopular e inconsulto con los sectores productivos del país. Segundo, solicitar a nuestra Federación de Cooperativas Mineras de Bolivia, FENCOMIN RL, la declaración de inmediata de estado de emergencia y pedir al gobierno central la abrogación de manera inmediata este decreto y solicitar género, espacio de diálogo y análisis con la finalidad de tomar decisión consensuadas con nuestros sectores productivos mineros. Convocamos a la unidad de toda la clase trabajadora, así como transportistas, empresa privada y a los agroproductores e industriales del Oriente y Occidente, sumarse a exigir la abrogación del decreto supremo que afecta a todos los sectores productivos con la elevación del precio desmedido y desproporcional. Gallagua, 18 de agosto del 2026, Federación Regional de Cooperativas Mineras del Norte de Potosí, RL.
15: Escuchamos a los compañeros de base, pero también a los dirigentes que se han pronunciado el día de hoy en horas de la mañana por parte de la Federación de Cooperativas Mineras del Norte Potosí. Lo cierto es que hay una preocupación emergente por parte de las bases y asimismo se encuentran en estado de emergencia para buscar un diálogo con el gobierno y solucionar este terrible problema. Reportando desde el Distrito Minero de Siglo XX, Naufer Guillén, para la Red Nacional de Radios Mineras.
6: Gracias, Eric, por ese reporte. Y nos preguntamos, ¿sociedad de AILUS e inversionistas mineros? Decimos esto a propósito del planteamiento del presidente Rodrigo Paz, quien ha planteado al Consejo de Desarrollo de los AILUS en Paz del Norte Potosí y de Oruro la posibilidad de convertirse en socios de las inversiones mineras que lleguen a sus territorios. El planteamiento fue presentado en la sesión del Consejo de Desarrollo de los AILUS en Paz realizado en la sala del Palacio Quemado. Ayer, el mandatario pidió combinar el desarrollo minero con la producción agropecuaria y el cuidado del medio ambiente. Trabajemos fuerte con el tema agrominero. Yo creo que eso es un futuro enorme para los ocho AILUS, pero tiene que ser organizado porque también hay que cuidar el medio ambiente, afirmó Paz antes representantes de los ocho AILUS. El planteamiento apunta a que las comunidades participen como socias en proyectos que requieran capital y también tecnología. Los ocho AILUS son Laime, Puraca, Jucumani, Pocuata del norte de Potosí y Cacachaca, Norte Condo, Chayapata y Culta de Oruro. Se organizaron en los años 90 del siglo pasado, cuando concluyó la guerra por límites o la delimitación territorial que los enfrentaba por más de 70 años. Son las 17 horas con 51 minutos.

Bueno, les presentamos algunas noticias mineras internacionales aquí en la Red Nacional de Radios Mineras. La primera información: inversión minera en Perú crece en 42% y supera los 3.300 millones de dólares en los primeros seis meses de este 2026. La inversión minera ha sido impulsada principalmente por infraestructura, desarrollo de operaciones y plantas de beneficio. El repunte ocurre mientras el país, o sea Perú, mantiene una cartera de 66 proyectos por más de 64 mil millones de dólares. A propósito de esta información, la inversión minera en el Perú ha alcanzado esos 3.300 millones de dólares entre enero y junio de este 2026. Eso significa un incremento del 42% frente a la misma cantidad de tiempo del año pasado, según el Ministerio de Energía y Minas. El salto no responde a nuevos yacimientos. Una parte importante de los desembolsos se relaciona con infraestructura, edificios, ampliaciones, preparación de nuevas áreas y mejoras en operaciones que están ya en marcha. Solo el mes de junio se ejecutaron 662 millones de dólares, el monto mensual más alto de este año y 39% superior a lo ocurrido en junio del 2025. Frente a mayo, el incremento fue de 10%. Los mayores avances interanuales se han ocurrido en desarrollo y preparación, con 113%, infraestructura, 84%, y además otras inversiones. ¿Nos vamos? Nos vamos. Sí, 17 horas 54 minutos. Nos retiramos. Volveremos el siguiente viernes en la Red Nacional de Radios Mineras. Muy buenas tardes.

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0: Así que comenzamos con nuestros titulares.
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0: La justicia concede una acción de libertad a Carlos Sánchez Berzaín, exministro de Defensa del gobierno de Gonzalo Sánchez de Lozada, y anula el juicio por octubre de 2003. La alcaldesa del municipio de El Sena, en Pando, recibió amenazas de muerte presuntamente de grupos criminales vinculados al narcotráfico. Encontraron con vida al fiscal que estaba desaparecido una semana luego de un siniestro aéreo. Los choferes del país se declararon en emergencia en rechazo al decreto que ajusta el precio del diésel y exigen su abrogación. El Servicio de Impuestos Nacionales lleva adelante el descongelamiento de cuentas de beneficiados por el alivio tributario. El Partido Libre presentó formalmente en la vicepresidencia su proyecto de reforma constitucional e invitó a otros políticos a debatir al respecto y avanzar en la modificación de la Carta Magna. La Fiscalía realizó un quinto allanamiento en La Paz por el caso de enriquecimiento ilícito contra el asesor político Fernando Cerimedo. En Santa Cruz, la fiscal Yolanda Aguilera confirmó que existe una persona arrestada dentro del caso de intento de feminicidio contra la activista Nadia Beller. Y en Tarija, el diputado de la Alianza Unidad, Gabriel Corvera, señaló que no todas las

0: denuncias de la activista Nadia Beller deben ser tomadas como verdaderas hasta que sean comprobadas. Hasta aquí los titulares.
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0: 18:03. Comenzamos con el desarrollo de las informaciones. La justicia concede una acción de libertad a Carlos Sánchez Berzaín, exministro de Defensa del gobierno de Gonzalo Sánchez de Lozada, y anula el juicio por octubre de 2003. La información llega a través del periódico digital Derbol, el informe del periodista Iván Ramos, periodismo que cuenta. Una sala constitucional concedió una acción de libertad a Carlos Sánchez Berzaín, ex ministro de Defensa del gobierno de Gonzalo Sánchez de Lozada, y dejó sin efecto las actuaciones judiciales promovidas en su contra dentro del proceso relacionado con los hechos de octubre de 2003. La decisión constitucional cuestiona la forma en que se desarrolló el proceso y establece que se vulneraron garantías fundamentales de la exautoridad. Como consecuencia, quedan sin efecto las medidas judiciales que sustentaban su persecución penal en este caso. El fallo representa un giro en un proceso que se inició hace más de dos décadas y que busca establecer responsabilidades por los hechos de octubre de 2003, cuando una crisis social y política derivó en una represión estatal con decenas de personas fallecidas. Sánchez Berzaín fue uno de los principales colaboradores de Sánchez de Lozada durante ese periodo. Tras la crisis de 2003 salió del país y desde entonces se enfrenta a procesos judiciales relacionados con su actuación durante los acontecimientos. La determinación de la Sala Constitucional deja en suspenso las actuaciones que impulsaban su procesamiento. La parte querellante y los sectores involucrados en el caso aún pueden recurrir a las vías legales que correspondan para cuestionar o solicitar la revisión de dicho fallo. La resolución, por tanto, modifica el escenario judicial del proceso y deberá ser evaluada en las siguientes instancias de la jurisdicción constitucional antes de establecerse sus efectos definitivos.

0: 18 horas con 6 minutos. Nos vamos a otra información. La alcaldesa del municipio del Sena, en Pando, recibió amenazas de muerte presuntamente de grupos criminales vinculados al narcotráfico.
1: Gracias. La alcaldesa del municipio del Sena, del departamento de Pando, Rosemary Molina, denunció que recibió amenazas de muerte provenientes presuntamente de redes criminales vinculadas al narcotráfico. Según la autoridad, las intimidaciones estarían referidas con el operativo policial realizado en su distrito, en el que se aprehendió a 4 personas supuestamente relacionadas con la venta de sustancias controladas.
2: Amenazas directas de muerte por parte de organizaciones vinculadas al narcotráfico. Estas amenazas están relacionadas con el operativo conjunto realizado el día viernes 14 de agosto del presente año, que se ejecutó en nuestra localidad del Sena por efectivos de la Policía Boliviana Humopar y la Fiscalía de Pando, donde se aprehendieron a 4 personas involucradas en la venta y comercialización de sustancias controladas.
1: Ante esta situación, la Defensoría del Pueblo, mediante un pronunciamiento, rechaza cualquier acto de acoso y violencia en contra de mujeres que ejercen cargos de representación política. En esa misma línea, la presidente de Acopando, Judith Ramallo, expresó su respaldo y apoyo moral a las víctimas, exigiendo al Ministerio Público y la Policía una exhaustiva investigación y garantías para las mujeres en el ejercicio de un cargo público. En el informe, Yosiro Nay, Radio Frontera, Herbol Cobija.
0: ...18 horas con 8 minutos... encontraron con vida al fiscal que estaba desaparecido una semana luego de un siniestro aéreo en el Beni. En el 8º día de búsqueda se ha podido encontrar con vida al fiscal Juan Benjo Chani, el mismo que había desaparecido luego de un siniestro aéreo en el departamento del Beni. El accidente aéreo ocurrió el pasado viernes en Cachascane. Falleció el piloto de la aeronave, mientras que hubo 3 sobrevivientes que participan de diligencias investigativas de presunto abigeato. El fiscal Uchani se había separado del grupo en busca de ayuda, sin embargo, terminó desaparecido. El fiscal departamental Alexander Mendoza informó este viernes que se ha podido encontrar a Uchani luego de la búsqueda en la provincia de Itenes.
3: A una semana del incidente de la aeronave en la que deben hacer en la pista de Cachachani, en el cual ya podemos informar a la población que después de un trabajo incesante en la búsqueda del fiscal de materia, Juan Benjo Uchani Espire, damos a conocer a la población, a la sociedad en su conjunto, de que ya lo tenemos a él, está con vida, si bien es cierto, está bien delicado de salud, pero sin embargo esto no compromete la vida, lo cual estamos ya a la espera que la 5ª Brigada Aérea, agradecer al comandante de esta división, como también al mayor Salazar, el cual es el jefe del grupo rescatista del SAR, pero más aún agradecer a todas las personas, los comunarios que han estado en el lugar.
0: Hemos escuchado al fiscal departamental, que agradeció a los rescatistas y a los comunarios que acompañaron a la búsqueda.

0: Las 18 horas con 11 minutos. Nos vamos a otra información. Los choferes del país se declararon en emergencia en rechazo al decreto que ajusta el precio del diésel y exigen su abrogación. Escuchemos esta información.
1: Ya es claro, no sirve el decreto importante. El transporte boliviano se ha declarado en estado de emergencia. ¡Ojo! Y se los decimos, las medidas de presión vienen. Y va ahí, porque el abastecimiento del diésel es la parte fundamental, porque el transporte es que genera recursos económicos nacionales e internacionales. Si no existe eso, ¿cómo vamos a generar recursos económicos? ¿Cómo vamos a pagar nuestras deudas privadas a los bancos y otras obligaciones que tenemos? Por eso nosotros decimos, señores, autoridades, el transporte ya ha determinado declarar en estado de emergencia. Digamos, ¿hay diésel? ¿No hay diésel? ¿Hay gasolina? ¿No hay gasolina? Y si no, díganos también, pero no nos digan, impórtense. ¿Qué están queriendo hacer? ¿Atacar al pueblo? ¿Que el pueblo muera de hambre? Entonces, por eso precisamente la situación es clara. No hay retro que dar porque es decisión del ampliado nacional.
2: ¿Solamente el rechazo o van a pedir la abrogación del decreto supremo?
1: Claro, desde allá, la abrogatoria del decreto, si decimos nosotros que no sirve, no da solución al país, de nada sirve. Entonces tiene que ser abrogado y tienen que pensar cómo solucionar el problema.
0: Hemos escuchado a Lucio Gómez, secretario ejecutivo de la Confederación de Choferes de Bolivia. Dieciocho horas con 13 minutos. El Servicio de Impuestos Nacionales lleva adelante el descongelamiento de cuentas de beneficiados por el alivio tributario. La información llega a través del periódico digital Herbol. El Servicio de Impuestos Nacionales, SIN, informó que está procediendo de manera progresiva al levantamiento de las retenciones de cuentas bancarias de contribuyentes beneficiados por la Ley 1733 de alivio tributario en el marco de la condonación total y la regulación de deudas tributarias. La norma establece, entre sus principales medidas, la condonación para deudores de menos de 10 millones de bolivianos de tributos 2017 y 2020. Además, perdón de multas para el resto de gestiones en un proceso de regularización. El SIN explicó que, en cumplimiento de los procedimientos establecidos, remite periódicamente al sistema financiero listas consolidadas de contribuyentes cuyas deudas fueron extinguidas mediante la condonación o que se acogieron a un plan de regularización. Respecto al descongelamiento de cuentas, la Administración Tributaria señaló que el proceso requirió la validación de datos, la transferencia de nóminas oficiales y la posterior operación técnica de las entidades financieras para hacer efectivo el desbloqueo. La institución indicó que, debido al volumen histórico de medidas coactivas acumuladas durante gestiones anteriores, el levantamiento de las retenciones constituye un proceso técnico progresivo. En ese sentido, cada entidad del sistema bancario nacional procesa las listas remitidas para habilitar paulatinamente las operaciones bancarias de los contribuyentes beneficiados. El SIN agregó que continúa generando y enviando nóminas de ciudadanos alcanzados por la Ley 1733 con el propósito de garantizar que el derecho al descongelamiento de sus cuentas quede debidamente acreditado.

0: Las 18:15.
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0: 18:18, retornamos con más informaciones en Bolivia en Contacto. El gobernador de Cochabamba, Leonardo Loza, acusa al gobierno de tener un plan macabro para atentar contra Evo Morales, mismo que tendría la participación de grupos que atentaron contra Beller.
1: Luego de lo sucedido en Santa Cruz con Nadia Beller, el gobernador de Cochabamba, Leonardo Loza, señaló que el gobierno tendría un plan macabro para atentar contra el exmandatario Evo Morales, donde personas que participaron en el atentado contra la mujer mencionada tendrían participación directa.
2: El gobierno, para tapar el mal momento que pasa, están disparando gente en las calles, como ha ocurrido en Santa Cruz. Y ese mismo grupo, ¿no?, que disparó a la señora que está hospitalizada 3 o 4 tiros, tenía o tiene el plan, ¿no?, macabro de atentar contra la vida del hermano Evo Morales. Por eso hacemos esta denuncia, por eso hacemos esta alerta, por eso pedimos al hermano Evo Morales que se ponga en buen recaudo, por eso alertamos y denunciamos a toda la comunidad internacional.
1: El gobernador de Cochabamba acusó al gobierno de contratar a extranjeros para ejecutar un plan contra el expresidente.
2: Sicarios, ¿no? Al final seguramente son nacional, algunos contratados desde afuera, como le gusta al gobierno trabajar con gente que no es boliviana, que es extranjera, pues seguramente son un grupo especial que buscarán afectar y atentar la vida del hermano Evo. En Bolivia, el gobierno, para tapar el fracaso, van a buscarle otra noticia de impacto. Y eso han considerado varios ministros incluidos en esto, varios ministerios incluidos en este tema para acabar con la vida. Gracias y un saludo a algunos militares, a algunos policías, que de manera desinteresada pues nos informan de manera rápida lo que organizan, lo que planifican.
1: La primera autoridad política de Cochabamba mandó un mensaje a las 6 federaciones del Trópico de Cochabamba y a Evo Morales.
2: Quiero pedir a mis hermanos del Trópico máxima alerta posible. Quiero pedir al hermano Evo Morales que se ponga en buen recaudo.
1: Informó Luis Vargas, Red Pío 2, Servo Cochabamba.
0: Las 18:20, la Fiscalía realizó un quinto allanamiento en La Paz por el caso de enriquecimiento ilícito contra el asesor político Fernando Cerimedo.
3: La Fiscalía realizó este viernes un quinto allanamiento en la ciudad de La Paz en el marco de la investigación de oficio contra el ciudadano argentino Fernando Cerimedo por el presunto delito de enriquecimiento ilícito.
4: Este es el quinto allanamiento que se está desarrollando en la presente investigación en contra del señor Cerimedo. Acá según información preliminar y declaraciones fiscales, iba a funcionar la oficina del señor Cerimedo, donde iban a realizar toda la logística que él iba a tener como parte del gobierno o de parte de asesoría del gobierno, que es lo que se está investigando, ¿no?
3: La investigación se realizó en la zona sur de La Paz. Hasta el lugar llegaron fiscales y peritos del Ministerio Público, quienes realizaron el registro del inmueble y recabaron elementos que serán incorporados en la investigación, señaló el fiscal del caso, Miguel Cardoso.
4: En otro allanamiento de un bien inmueble que habría sido alquilado por esta persona para que funcione en sus oficinas. En la misma se encuentra vacía la misma, no se ha podido colectar ningún elemento, solamente algunas facturas que establecía quién habría alquilado este bien inmueble. El mismo tendría un costo de alquiler de alrededor de 25 bolivianos que pagaba el señor Cerimedo.
3: Las investigaciones continúan con el análisis de la documentación y otros elementos secuestrados durante los allanamientos, con el objetivo de establecer el origen y destino de los recursos que presuntamente estarían vinculados con Cerimedo. Omar Escobar Mamani, Herbo La Paz.
0: 18:22 en Santa Cruz. La fiscal Yolanda Aguilera ha confirmado que existe una persona arrestada dentro del caso de intento de feminicidio contra la activista Nadia Beller.
5: Como ustedes saben, se está investigando los grupos especiales de la FELCC, están realizando investigaciones desde el día que ocurrió el hecho, a efecto de recabar elementos y poder dar con los autores materiales del hecho, ¿no? Al presente sí hay una persona que está arrestada. a efectos de poder dar o proporcionar elementos que puedan darnos con el paradero, la identidad y paradero de los autores materiales del hecho. No puedo darle esa información porque recién vamos a ver, a tomar declaraciones inicialmente.
6: ¿Está la espera de la audiencia, doctora? ¿Está la espera de la audiencia cautelar?
5: En horas de la tarde será la audiencia de medidas cautelares y bueno, se expondrán todos los motivos que fundaron la imputación formal.
0: ...18:23. En Tarija, el diputado de la Alianza Unidad, Gabriel Corvera, señaló que no todas las denuncias de la activista Nadia Beller deben ser tomadas como verdaderas hasta que sean comprobadas.
7: Gracias. El presidente de la Brigada Parlamentaria de Tarija, Gabriel Corvera, señaló que todo lo que dice Nadia Beller no debe ser tomado como cierto, sino más bien debe ser investigado. Debe investigarse el atentado que sufrió, como también así la veracidad de sus declaraciones que están involucrando a mucha gente y de diferentes esferas.
8: Hablando, por ejemplo, de las supuestas listas de sobresueldo, esperamos que la señora Nadia Beller haya hecho la denuncia formal a la Fiscalía y al Ministerio Público en sus declaraciones, porque dice haber escuchado. Y suponemos y presuponemos que la señora Nadia tiene las pruebas correspondientes para respaldar todas sus acusaciones, no solamente contra el legislativo, sino también contra el ejecutivo. Porque lo que no puede pasar en nuestro país es que normalicemos a acusar y a denunciar sin pruebas, porque eso rompería totalmente el contrato social que tenemos en cuanto a seguridad jurídica y social. No es correcto que se diga o apunte y se manche gente, se los ponga como una X, solamente porque sí. Entonces, hemos solicitado mediante PIE y hemos conformado también una comisión en la Cámara de Diputados que pueda encarar las investigaciones y la fiscalización hacia el Ministerio Público y la Fiscalía.
7: Elizabeth Rendiz Farfaner, Voltarija.
0: 18:25. Cambiamos de información. La Fiscalía confirmó un nuevo feminicidio en Potosí. Una profesora de 26 años fue hallada sin vida en su vivienda. El autor se encuentra prófugo.
9: Gracias. La Fiscalía Departamental de Potosí confirmó el cuarto caso de feminicidios registrado en el departamento durante este año, tras el hallazgo del cuerpo sin vida de una docente de educación física de 26 años en el baño de su vivienda, ubicado en la comunidad de Aymaya del municipio de Chayanta, provincia de Rafael Bustillos. El cuerpo de la víctima presentaba signos de violencia y manchas hemáticas, lo que llevó a la policía boliviana a iniciar una investigación bajo la tipificación del delito de feminicidio. El fiscal departamental de Potosí, Eric Aparicio, informó que el presunto autor del crimen se dio a la fuga en el vehículo de la propiedad de la víctima, por lo que la Fiscalía y la Policía coordinan acciones conjuntas para lograr su pronta captura y ponerlo a disposición de la justicia.
10: Lamentablemente, tenemos que informar el reporte que ha sido remitido a este despacho fiscal, dando cuenta de la existencia del cuarto hecho vinculado al delito de feminicidio en nuestro departamento en lo que va del año. De acuerdo al reporte remitido por el fiscal asignado al caso, este hecho se habría suscitado la madrugada del día martes en el municipio de Chayanta de nuestro departamento, más concretamente en la localidad de Aymaya. Esto al interior de un inmueble en el que habitaban la víctima con su agresor, que ha sido identificado como el señor Franz Limber Calvin Montes Guzmán, de 25 años de edad. Las circunstancias del hecho, de acuerdo al reporte preliminar, estaban vinculados a que a partir del día martes, de manera repentina, la víctima, que cumplía funciones como maestra de educación física de la unidad educativa de Rafael Pavón de esta localidad, habría inasistido a su fuente laboral sin dar mayor explicación, perdiendo contacto con sus compañeras de trabajo, motivo por el cual, ante la prolongada inasistencia a su fuente laboral, algunos compañeros de trabajo se habrían hecho presentes el día de ayer en su domicilio, conjuntamente el propietario del inmueble donde habitaba tanto la víctima con su pareja. Es así que al interior del mismo han podido evidenciar la existencia de un desorden total en la habitación, las ropas de las víctimas por el suelo, residuos de consumos de bebidas alcohólicas, algunas latas de cerveza, y al interior del baño dentro de este inmueble, y así haya la víctima sin signos vitales, con evidentes signos de violencia en su integridad física, de manera inmediata.
9: En el informe, Daniel Mogros, Radio Líder, Herbol Potosí.

0: 18 horas con 28 minutos. Diputados de la Comisión de Región Amazónica socializan el proyecto de ley sobre créditos de carbono en Pando.
1: Gracias. Los integrantes de la Comisión Amazónica, Tierra, Territorio, Agua, Recursos Naturales y Medio Ambiente de la Cámara de Diputados, presidida por la diputada Helen Patiño Butrón, socializan en el departamento Pando el proyecto de ley número 060, quebrado 2025-2026, referido a la regulación del mercado de créditos y cuotas de emisión de gases de efecto invernadero. La diputada dijo que la ley es un impacto económico para el país, porque la norma busca establecer un marco legal para el registro, la comercialización y la compensación de bonos de carbono, impulsando la mitigación del cambio climático y la inversión sostenible por medio de proyectos sociales y productivos, evitando la deforestación.
2: Bonos de carbono, y lo único que tenemos es una polerita o una camiseta o 2 kilos de azúcar. Y en definitiva dijimos, no señores, los bonos de carbono realmente tienen un impacto económico, pero muy interesante. Muy interesante. Y estos no es que van a venir también Tomás Felipito, Juanito, Josefita, directo a la... Va a venir a través de unos proyectos que van a ser sostenibles, sustentables, que va a ser el desarrollo del lugar. Es decir, nos quejamos que nuestras comunidades, sobre todo indígenas, y algunas regiones no cuentan con servicios básicos, luz, agua, y también no cuentan con los dos pilares que todo gobierno debe de verificar, que es salud y educación. Y es precisamente ahí donde queremos que apuntar.
1: Se trabajará con empresarios, con la gobernación, con indígenas, campesinos y otros sectores, quienes tienen la posibilidad de presentar observaciones y complementaciones al proyecto. En el informe, Yosiro Nay, Radio Frontera, Herbol Cobija.
0: ...18 horas con 30 minutos.
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10: 18:35. La justicia emitió una sentencia absolutoria a dos militares jubilados y un civil por el levantamiento militar del 26 de julio de 2024 en La Paz.
11: La justicia emitió una sentencia absolutoria a favor de dos militares y un civil, acusados por los hechos registrados durante la asonada militar del 26 de junio de 2024, en el caso denominado Zúñiga 3, al considerar que las pruebas presentadas por el Ministerio Público no fueron suficientes para establecer su responsabilidad penal. El tribunal determinó absolver a Marco Antonio Bracamontes Reyes, Mario José Tanaka Arauz y Bismar Waldo Imaña de los delitos de atentados contra el presidente y otros dignatarios del Estado, además de alzamientos armados contra la seguridad y soberanía del Estado en grado de tentativa.
12: Sentencia absolutoria de los acusados Marco Antonio Bracamontes Reyes, Mario José Tanaka Arauz y Bismar Waldo Imaña Lazo.
11: Tras conocer el fallo, Bismar Waldo Imaña afirmó que fue involucrado injustamente en el denominado golpe militar y sostuvo que durante su detención fue confundido con un militar.
13: Nos han acusado por un falso golpe, ¿no es cierto? He estado en la cárcel injustamente por el abuso del general Gaileda y del exministro Castillo, quienes no se han cansado de abusarnos a todos. Estando con cáncer, a un día de mi operación, de la segunda operación de cáncer, me han detenido.
11: Por su parte, el coronel jubilado Mario José Tanaka celebró la decisión judicial y afirmó que durante el proceso fue víctima de un abuso de poder.
14: El Ministerio Público no tenía ninguna prueba contra nosotros, se les cayó todo. Y toda la sociedad sabe que esto fue un show, pero querían seguir manejando esta situación en contra de nosotros.
11: La sentencia establece que la acusación presentada contra los tres procesados no pudo ser respaldada con elementos probatorios suficientes para acreditar su responsabilidad penal. Por ello, el tribunal determinó su absolución y dejó sin efecto las medidas cautelares personales conforme a las condiciones establecidas en la resolución judicial. Omar Escobar Mamani, Herbo La Paz.
10: Dieciocho horas con 36 minutos. Hoy comenzó la FEXPO Yapacaní 2026 en Santa Cruz y se prolongará hasta el día domingo 23 de agosto.
15: Así es, hoy es la El primer día de la Fepo Yapacaní.
16: Elizabeth Alba, presidente de la Feria Exposición Asople La Purita 2026, informó que habrá muchas novedades en la 12ª versión de la Fexpo Yapacaní 2026, que se realizan instalaciones de Asople La Purita en el kilómetro 10 de Yapacaní, el día de hoy hasta el día domingo 23 de agosto.
15: Y estarán aperturándose las entradas a partir de las 4 de la tarde. Y tendremos el costo de 50 bolivianos y como también tendremos el show de artistas en escenario. Hoy día nos estará visitando el artista Luis Vega y Grupo Pasiones. Bueno, hacerle la invitación a todo el pueblo, ¿no? Que visiten por la Fepo Yapacaní. Hacerle la invitación que puedan degustar tanto de las empresas, de escenario, de los áreas pecuarios.
16: La puerta de la Fexpo Yapacaní se abrirán al público en general desde las 4 de la tarde. El costo de la entrada para hoy es 50 bolivianos y tendremos en el escenario a Luis Vega y al grupo folclórico Pasiones.
15: El acto inaugural está programado para las 8 de la noche. Esperemos que arranquemos en horario y que lleguen todas las autoridades. Bueno.
16: Desde Radio Chilo de Yapacaní, Fernando Vallejos.
10: 18:38. La fiesta del Divino Niño Jesús en la comunidad del Buen Retiro en Santa Cruz se realizará el próximo 6 de septiembre.
16: Freddy Arce, voluntario y animador de la Iglesia María Auxiliadora de Yapacaní, estos días está colocando afiches del Divino Niño Jesús en unidades educativas y edificios públicos y privados, con el objetivo de invitar a todos los feligreses católicos a participar de la fiesta y aniversario del Divino Niño Jesús, que se celebra el próximo 6 de septiembre en la comunidad de Buen Retiro del municipio de San Carlos.
17: Entonces queremos empezar hoy día, empezamos por la alcaldía, que es el lugar de, el primer lugar de Yapacaní como un lugar del Ejecutivo, y después empezamos por todas las unidades educativas. Después Germán Busch, César Vance, vamos a ir a Ibosi, la universidad, para hacer que la gente pueda participar de esta fiesta hermosa que se hace todos los años en Buen Retiro.
16: La fiesta del Divino Niño Jesús empieza con la novena el 28 de agosto. El día 5 de septiembre es la gran peregrinación desde San Carlos a Buen Retiro. Y el domingo 6 de septiembre, día del Divino Niño Jesús, hay las celebraciones eucarísticas desde las 3 de la mañana, con la misa central a las 10 de la mañana.
17: De todos los lugares vienen de Bolivia, una fe muy grande, y cuando uno se acerca con el amor y la grandeza, con el corazón abierto, Dios ayuda. Entonces, y eso es lo que busca la gente. Muy lindo, porque la gente, ¿con qué fervor va a visitar a este hermoso niño divino?
16: Desde Radio Chilo de Yapacaní, Fernando Vallejos.
10: Estamos a 20 minutos de las 7 de la noche. El Partido Libre presentó formalmente en la vicepresidencia su proyecto de reforma constitucional e invitó a otros políticos a debatir al respecto y avanzar en la modificación de la Carta Magna.
18: La bancada parlamentaria de la Alianza Libre presentó este viernes ante la vicepresidencia su propuesta de ley de modificación parcial a la Constitución Política del Estado para viabilizar el paquete normativo, sobre todo en materia económica. La jefa de bancada, senadora Tomasa Yarui, explicó la propuesta y sus principales aspectos.
19: Sí, bueno, acabamos de presentar el proyecto de ley de reforma parcial a la Constitución, que está basado en cinco pilares. Habla de cinco pilares: el tema de reforma a la justicia, reforma a económica, parlamentaria, digital y autonomía, ¿no?
18: Sobre las primeras observaciones que hizo el gobierno, que se trata una propuesta a largo plazo, entre 5 a 10 años, el abogado Alain de Canedo de Libre explicó que esto se puede hacer en el corto plazo.
20: Precedente, y ustedes recordarán, en la reforma o en la constitución precisamente del año 2009, existió una asamblea constituyente. Funcionó durante varios años, no pudo lograr un consenso. Pero y eso motivó a que el Congreso finalmente fuera el que tuviese que consensuar y adecuar los artículos de la nueva Constitución. Ese trabajo demandó aproximadamente un mes, quizás un poco más. Pero logrado ese trabajo, que fue en ese corto tiempo, inmediatamente se llevó a cabo un referéndum. Entonces todo el proceso no demandó, fue menos de un año. Entonces lo mismo puede ocurrir en esta situación.
1: Rodrigo Fernández, Herbol La Paz.
10: 18:42. Tenemos un contacto directo a continuación. Miles de jóvenes de Tarija caminarán toda la noche hacia el santuario de la Virgen de Chaguaya, cumpliendo su promesa. Nuestra compañera Elizabeth Rendiz está en Tarija. Adelante, por favor.
21: Muchísimas gracias. Nos encontramos con el obispo de la diócesis de Tarijeña, el obispo Jorge Saldías, en esta jornada de caminata de los peregrinos. Vamos a escuchar sus palabras. Obispo, la jornada muy especial para los jóvenes acá en Tarija.
22: Sí, muy buenas tardes. Aquí estamos en este lugar muy conocido por el Puente del Peregrino. Estamos acompañando en este día especial, llamado así, la peregrinación juvenil. Entonces, son muchísimos centenares de jóvenes que parten desde este lugar en peregrinación hacia el santuario de nuestra madre, la Santísima Virgen María, aquí en Tarija, la mamita de Chaguaya. Estamos aquí para acompañarlos en oración. Sabemos que es una distancia muy larga, un tramo muy largo.

0: necesitan ser acompañados y nosotros les acompañamos. Mañana vamos a tener la Eucaristía en el Santuario de Chaguay a las 6 de la mañana, a las 8 de la mañana, recibiendo a estos jóvenes que hoy salen. Caminarán toda la noche y retornarán a sus casas, a sus trabajos, a sus estudios, fortalecidos en la fe en Dios para seguir adelante. Seguir adelante con fe, con esperanza firme, puestos en las manos de Dios.
1: Monseñor, usted ya está varios años aquí, muchos años. ¿Cómo ha visto esta fiesta año con año?
0: Cada vez se unen más jóvenes. Más jóvenes, y eso es muy lindo, muy hermoso, y hay que cuidarlo, hay que acompañar a esta peregrinación. Hay muchas instituciones que preparamos esta fiesta de la Virgen de Chaguaya. Está la Policía Nacional, que ayuda muchísimo, manteniendo el orden, la seguridad en todo el tramo, en el tráfico. Es muy grande el servicio de la Policía Nacional que hace. Están también las alcaldías, la alcaldía de aquí de Tarija, Cercado. Está la alcaldía del Valle, está la alcaldía de Patcaya, la gobernación y Cruz Roja, los puestos de salud. Hay muchísimas instituciones que organizamos, acompañamos esta peregrinación.
1: Señor, finalmente su bendición para los jóvenes y las personas adultas que también salen.
0: Que esta peregrinación les ayude a fortalecer su fe en Dios, que siempre sientan la intercesión de María Santísima, como siempre decía San Bernardo Abad. Si estás en dificultades, si tienes tribulaciones, si tienes miedo, los problemas de la vida cotidiana, mira a la estrella, invoca a María, que María nos ayude, ayude a los jóvenes peregrinos, a las familias peregrinas, a fortalecer su fe en Dios.
1: Muchísimas gracias, Monseñor.
0: Que el Señor les bendiga y les acompañe por intercesión de nuestra madre, la mamita de Chaguaya. En nombre del Padre, del Hijo y del Espíritu Santo. Amén.
1: Gracias. Para los amigos de la Red Herbol, reportó Elizabeth Rendiz Farfán.
2: Muchas gracias, Elizabeth. Es el contacto con Tarija. Horas con 46 minutos.
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2: 18 horas con 49 minutos. Los padres del presunto autor de feminicidio de la maestra Zenaida Ocio fueron aprehendidos. Entre tanto, continúa la búsqueda del principal sospechoso que se encuentra prófugo en el norte de Potosí.
3: Gracias y buenas tardes. La policía aprehendió en las últimas horas a los padres de familia del principal sospechoso del feminicidio de la profesora de 26 años, cuyo cuerpo fue hallado con signos de violencia en el baño de su domicilio en la población de Aymaya, municipio de Chayante, en el norte de Potosí. El autor del crimen continúa prófugo y es buscado intensamente por la policía. El coronel Luis Alejandro Meneses, comandante de la Policía Regional del Norte de Potosí, ha informado que continúa la búsqueda del principal sospechoso de la muerte de la maestra de 26 años de edad. La autoridad de la policía decía...
4: ...que es responsable de hacer conocer que ya se han pasado las alertas de búsqueda de parte de la policía a nivel 9 departamentos, sus provincias, y que también en esta alerta de búsqueda está el aspecto somático de la persona, sus datos, sus generales de ley, su fotografía, para hacerlo público, tanto con la policía boliviana como también con la sociedad. Pedimos a la población que esté atento y que nos dé cualquier información al respecto de esta persona que ya está con mandamiento de aprehensión.
3: Entre lágrimas y pedidos de justicia, los padres de familia de la maestra Zenaida, víctima de feminicidio, han denunciado que el autor utilizó un martillo para acabar con la vida de su hija de 26 años. En medio de llanto y dolor han denunciado que el autor del feminicidio utilizó un martillo para acabar con la vida de su hija. La mamá decía lo siguiente a tiempo de expresar esta consternación.
5: Mamá, bueno, no me tuve el baño, nunca hice. Mucho martillo.

0: En el informe, Héctor María Casomero, Sed Pio 12, Herbol Norte Potosí.
1: Nos vamos al panorama internacional de la información cuando faltan 8 minutos para las 7 de la noche. El fenómeno del Niño 2026-2027 eleva su intensidad, anomalías sin precedentes y riesgos climáticos a escala global. La información llega a través de Infobae. Las previsiones para el ciclo de El Niño correspondiente a 2026-2027 dejaron de ser un ejercicio de monitoreo habitual y pasaron a convertirse en un llamado de atención para meteorólogos, gobiernos y productores agrícolas de todo el planeta. De acuerdo con el último conjunto de pronósticos globales, el Niño podría alcanzar una anomalía de temperatura en el Pacífico Central cercana a 3,5 grados centígrados, un valor que nunca antes se reportó desde que existen registros modernos y que de confirmarse, convertiría a este episodio en el más intenso de la serie histórica. El informe elaborado a partir de los principales modelos dinámicos y estadísticos señala que la región Niño 3.4 ya superó 80 días consecutivos de temperaturas récord, lo que refuerza la expectativa de un evento extraordinario.

0: 18 horas con 54 minutos. A otra información, la Tierra, ante un calor sin precedentes, el fenómeno del Niño bate récord y anticipa un futuro extremo. Escuchemos este informe de la Deutsche Welle en español, la Tierra, ante un calor sin precedentes.
1: Más sequías y más inundaciones. El Niño favorecerá los climas extremos este año. Los meteorólogos no escatiman en superlativos para describir este fenómeno climático que, según la Oficina Meteorológica de Reino Unido, será el más intenso en 100 años. El Niño es un fenómeno natural que se presenta cuando los vientos alisios que soplan desde el este hacia el oeste se debilitan temporalmente. Esto provoca que el agua cálida fluya hacia la región oriental ecuatorial del Pacífico. Los científicos declaran el Niño cuando la temperatura de la superficie oceánica sube medio grado por encima de la media en esta zona del Pacífico. En julio de este año ya eran 2 grados. Según los británicos, el calentamiento podría llegar a superar los 3 grados este año. Otros pronostican una subida de hasta 4 grados por encima de la media. Si eso sucede, podría tratarse del Niño del milenio. Como consecuencia, se alteraría el clima en todo el planeta, con menos lluvia en las áreas naranja y más lluvias en las de color azul. Esto daría lugar a graves sequías, incendios forestales e inundaciones extremas. En el pasado, eventos similares afectaron enormemente a las cosechas, provocando picos en los precios de los alimentos y amenazando la seguridad alimentaria de millones de personas. De cumplirse estas predicciones, las consecuencias del Niño serían más graves que nunca.

4 minutos para las 7 de la noche. El Papa León XIV pide evitar que la inteligencia artificial sea otro vehículo de colonialismo ideológico o económico. La información llega a través del periódico digital Der Volt desde Europa Press. El Papa León XIV ha pedido evitar que la inteligencia artificial sea otro vehículo de colonialismo ideológico o económico en un encuentro en el Vaticano con los participantes de la 17ª reunión anual de la International Catholic, que se celebra en Roma hasta el 23 de agosto. El rápido desarrollo de la inteligencia artificial corre el riesgo de crear nuevas formas de dependencia tecnológica con las naciones más pobres, cada vez más dependientes de las más ricas. Debemos permanecer alerta al respecto para evitar que la innovación se convierta en otro vehículo de colonialismo ideológico o económico, ha asegurado el Papa. Según el Vatican News, León XIV ha recordado la necesidad de una legislación que salvaguarde los derechos y libertades del ser humano, velando por el riesgo de un dominio sutil por parte de las naciones más ricas. Así, ha puesto como camino a seguir la doctrina social de la Iglesia. El mundo no necesita una inteligencia artificial que disminuya la humanidad, más bien necesita una inteligencia humana

0: Estamos a un minuto de las 7 de la noche. Sigue la audiencia del señor Fernando Cerimedo en Santa Cruz. La información que contenía su teléfono son aceptadas como pruebas de la Fiscalía. Escuchemos este último informe, por favor.
1: En el Palacio de Justicia de Santa Cruz, en el piso 16, se desarrolla la audiencia de Fernando Cerimedo, que se inició a las 2:30 de la tarde con un cuarto intermedio ya realizado. Gran expectativa de la prensa e incluso medios internacionales acompañaron esta jornada, que todavía tiene mucho por vivir, en este caso en el que Cerimedo es acusado de este intento de feminicidio contra la abogada Nadia Beller. El juez Wilson Espada está a cargo de determinar qué pasará con este hombre, asesor del presidente boliviano. Y ahora que se va conociendo sus vínculos, sus potencialidades financieras, su poder junto al poder, un hombre que posiblemente pudo ser el autor de un feminicidio. El juez Wilson Espada declaró infundamentado dos de los incidentes planteados por la defensa de Fernando Cerimedo, por lo que la audiencia cautelar continuará con el análisis de otros recursos antes de ingresar al fondo de la imputación por el ataque armado contra Nadia Beller. Ahora está centrada la justicia en los argumentos de la fiscalía, que dice haber acumulado pruebas y puesto en la mesa de esta audiencia cautelar los teléfonos de Cerimedo, donde hay mucha información que sus abogados pretendieron no sean expuestos y tomados en cuenta. Sin embargo, es precisamente la información de esos teléfonos que contiene mensajes que el abogado de Beller dijo son pruebas contundentes contra Cerimedo, que quería acabar con la vida de Beller, con quien mantenía vínculos de pareja y quien está ahora embarazada. Sigue la audiencia, la fiscalía quiere que lo manden a Chanchocoro en La Paz y se escucha decir que puede ser penado con al menos 20 años de cárcel. Entre tanto, se conoce que dos hombres acusados de ser posiblemente autores de los disparos a Beller han sido aprehendidos en la población de Montero. Noticia que se desarrolla en Santa Cruz, Mercedes Fernández.
0: Y tras ese informe, amigos, nosotros les agradecemos por su atención. Hasta aquí Bolivia en Contacto en su edición central en este viernes 21 de agosto. Volveremos mañana a partir de las 7 de la mañana con más informaciones. Hasta entonces, muy buenas noches.
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1: Y en este momento se encuentran nuestras autoridades municipales en esas regiones donde han sido afectadas, anegadas, para que puedan salir mediante transporte o caminata. Están en este momento atrapados en ese sector, entonces es una preocupación. El día de ayer hemos hecho la representación ante la gobernación, ante la UGR y también de la misma forma a CEDCAM para que la maquinaria se despegue y puedan, en este caso, aperturar las vías para que la población circule y también nuestras autoridades puedan salir de esas comunidades que están en este momento atrapadas. Asimismo, como Consejo Municipal, estamos emitiendo el día de hoy la ley de emergencia, la ley de desastre, declarando el desastre natural en 5 regiones de las 7 que tenemos en el municipio de Cocapata. Entonces creo que una vez teniendo ya la ley de emergencia, vamos a hacer las gestiones correspondientes ante las autoridades departamentales y nacionales para que se pueda atender estos desastres que lamentablemente por estos cambios climáticos hemos sido afectados como municipio, porque en este sector tenemos las alturas donde se cría bastante ganado camélido y entonces todas las familias han sido afectadas. Casi aproximadamente más de 12.000 familias han sido afectadas con estos fenómenos y cambios climáticos en el municipio de Cocapata.
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2: De igual forma estamos ahí en los afiches con lo que es con el QR para poder revisar las diferentes rutas, ¿no? De igual forma esta competencia se va a realizar el 9, 10 y 11 de octubre del presente año y vamos a tener las categorías de élite, varones, mujeres, también promocional sub-18, como también de 20 a 36 años. De igual forma tenemos la categoría de máster A, B, C. Entonces contamos con esas categorías, ¿no?
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5: 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Bautista, muy buenas noches, ¿cómo se hace?
6: En principio, muy buenas noches, Maida, las escuchas. Es verdad, ¿no? Y muy triste también dar esta noticia de que Visión Mundial, PDH Ayanta, dentro de Pocuata, con el 58 comunidades con las que trabajan, estamos empezando a hacer el cierre, ¿no? El cierre de programa, el trabajo que realizamos nosotros desde el tema de educación, el tema de salud, el tema también de patrocinio, ¿no? Entonces, estamos yendo cerrando las operaciones este 3 de septiembre, vamos a hacerlo con una pequeña feria educativa productiva mostrando los resultados y los logros que hemos tenido, ¿no? Como Visión Mundial dentro de Pocuata, como PDH Ayanta, cuántas asociaciones estamos dejando, cuántas familias se han visto beneficiadas, ¿no? Nuestros jóvenes también van a mostrar los talentos que tienen, ¿no? En este tema BTH, cómo han sido fortalecidos en sus capacidades, nuestros papás, en cómo están encaminados y demás, ¿no? Con la representación que va a venir en comitiva de Visión Mundial a la cabeza de Oscar Montes, también Ángel Chipana van a estar el día del cierre viendo, ¿no?, los logros que han tenido, también van a venir a sentir el calor, ¿no?, y el agradecimiento de la gente con la que nosotros hemos trabajado dentro de esta área de acción. Esto es el 3 de septiembre, vamos a iniciar 8 de la mañana y vamos a culminar, esperamos, sobre las 3 de la tarde, ¿no?
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0: 56-76 que afecta al productor, la siembra y cosecha, y también afecta a la canasta familiar. Dos, la Organización de Mujeres exige respuestas sobre los acontecimientos recientemente denunciados en torno al caso Beyer y también sobre cualquier intento de utilizar hechos de violencia o conmoción nacional para desviar la atención de los graves problemas que atraviesa Bolivia. También deben esclarecerse las denuncias sobre el manejo eventual salidas del país y de nuestros recursos naturales, minerales y recursos económicos. Tres, exigimos al fiscal general del Estado, a la policía boliviana, la aprehensión e investigación a la señora María Elena Urquini de la corrupción por tema de la compra de gasolina y diésel. Cuatro, denunciamos a organismos internacionales y prensa internacional y el pueblo boliviano sobre los operativos que intentan realizar atentado contra la vida del líder y comandante Evo Morales Alba, causando un magnicidio por órdenes del gobierno de Rodrigo Paz. Cinco, exigimos que cualquier amenaza, operación, seguimiento, atentado o plan destinado a atentar contra su integridad sea investigada de manera independiente, transparente y con participación de las instituciones nacionales e internacionales que correspondan. Seis, nos declaramos en defensa de nuestro presidente Evo Morales Alma, todos en unidad. Como bolivianos defenderemos la constitución política del Estado, los recursos naturales y las conquistas sociales del territorio boliviano. Siete, no permitiremos que la incertidumbre, el miedo o la violencia sean utilizados para esconder problemas económicos, políticos o denuncias de corrupción. Si alguien pretende utilizar la vida de un boliviano para resolver sus problemas de poder, encontrará a una sociedad que exige la justicia, la verdad y respeto a la vida. Bolivia pertenece a su pueblo.
1: Compañeras, compañeros, ese es, ¿no?, el pronunciamiento y ante todo este ampliado. Siempre y como organización de mujeres, como la Federación Campesina de Mujeres del Trópico de Cochabamba, vamos a estar en defensa de la vida y la integridad del hermano Evo Morales Ema, y es por ello.
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2: presentes. En este lanzamiento, en especialidad de los incas, y esto continúa, una revolución de emociones cuando se acerca nuestro carnaval, porque en esta especialidad que ahora ya se prepara, nos vamos hacia el Chaco boliviano, parte de la selva del oriente también, porque es una raza indómita que nunca pudo ser conquistada. Aquí, en el lanzamiento del Carnaval de Oruro 2027, en nuestro escenario, los Tobas.
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2: El comité va a ir a recoger la imagen y llegará aquí a las más o menos 5:30 de la tarde, ¿no? Después en procesión entraremos del punto de los pescaditos a las 6 de la tarde más o menos, y aquí tendremos la Eucaristía en el atrio del templo a las 7 de la noche, ¿no? Tenemos la grata visita del nuncio apostólico en este año, y quiere visitar nuestra parroquia, quiere conocer nuestra parroquia. Y vamos a tener.
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2: Del comité interinstitucional de nuestra festividad de la Virgen del Amparo, que entre una de las actividades está el recojo y recibimiento a la imagen de la Virgen la Bella de Arán. Esto se va a realizar el día sábado, ¿no? Vamos a partir de aquí de la plaza principal a las 5:30 de la mañana para poder llegar a Arán entre las 7:00, 7:30 más o menos, y posteriormente recoger y trasladar hasta el municipio de Sacaba. Sin embargo, también va a visitar algunos municipios, ¿no? El caso del municipio de Punata, San Benito, Tolata. En el cruce Arbieto también van a esperar el municipio de Arbieto, Carcaje, y también el cruce Tarata, que va a esperar el municipio de Tarata. Posteriormente, ya en horas de la tarde, a las 6 de la tarde más o menos, va a estar ya en el municipio de Sacaba, recibiendo como población a la imagen de la Virgen la Bella, ¿no? Para el día sábado 22 de agosto a las 6 de la tarde, la concentración es en la rotonda de los pescaditos, en el inicio de lo que es la avenida Roberto Nicoli. Posteriormente nos vamos a trasladar en procesión hasta el frontis del templo San Pedro de Sacaba.
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3: la feria de plantas y artesanos va a ser. Inclusive hay una señora que está viniendo de La Paz, Yungas, con productos de allá, no plantas, sino productos como es cocoa, sultana, todo lo que producen allá. Entonces la feria se va a llevar a cabo hoy día, viernes, sábado, domingo, en la, como conocimos ese lugar como el Bateón, pero es la circunvalación y la calle Cayetano Pariente. Ahí se va a realizar la feria, vamos a contar con variedad de plantas, macetas, todo lo que es flores, frutales, van a encontrar abonos, todo a precio muy económico. Vamos a estar desde las 8 hasta las 7 de la noche. Hay de todo precio, desde, digamos, 3 bolivianos hasta, qué sé yo, las plantas de colección, que son 300, 200, ya para todo gusto y para todo bolsillo. Es que la gente muchas veces empieza con plantitas sencillas, ¿no? Y después cuando van creciendo ya empiezan a comprar las de colección, lo que no tienen, ¿no? Entonces hay que tener para todo gusto.
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